Sí, que se contagien las ganas de pasarla bien en este fin de semana. XCBA 91.7, acompañándote con tu playlist de fin de semana. 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Y qué bueno que mientras va cambiando el color del cielo, pues también nosotros cambiemos el ritmo del día. Hay mucho que hacer, muchos, muchos planes. Iniciando porque nos sigas en redes sociales. XCBA Tabasco en Instagram, Facebook y también X, por supuesto. Nuestro canal de YouTube, donde puedes disfrutar de las transmisiones completamente en vivo de los programas, de las transmisiones, de las emisiones de noticias de XCBA. Por supuesto, este fin de semana, fíjese que como ya es septiembre patrio, por eso en el Parque Manuel Mestre hubo una presentación gala musical en conjunto con la marimba, pues también estas voces veracruzanas le cantaron a Villahermosa y México. Esto en el Parque Manuel Mestre estuvo padrísimo. También se están llevando a cabo varias actividades porque Fiesta Mexicana en el Edén está presente con distintas exposiciones también. Por ejemplo, está la Casa del Museo Carlos Pellicer Cámara, que trae con todas estas fiestas la exposición Fuego, Pigmento y Tiempo por Anchibú y Alex Arcos. Justamente el día de hoy esta exposición comenzó a las 5 de la tarde en la Casa del Museo Carlos Pellicer. Así se están dando también talleres importantes, padrísimos. Por ejemplo, el día de hoy se dio un taller del grito Somos México y era una lotería mexicana con héroes de la independencia. Mire que de 8 años en adelante era para el público en general. Esto se está dando también en la Galería de Arte Fondo Tabasco. Todas estas actividades pertenecen a Fiesta Mexicana en el Edén. Por eso ustedes sigan Cultura Tabasco en las redes sociales para que se enteren y se sume a estas actividades que se están dando hasta el jueves 15 de septiembre. Bueno, hay toda una cobertura, por ejemplo, hasta hay ¿Qué es ser mexicano? Una proyección del documental hecho en México por el doctor Raimundo Vázquez Soberano. Esto en la sala de introducción del Parque Museo La Venta. Está padrísimo. Hay muchas actividades este mes patrio y empezaron desde el 1 de septiembre hasta el 17. Exposiciones, talleres, proyecciones y mucho más en los diferentes espacios culturales de nuestra ciudad de Villahermosa, Tabasco. Y no solo eso, también los planes, bueno, se extienden hacia los municipios. Por ejemplo, el día de hoy, justamente en el centro de convenciones, calle 20, número 1004, en la colonia Estación Nueva, Tenosique, Tabasco, en punto de las 6 de la tarde, o sea, ya ahorita, está la gira del ballet folclórico del gobierno de Tabasco, y por supuesto está la tradición en movimiento, llevando al centro de convenciones estas bellas danzas culturales. Se expanden los planes hasta los municipios, porque en Tabasco, por supuesto, hay mucho que hacer. XCBA 91.7, te acompaña a todos estos planes con tu playlist de fin de semana.

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Hay que disfrutar este fin de semana. Si toca reunión, que la pase increíble. Y si toca sofá o si toca trabajar también. La cosa es tener actitud de fin de semana. XBA 91.7 le acompaña ya a las 6 de la tarde con 17 minutos. Y estamos viviendo pues un atardecer justamente en estos momentos. Se está ocultando el sol. No se pierda, dale un vistazo a este bello atardecer. Y por supuesto el clima para este sábado o lo que resta de este sábado 12 de septiembre, justamente un clima que empieza a refrescar, pues si bien por la mañana nos castigó un poquito el calor, sin ser exagerado el día de hoy la verdad, pero aunque llegamos a sentir la sensación térmica de 39 grados por la humedad de 68%, pues ya de las 8 de la noche en adelante se prevé y se pronostica que descenderá la temperatura hasta los 25 grados, así supuestamente el pronóstico, un mínimo porcentaje de lluvia entre el 1 y el 2%, entonces casi nulo, por así decir, nada de lluvia, nada de situaciones, más allá de un cielo nuboso, un ambiente bochornoso, pero nada que nos preocupe. Ojalá la lluvia se lleve cualquier situación de lluvia ligera o moderada, que se lo lleve todo. 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Visite nuestras transmisiones también en este portal y disfrute de todas las noticias locales, nacionales e internacionales, los espectáculos, deportes y demás que todo el equipo de noticias, reporteros, editores, creadores de contenido y demás hacen posible tener este espacio en continuo. Actualización. ¿Cuál es el plan de fin de semana? Fíjese que en el barrio mágico de la capital tabasqueña hay mucho que hacer. Calle Juárez, Zona Luz, Barrio Mágico, en esa cafetería donde se arman los bailongos, pues justamente ahí esta noche es de antojitos mexicanos y estarán evocando magia tropical y shows. También en el barrio mágico, calle Narciso Sainz, número 105, en este club maravilloso, pues es una noche de trova con acústico abierto. Planes hay muchos este fin de semana, así que tocará por supuesto irnos también a otros lugares de Tabasco, porque justamente es la gala sinfónica, la banda sinfónica del gobierno de Tabasco que está de gira, y hoy estará en dos municipios, en el Parque Central de Macuspana ahorita en punto de las 6 de la tarde, y también va a viajar al ratito hacia el Parque Central de Jalapa a las 8 de la noche. Esta es una gala sinfónica por Tabasco, justamente es la banda sinfónica del gobierno de Tabasco quien está de gira y llega a todos los municipios. Por supuesto que hay plan en Villahermosa, Tabasco y en los municipios tabasqueños. Las 6:20, esto es XBA 91.7.

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1: Hola, hola, bienvenidos, bienvenidas, ¿cómo están? Estamos en un episodio más de Ya Oíste. Yo soy Génesis Sainez y hoy tenemos un tema muy peculiar, un tema que puede pasarle a cualquiera, nadie está exento. En la cocina, en el trabajo o incluso en tu casa, en la calle, que son las famosas quemaduras. Y vamos a hablar sobre qué hacer en un momento difícil que está, porque muchos entramos en pánico en ese momento, es como de, ay, se está quemando, está pasando algo, pero no, a esto nos viene a acompañar nuestro querido doctor Oscar Reyes, jefe del servicio de urgencias. ¿Cómo está, doctor?
3: Hola, buenas tardes, bien, gracias, aquí, por la, gracias por la invitación.
1: Ay, muchas gracias a usted por acompañarnos. Esto se va a poner bueno, porque estamos en una temporada donde justo puede haber muchas, muchas quemaduras, pero vamos a empezar sobre qué son las quemaduras, doctor.
3: Bueno, las quemaduras prácticamente son lesiones causadas por agentes físicos externos, principalmente sea fuego directo, líquidos calientes. Existe también las quemaduras por corriente eléctrica y en menor medida, pero también existen las quemaduras químicas. Entonces, wow, básicamente son lesiones térmicas, básicamente.
1: ¿Cómo son los tipos de quemaduras, doctor, que le han llegado?
3: Bueno, las quemaduras se clasifican, puede ser por, como ya mencionamos, por el tipo de agente que la ocasiona, que ya mencionamos que puede ser por fuego directo. Le llamamos por escaldadura, quiere decir por líquidos calientes, quemadura química y quemadura eléctrica. Esa es una clasificación que es de acuerdo al agente físico que lo ocasiona. Y para nosotros como médicos es muy importante clasificarla de acuerdo a la profundidad o la gravedad de la lesión.

0: La quemadura de primer grado es la que comúnmente cuando vamos a la playa y nos asoleamos.
1: Lo bronceadito acá.
0: Esa es una quemadura de primer grado. Obviamente, pues como la mayoría de la gente sabe, pues no es necesario ir al hospital para tratar eso.
1: Incluso hay gente que se broncea por gusto, ¿no?
0: Ajá, o sea, exactamente. Y es algo irónico, pero las quemaduras de primer grado son dolorosas precisamente porque afectan las capas superficiales de la piel, que se llama epidermis, y es ahí donde están los receptores del dolor.
1: Ya tocamos el de grado 1.
0: Primer grado,
1: ya ven. Nos vamos con el de segundo grado.
0: Okay. Sí, el de segundo grado, ya estamos hablando que ya la quemadura es más profunda. De hecho, la quemadura de segundo grado se divide en superficiales y profundas. Ajá.
1: Okay.
0: El segundo grado ya afecta capas más profundas de la piel, en este caso la dermis. Y este tipo de quemadura es muy importante porque la recomendación es que sí se tenga una atención médica, que ya son más profundas a diferencia de las de primer grado. ¿Cómo los vamos a identificar? La piel se pone rosa y las famosas ampollas o flictenas. Ajá, ya es una característica de las de segundo grado que ya van a cursar con ampollas. Ajá, entonces este tipo de quemaduras, la sugerencia es que sí se vaya a alguna atención médica, a diferencia de las de primer grado.
1: Sí, sí me ha tocado ver, no me ha pasado, pero sí me ha tocado ver que el aceite creo que es lo más común que vemos que les cae en la piel e inmediatamente como que empieza a salir la ampolleta, o sea, obviamente entre el movimiento y todo, de que te arde, me tocó ver que a mi mamá le salió una enorme, pero no entendía, o sea, yo en mi mente es como, ¿por cómo es que sale o por qué salen las ampollitas? ¿Es como media de protección de la piel o por qué se da?
0: La mayoría de las quemaduras de segundo grado, como bien mencionas, está ocasionado por líquidos calientes, ya sea aceite, agua hirviendo, o también por objetos calientes como el clásico, la plancha, la secadora.
1: Yo con mi plancha del peine.
0: Entonces, la ámpula o ampolla, como se le conoce, flictena, no es otra cosa que se sale el líquido de la piel y se acumula ahí. De hecho, más adelante vamos a ver que cuando ya las quemaduras son más extensas, algo que daña mucho al paciente es la pérdida de líquido o de volumen, que le llamamos nosotros.
1: Okay.
0: Ajá. Aquí también es importante mencionar, ya cuando entramos a una quemadura segundo grado, nosotros ya a nivel médico, es muy importante la extensión de la quemadura. ¿Estás de acuerdo que no es lo mismo que te, como bien mencionas, que te quemes una área pequeña de tu mano a que te quemes, por ejemplo, todo el tórax, ¿no? O todo el pecho. Sí.
1: Pero pasemos a la de la quemadura de tercer grado, que esa es la última de la escala, sí, por así decirlo.
0: Es la más grave. Por lógica, pues la profundidad es mayor. Aquí es cuando el paciente inclusive ya tiene exposición de hueso, exposición ósea, cuando ya se quema tendones, ya se queman como músculo. Obviamente, pues son pacientes que se exponen a corrientes térmicas o están mucho tiempo expuestos, sobre todo cuando hay fuego directo, ¿no?
1: Claro.
0: Y desafortunadamente muchas de las veces el tratamiento es quirúrgico. Muchas veces inclusive si una extremidad está muy afectada, inclusive puede requerir amputación. Entonces ya es una quemadura pues ya más grave, ¿no?
1: Y hay una pregunta que me gustaría hacerle, porque creo que todos necesitamos saber esas acciones rápidas. Que en dado caso, no sé, estoy en mi casa y veo, o sea, para poder ayudar y también para saber qué hacer yo, ¿no? ¿Qué hacer cuando estás en ese momento que no estás obviamente en el doctor o en lo que llegas? ¿Cómo tratarlo o hacerlo inmediatamente una quemadura?
0: La principal recomendación es no aplicar ninguna sustancia a la quemadura.
1: Ni la famosa clara de huevo.
0: No, hay veces que le ponen antibiótico en crema, tampoco se sugiere. Clara de huevo, algunas cremas como el tepezcohuite, el aloe. Entonces la sugerencia es no aplicar nada de eso. Tampoco agua fría.

0: Mucha gente, pues la lógica muchas veces llegaría a pensar, pues si se quema y está caliente,
1: claro,
0: pues échale agua fría, ¿no? Sin embargo, no. Sí se sugiere, obviamente, que se lave la herida con pura agua, pero que el agua sea tibia o templada.
1: Ok. Uh-huh.
0: Tampoco se recomienda poner hielo.
1: ¿Y, por ejemplo, el agua es en contacto directo o como suavecito?
0: No, así, directo.
1: Directo, uh-huh.
0: Ok. Ajá, entonces, y después taparla con un apósito antiadherente, o sea, evitar que no sea un apósito que se pegue en la piel, y obviamente pues que esté limpio, ¿no?
1: Claro, principalmente.
0: O sugerencia que esté limpio. Y si la quemadura sí se ve que tenga ampollas o todo sugiere que sea el segundo grado, pues sí se sugiere que vaya a atención médica.
1: Y lo que hoy nos comparte, doctor, es muy, muy importante, porque hay cosas que ni siquiera sabemos, o sea, podemos decir que es muy como de, ay, no me va a pasar, o nada más me quemé tantito, pero lo dejamos a la desidia y son cosas que se pueden complicar. Nos ayudó a desmentir muchos mitos. Muchas gracias. Y pues, sin más por el momento, yo le agradezco mucho que nos haya acompañado. Espero que se le haya pasado muy bien.
0: Sí, al contrario, gracias a ustedes.
1: Y pues nada, este lovers, la verdad es que yo estoy muy, muy agradecida. Muchísimas gracias, doctor, por esta compañía, por compartir información tan valiosa. Yo soy Génesis Sainz, fue un gusto tenerlos aquí. Muchísimas gracias, nos vemos en el próximo episodio. Adiós.

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La noche nos alcanzó a disfrutar el momento. XBA 91.7 FM te acompaña en tu playlist de fin de semana con buenas recomendaciones y buena música que te acompañe en el trayecto de tus planes. Así es que nos encontramos cada sábado a partir de las 5 de la tarde. Ya son las 6:45 y sin duda hay muchos planes el día de mañana. Fíjese que al igual que hoy, que se dieron y se llevó a cabo estas escalinatas del arte en el Barrio Mágico, pues hoy se llevaron una serie de actividades entre clases, talleres, lecturas de lectura de poesía, también arte y mucho más. El día de mañana, domingo 13 de septiembre, se vuelve a hacer en el Barrio Mágico estas escalinatas del Lerdo en el Barrio Mágico. Por supuesto, la invitación está abierta. La actividad física en punto de las 9 de la mañana hasta las 10 con Yogarte en las escalinatas por Marcela Fernández. Así es como dan inicio a estas increíbles escalinatas del arte. Vayan, porque fíjese que hay mucho que hacer y se ponen unas mesas ahí con todas las amenidades y diferentes actividades que están padrísimas. Por supuesto, hay mucho que hacer en Villahermosa, Tabasco. Por eso la invitación está abierta el día de mañana a que disfrutemos también de Eco Yoga. 9:30 de la mañana a 8:30 de la mañana a 9:40, esto en el Museo de Historia Natural José Narciso Rovirosa Andrade. Así puedes iniciar tus mañanas con una buena actividad de yoga y por supuesto a través del cuerpo darle este movimiento tan necesario. Y no se olvide usted que Oaxaca está presente en Villahermosa. ¿Cómo así? Pues su gastronomía, sus artesanías y mucho más están justamente en este súper que está en la ciudad deportiva y están desde las 9 de la mañana hasta las 10 de la noche. Es justamente Oaxaca en Villahermosa, Tabasco, por este mes de septiembre, este mes tan patrio. Así se festeja en pues el Edén, por supuesto, y como parte de estas fiestas mexicanas el día de mañana. Recuerden que las retretas mexicanas están en Plaza de Armas, por eso la marimba del gobierno del estado se presenta a las 5:30 mañana domingo. Están todos invitados a también vivir esta noche de independencia el día de mañana, justamente en punto de las 5 a las 9 de la noche en Plaza de Armas, esta fiesta mexicana que se va a vivir de las 5 a las 9, tanto mañana domingo, el 14 lunes y el 15 martes, en la Plaza de Armas, con una programación de orgullo, historia y tradición. Nuestra noche de independencia va a ser de 3 días. Ay, ve usted cómo lo celebra. Lo importante es que lo celebre con las actividades que pues tiene Villahermosa, Tabasco, y también los municipios, el ayuntamiento y demás. Se va a vivir esta noche un juego bastante emocionante, el juego número 4 de esta maravillosa serie, y mañana domingo también, como parte de la serie El Rey, pues un juego definitivo y decisivo, el juego número 5 entre los Olmecas de Tabasco y los Toros de Tijuana. Quédese usted en la transmisión oficial porque XBA es la casa del rey de los deportes. Que pase una increíble noche de fin de semana. Nos escuchamos en la semana. Muchísimas gracias, Julia Sosa, en controles, y lo acompaña XBA 91.7, Radio Hogar.

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3: Sáez, otro de los invitados especiales por parte de los Olmecas, tercera base del equipo titular campeón de los Olmecas de 1993. Tuvimos a Julián Won en la segunda de aquel campeonato y Herminio Sáez, y se está saludando con Gerardo Polvorita Sánchez en tercera base, que es el coach de los Toros, pero que era parte de aquellos tecolotes que perdieron la final ante Tabasco hace 33 años. Qué historias a las que nos lleva el béisbol. Cuando ya están los Olmecas en el terreno de juego, encabezados por el zurdo que vemos en la pantalla, Daniel Camarena. Qué reto importante tiene hoy Camarena. Tratar de tener una apertura sólida que mantenga en la batalla por el campeonato de los Olmecas, con una marca de 0 ganados, 1 perdido en los playoffs, 5.28 de efectividad en 15 entradas con un tercio de labor. Ha dado 14 ponches con 2 bases por bolas, 3 cuadrangulares, ha permitido un par de jonrones Daniel Camarena. Así que es el abocado a tratar de contener a la ofensiva de los Toros de Tijuana. Reiteramos, ayer fue un buen juego de pelota, de picheo, y ganaron los visitantes 2 carreras contra 0. Ya se cantó también la voz de play ball, así que prácticamente todo listo y a punto de llenarse del estadio Centenario. Únicamente quedan unos huequitos en la casa del Boy Tabasque. Vamos entonces con los lineups de la escuadra visitante.
4: Gilberto Celestino, outfielder.
5: Isaac Rodríguez, infield.
6: Hernán Pérez, outfield.
7: Frankie Cordero, outfielder.
8: Justin Turner, infielder.
9: Philip Evans, infield.
10: Junior Ley, outfielder.
11: Tomás Telis, catcher.
12: Jonathan Guzmán, infielder.
13: Noah Esquiro, pitcher.
3: Bien, a punto de cantarse la voz de play ball, ya sea la caja de bateo, Gilberto Celestino, listo la defensa de los Olmecas, y también listo en la crónica, Charlie Devi. ¿Cómo estás? Buenas noches.
14: Hola, chicos, ¿qué tal? Muy buenas noches, amables amigos en toda la República Mexicana. Chelsea Guzmán, Dioscorio Zurita, les saludamos desde el Parque Centenario. Daniel Camarena nos presenta su repertorio, la rápida en un 42%, en el slider en un 18%, y aquí viene la primera picheada a las 19:02, tiempo central del país, ante Gilberto Celestino. La primera picheada, la primera bola, arrancando el partido, bateando para punto 342, Celestino, en esta postemporada 2026. Camarena viene hacia el plato, el picheo queda en la azotea, es bola la segunda. Gilberto Celestino, después Isaac Rodríguez y Hernán Pérez, los anunciados, los convocados ante el picheo del México Americano, que queda arriba en su picheo, es bola la tercera. Número 43 en los dorsales para Camarena. El pitcher hacia el plato, strike and down, cayendo en la zona buena, la cuenta 3 bolas, 1 strike. Les saludamos en vivo y en directo desde el Parque Centenario, a través de una gran cadena de emisoras afiliadas. Picheo, el segundo strike, esto va a lo máximo, 3 y 2. 3 bolas, 2 strike, no hay out, nadie en los senderos. Primer bateador del partido. Ya se prepara el californiano, el envío. Strike, cantado el tercero. Petrificado Gilberto Celestino, viendo pasar el tercer strike, y regresó en la contabilidad. Chelsea, buenas noches. El brazo zurdo de Camarena.
15: Noches, y bueno, qué manera de regresar por parte de Daniel Camarena. Después de 3 lanzamientos malos de manera consecutiva, vinieron 3 lanzamientos en zona de strike, y eso permite que ya está el primer tercio fuera de la parte alta del primer rollo. Isaac Rodríguez vendrá a tomar turno, Isaac, el segunda base de los Astados.
14: Lanzamiento hacia el plato, intenta tocar, la dejó pasar, pero de todas formas le cantaron el primer strike aquí a Rodríguez, bateando para punto 324 en esta postemporada. Los Olmecas necesitan oxígeno, necesitan esta victoria para empatar la serie. La serie ya está condenada en dado caso a retornar a la frontera. Habrá que esperar los resultados de esta noche y el del juego del mañana, de mañana, el quinto. El disparo, swing, un cambio, le tiró y no encontró nada. Poco a poco armándose la entrada aquí en el Centenario, al sur de la capital tabasqueña. La bola, dos strikes. Gracias por acompañarnos. Patazo violento, no puede detener el lanzador. La pelota sigue su viaje en dirección de la paradero central. Patazo contundente de Rodríguez. Va prácticamente partiendo el campo en dos. La pelota pasa sobre la intermedia. Y ya tenemos el primer imparable del escuadrón fronterizo.
15: Atacó la recta Isaac Rodríguez y vemos la defensa por parte de los Olmecas en los jardines. Está Oscar González, Luis González y Carlos Arellano en el infield. En la tercera, Calvin Estrada por las paradas cortas, Jason Atondo. Domingo Leiva, el dominicano, por la segunda colchoneta. Seth Beard por la primera base. Y en la batería, junto a Daniel Camarena, el venezolano José Godoy. Y Charlie, vendrá el venezolano Hernán Pérez a tomar turno, que ayer en las dos primeras oportunidades que se paró a batear, negoció par de pasaportes.
14: Ataca con determinación Hernán Pérez, el primer lanzamiento y la manda de foul hacia atrás. Los Toros de Tijuana tratando de conseguir su tercer gallardete en el béisbol de la Liga Mexicana. Los Olmecas en pos de su segunda corona a partir de 1977. Lanzamiento correcto a Machucón, el bad pitcher. Sin embargo, es Beer que toma la pelota. Se cruza ahí en la defensiva Camarena. Cruza en dirección de la primera colchoneta y recibe el tiro para que tengamos el out por la inversa. De 3 al 1, out en primera Pérez. Y ahora viene a batear Cordero por el lado de los zurdos.
15: Pero también todo esto permite que avance Isaac Rodríguez a la segunda colchoneta. Y vendrá entonces a tomar turno, como ya lo mencionaba Charlie, Franchi Cordero. Bateando para 2.76, tiene 4 vuelas cercas en esta postemporada.
14: Una tarde-noche con bastante humedad, aquí el factor humedad dejándose sentir en la zona exterior, no dice el umpire, el chief robot. Hay dos outs, pero los Toros ya tienen hombre por la intermedia. En preparación Camarena, echando un vistazo a la intermedia. Busca la zona lejana y la consigue, ahora sí. Franchi Cordero deja pasar y la cuenta está en 1-1. Allá vemos en el jardín derecho Arellano jugando bastante adelantado ante el poder de Cordero. El batazo sale de foul a las tribunas.

0: pelota de la bola.
1: 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Cierra ligeramente Rodríguez por la intermedia. Eche un vistazo Camarena en 1 y 2. Lanzamiento, swing, le tira. Seducido y engañado aquí Franci Cordero. Le tira para el tercer strike. Cuatro toros, uno en los senderos. Termina media entrada de juego con par de ponches de Camarena. Cuelga la argolla aquí en el Centenario. Media entrada de juego, Tijuana 0. Los Olmecas a batear por primera ocasión.
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9: Jason Atondo, infield.
10: Marco Hernández, infield.
11: Seth Beer, infield.
12: Oscar González, outfield.
13: Calvin Estrada, infield.
14: José Godoy, catcher.
15: Luis González, outfield.
16: Daniel Camarena, pitcher.
17: Del primer episodio, Charlie. Vendrán los Olmecas a batear por primera ocasión en la noche ante los disparos de este hombre, Noah Schiro, el canadiense. Y en estos momentos, Carlos Arellano, que se para en la caja de bateo, ya le pasó el primer picheo en zona de strike. Es la primera vez en toda la temporada y en la postemporada que vemos a Carlos Arellano como primero en el orden.
1: En efecto, haciendo adecuaciones, Luis Carlos Rivera, sacudiendo la mata, como se dice comúnmente, y ya colocaron aquí a Carlos Arellano en cuenta adversa en 0 y 2. Lo llevan a capilla. Noah Schiro ganó 9 a lo largo de la campaña regular. Esperando turno, Jason Atondo. Patazo, línea peligrosa por la primera base, esta se abre de foul. La cuenta se mantiene en cuenta y 0 y 2. A través de la radio en toda la República Mexicana y también a través de la televisión, Noah Schiro, uno ganado, dos perdidos. Patazo, línea por el izquierdo, la pelota aterrizando, buena de imparable. Aquí está el bateo alegre, cascabelero de Arellano, colocándose en el primer saquillo. Y los Olmecas, Chelsea Guzmán, quieren madrugar en este juego número 4.
17: Un picheo que venía cayendo por parte de Noah Skiro y eso permite que Carlos Arellano pueda cazar muy bien ese lanzamiento. Sacó las manos para empujarla hacia su banda natural de poder y eso permitirá que venga Jason Atondo a tomar su primer turno de la noche. Jason Atondo, que el día de ayer conectó un imparable, se fue de 3-1, también llevó par de ponches.
1: Y seguramente con la intención de colocar al corredor a la mitad de tierra prometida. Ayer los Olmecas solamente tuvieron una oportunidad en 9 episodios de colocar corredor en posición de anotar. Aquí está corriendo por la primera base Arellano. El primer disparo de Skiro para Atondo fue en sola bola, se cuadra para tocar, ejecuta por el rumbo de primera, baja el pitcher, le pasa en corto al segunda base, no, es el propio Pérez que se queda a cubrir la primera colchoneta y el out es por la ruta 13, pero cuenta como sacrificio toque, quemando los zapatos de Arellano hasta la intermedia.
17: Y vemos la defensa por parte de los Toros de Tijuana, Junior Lake en el jardín izquierdo, Franchi Cordero por el derecho, en el central Celestino, en la tercera base está Evans, en las paradas cortas está Jonathan Guzmán, en la segunda base Isaac Rodríguez y por la primera Hernán Pérez, el venezolano, y en la batería junto a Noah Skiro, el también venezolano, el ambidiestro Tomás Telis. 180 pies, Carlos Arellano corriendo y Marco Hernández por el lado de los zurdos, el dominicano, a tomar su primer turno de la noche.
1: A tratar de cazar un picheo aquí en contra de Noah Skiro. Hombre por la intermedia, hay un out. El bateador designado de los Olmecas, consumando su primer turno. Lanzamiento, batazo de foul, la pelota va hacia el público. La cuenta aquí para el de Quisqueya, Marco Hernández. En cuenta de una bola con un strike. Otra fabulosa entrada aquí en el centenario de Villahermosa. El picheo hacia el plato bajo le pone vista aquí Marco Hernández y la cuenta está en una bola con 2 strikes. Amigos en toda la República Mexicana, les saludamos una vez más. Gracias por acompañarnos a través de nuestras emisoras afiliadas en esta señal de la Liga Mexicana de Béisbol. En 1 y 2. Aquí está el batazo de foul hacia atrás. La pelota con el público nuevamente. Aquí, cuidando nuestro monitor, no se vaya a golpear con un tremendo foul aquí en las alturas.
17: Señor Charlie, el monitor no lo puede perdonar producción, pero nosotros...
1: No hay reemplazo. Batazo de foul conectado aquí por parte de el bateador Hernández y la cuenta prevalece.
17: Es mentira, producción. También vamos a cuidar el monitor, no se preocupen por eso.
1: Bueno, habría sido también la oportunidad para uno más nuevo, de última generación.
17: Bueno, para que nos ponga una pantalla como de 55 pulgadas, así más o menos, por dejar.
1: Una bola, 2 strikes, picheo hacia afuera. No, dice el robot automático. La cuenta está nivelada, 2 bolas, 2 strikes, un out. Los Olmecas tratan de quitarse el zapato en la serie. Ayer fueron pintados de blanco. Batazo por primera. Gran enganche de Pérez. Va el corredor a tercera. Ya no hay jugada en la inicial. Quieto en tercera. Tremendo trayazo por la inicial. Vean el esfuerzo de Pérez, ya no hay jugada en la inicial, contacta hacia tercera tratando de sorprender a Arellano, que rápidamente retorna y se pone a salvo.
17: Me parece, Charlie, que es una gran jugada por parte de Hernán Pérez, una jugada guante volteado. Le dimos 2 el día de ayer de esta manera, pero qué forma de poder evitar que se fuera hacia lo más profundo del jardín derecho y de evitar la primera carrera por parte de los Olmecas. Muy atento también Carlos Arellano para poder regresar y Sefir a tomar turno en estos momentos también por el lado de los zurdos, el norteamericano.
1: Los Olmecas atacan desde el arranque. Hombre en primera en ese infield hit por parte de Marco Hernández. Gran defensa por parte del primera base Pérez. El disparo aquí para Seth Beer. Queda alto el picheo. Obviamente, lanzadores no acostumbrados a la temperatura de Tabasco, hay que dejarlos trabajar, hay que buscar que hagan más esfuerzo, más picheos, tratar de elevar las contabilidades, las cuentas. Y bueno, parece que esa estrategia hoy la está empleando el equipo de los Olmecas de Tabasco ante el canadiense Skirrow. Hombre en primera, hombre en tercera. Ayer Reyes prácticamente tuvo actuación económica. Lanzó para 5 episodios, pero apenas si llegó a los 75 disparos. Hombre en tercera, hombre en primera. La gente en el centenario quiere carreras. Hombre en primera, hombre en tercera. El disparo a la zona exterior está encantado. Detecta el chip robot que alcanzó la pulgada 17. Ese lanzamiento por parte de Skirrow. Alto el picheo para Mr. Beer. Hay un out en esta culminación del primer capítulo. Arellano representa la quiniela. El público no deja de apoyar en las tribunas. Lanzamiento, lo perdió. Bola a la cuarta. Beer se pone exigente y deja pasar los disparos obteniendo la cortesía. Y el cuarto está lleno cuando viene Oscar González a batear.
17: Estamos viendo cuál es el arsenal de lanzamientos por parte de Noah Skirrow. La recta que la usan un 45%, seguido del slider en menor cantidad en un 25%. Y muchísimo menos la curva y el cambio de velocidad por parte del canadiense. Hay casa llena, Charlie, no entra ni un Olmeca más por los senderos. Por la tercera, Carlos Arellano. En la segunda, Marco Hernández. Y por la primera, Seth Beer.
1: Primer disparo hacia el plato, la dejó pasar. El quisqueyano es picheo bajo. Bola la primera para González. Con un vigoroso punto 391. Lanzamiento, swing, le patinó el slider y le causó estragos aquí a González, abaricando el primer strike. En un juego determinante para los Olmecas, este tipo de oportunidades no se pueden dejar ir. Lanzamiento, le pone vista hacia afuera, bola la segunda. Dos bolas con un strike. En tercera, Arellano. En la intermedia, Hernández. En primera, Sefir. El canadiense se prepara. Lanzamiento, swing, le quitó velocidad. Curva. Abarica González. La cuenta nivelada, dos bolas, dos strikes. El público esperando el batazo, conecta Machucón. Oh, la pelota hacia el backstop. El público animando en las tribunas. Saben que este partido de sábado es determinante. El cuarto de la serie. Detiene y conecta, batazo atrasado. La pelota se abre por la primera base, foul ball. Contacto peligroso porque el primera base Pérez está jugando cargado en dirección de la intermedia. Vean ustedes la colocación del primera base, ese batazo en zona de foul y se activa el carrusel, todo el mundo a correr. Dos bolas, dos strikes. Lanzamiento, swing, le tira un cambio de velocidad. Le hizo estragos aquí a González y dejan ir aquí una buena oportunidad los Olmecas. Con solamente un out se poncha González y ahora la responsabilidad para Kelvin Estrada.
17: Estamos viendo la repetición del lanzamiento por parte de No Esquiro. Se molesta un tanto Oscar González porque sabe que el lanzamiento lo dejó completamente engañado. La casa permanece llena, pero ahora el panorama cambia por completo, Charlie, porque hay dos outs en la pizarra para los Olmecas. Calvin Estrada viene a tomar su primer turno de la noche. Calvin, que el día de ayer conectó un imparable.
1: Vámonos con Estrada, con la mesa puesta. Quiere salir ileso aquí el abridor de los Toros. El primer lanzamiento queda bajo la primera bola. Una bola, no strike, dos outs, tres a bordo. Olmecas no puede dejar ir esta oportunidad. Lanzamiento cayendo en zona buena, strike and down. Una bola, un strike, dos outs. Los Olmecas han conectado par de imparables en esta parte baja del primer capítulo. Swing, le tira a toda orquesta. Se crece el castigo aquí, Skid Row. En esta culminación del primer episodio. Tiempo medido en el terreno. Cuarto repleto por parte de los Olmecas. Estrada en tercera base. La concentración de Skid Row. Pitcher en camino del plato, línea por primera. La pierde el inicialista. Tira la inicial, el tiro es malo. Y entró la primera carrera de los Olmecas. Con un batazo violento por la primera base. Dificultades para Pérez. Y después el tiro no puede ser detenido por el lanzador que cubre la inicial. Y para esto, ya Arellano estaba timbrando la carrera número uno.
17: Y estamos viendo en estos momentos cómo el picheo que se le quedó un tanto arriba, no, Esquirro lo aprovecha muy bien Calvin Estrada para empujar a banda contraria. Hernán Pérez estaba muy atento. Lo que me parece cierto es que tarda bastante tiempo, no, Esquirro, en poder hacer la cobertura hacia la primera. Y va a ser todo para el lanzador por parte de los astados. Roberto Kelly no va a esperar absolutamente nada para mover a su abridor el día de hoy. La casa está repleta. Vendrá el nuevo bateador que es José Godoy por el lado de los zurdos. Vamos a una pausa, Charlie. Ahora regresamos.
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1: En el arranque de la serie, ya el pasado martes, en Tijuana.
17: Ese día Jorge Pérez trabajó por tres entradas con un tercio, solamente le conectaron un imparable y negoció una base por bola después de la salida de Martínez. Pudo maniatar a los Olmecas por un buen rato hasta que después vino el ataque también en el noveno rollo.
1: Lanzamiento, picheo bajo, el mascoteo ahí por parte de Tomás Nesli. Hombre que está cubriendo la receptoría por el escuadrón de la escudería fronteriza. Cuarto repleto en el fondo del primer capítulo. Los Olmecas ya timbraron la primera carrera en la serie aquí en casa. En preparación el derecho Pérez. En cuenta de dos bolas, dos strikes, dos outs, tres a bordo. Batazo elevado por primera base, le partió Pérez. Pérez va por la pelota, se le acabó el espacio al venezolano. No hubo jugada ahí para el primera base Pérez, que ha tenido actividad en esta parte final del primer capítulo. Pérez con el sinker aparece un 29%, el slider en un 23% y la curva en un 18%. 2-2. Lanzamiento bajo. Y la cuenta va al límite, 3-2. Aquí está Godoy, el receptor, bateando por el lado de los zurdos. Tres bolas, dos strikes. Los Olmecas tratando de hacer más carreras en la culminación del partido, del episodio inaugural del juego, la primera entrada en este partido número 4, 3-2. Swing le tira, foul apenas, permaneciendo con vida aquí Godoy. Recuerden el partido mañana a las 18 horas, 6 de la tarde, tiempo central del país. Ya se prepara nuevamente Pérez con el ofrecimiento aquí ante Godoy. Lanzamiento, bola, la cuarta, transferencia. Pase por bolas para Godoy. Trabaja de manera formidable el pasaporte que produce la segunda carrera aquí en el centenario, que es la sucursal del manicomio.
17: Es un gran turno, Charlie, por Godoy, de

0: disparado por el lado de los zurdos ante Jorge Pérez, que es el pitcher derecho. Vemos a Domingo Leiva bateando para 209 con una carrera producida del dominicano.
1: Bateador de gran experiencia aquí con oportunidad. Lanzamiento en camino del plato, zona exterior, strike cantado. Carrera remitida entonces para Godoy con pasaporte. No se fue engañado con ese picheo por parte del relevista Jorge Pérez. Contacto en dirección de camino izquierdo, la bola pica de aquí. Tienen dos carreras hacia el plato con ese imparable con ojo por parte de Domingo Leiva. Hacia la banda contraria, no le puede llegar Guzmán y los Olmecas con dos outs. Muchachos a correr y timbren la tercera y la cuarta.
0: Por parte de Domingo Leiva cayendo detrás de la zona de las paradas cortas, y Junior Lake, que la pierde por un momento, saca muy bien las manos el dominicano para poder empujarla hacia el jardín izquierdo. Anotó entonces Seth Beer, anotó Calvin Estrada, se va a quedar corriendo por la segunda base José Godoy, en la primera instalado Domingo Leiva. Pero antes de enfrentar a Luis González por el lado de los zurdos, también hay una charla en el centro del diamante con Roberto Espinosa, el venezolano, también un hombre de mucha experiencia que este año a mitad de temporada dejó los Diablos Rojos del México y está ahora con los Astados. De esta forma enfrentar entonces al sonorense, el noveno en el orden por parte de la tropa tabasqueña.
1: Bueno, y prácticamente Espinosa en su tercera serie del Rey de manera consecutiva, luego de trabajar en el 24 y 25 con los Escarlatas, ahora a mitad de campaña se muda de ciudad y está otra vez en la serie del Rey, pero ahora con los Toros. Viene a batear el noveno en la tanda, el noveno que aparece ante el picheo de los Toros, permitiendo ya cuatro carreras. González deja pasar el picheo, strike and down. Cero bolas con un strike. Culminación del episodio número 4. En preparación el pitcher, el disparo, strike and down. Noveno bateador aquí en el fondo de la primera. En un gran ambiente, los Olmecas madrugando aquí en el primer capítulo, en el juego número 4. González tratando de levantar su ofensiva, de levantar su bateo en esta serie del Rey. Hombre en primera, hombre en segunda. Lanzamiento, le iba a tirar, aguanta, picheo quedó arriba. La cuenta para el bateador Luis González, cubriendo el jardín central, es de una bola, dos strikes. Si hay oportunidad, vendría nuevamente Arellano, el hombre que anotó la quiniela. Iba a tirar, consultan con el umpire de tercera. El hombre extiende los brazos, el umpire de la línea de tercera, marcando que no hubo swing por parte del bateador de los Olmecas. Aquí vemos la repetición. El umpire determinando. Fue lanzamiento bola. Swing le tira, picheo alto y se acabó. La pesadilla para los Toros. Cuatro grandes carreras para el conjunto de Luis Carlos Rivera. Se quedaron dos en los senderos. Fanáticos, una entrada completa en el juego número 4 de la serie del Rey. Tabasco tiene ventaja 4-0 sobre los Toros de Tijuana.
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0: esto en el Parque Centenario. Nos vamos a la parte alta del segundo episodio. Vendrán los Toros de Tijuana, entonces, con la tanda de quinto, sexto y séptimo en el orden. Quien abre en estos momentos la alineación es Justin Turner, el ex Grandes Liga, el designado. Y vemos a Daniel Camarena ya ahí en el centro del diamante, después de una larga primera entrada. Charlie buscando ahora que esta ventaja que ya tiene el abridor la puedan conservar, la puedan preservar y darle ese colchoncito importante a Camarena.
1: Vámonos entonces a la apertura del segundo capítulo. Aquí está Turner viendo pasar el primer envío. Una rápida de cuatro costuras cayendo en zona buena, el primer strike. Cuatro grandes carreras para los Olmecas. Quieren empatar, acomodé lugar la serie. Contacto de Turner, la pelota va de foul al público. La persona que se quede con esa pelota de recuerdo puede presumir que fue bateada por un gran ex pelotero de Grandes Ligas, Justin Turner. 0-2 lo tiene en Capilla Camarena. Le quita velocidad y lo obliga a elevar en segunda base Leiva, pero es el cabreo derecho que viene rápidamente por la pelota. Arellano gritó fuerte, le pidió tanto a Sepir y a Leiva, se hicieron a un lado del escenario y le dejaron capturar ese elevado incómodo en dirección de jardín derecho por parte de Turner.
0: Vendrá a tomar turno en estos momentos Philip Evans, bateando para 268 con un cuadrangular, 11 carreras producidas. Evans fue quien anotó la primera carrera para los Astros el día de ayer ante el doblete por parte de Thomas Tellis.
1: La primera pichada saca Rolling de botes altos por tercera, la toma Estrada, apunta en dirección de la inicial y nulifican a Evans rápidamente. Hay dos outs, nulificado aquí el poder ofensivo de los Toros y viene Junior Lake. Nota 53 para los que anotan. Y aquí está Junior Lake. Podríamos decir que es de los peloteros que más conoce, que más ha jugado por equipos contrincantes en este escenario. Patazo peligroso por el jardín central. La bola va hacia atrás. También el jardinero va hacia atrás. González se detiene. Espera y captura. A la primera picheada. La mandó lejos Junior Ley. Pero González cubre en excelentes condiciones la llanura central. Vinieron tres y se fueron tres por los Toros. Entrada y media de juego. En Scott dice Tabasco 4, los Toros de Tijuana 0.

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12: El año pasado tuvo una temporada de 16 aperturas con 4 ganados y con 5 perdidos. Salió para segundo el corredor, batazo por tercera, foul. Mandó hit and run Luis Carlos Rivera. Entonces es la apuesta de Roberto Kelly para que pueda mantener ahora la diferencia en 4. Ahí lo vimos en el primer juego de esta serie del Rey. Cuando explotó temprano del juego Daniel Martínez. Ahí está lo de Skiro. No aguantó mucho Skiro. Aquí parecía salir del problema cuando ponchaba con casa llena a Oscar González. Pero este batazo de infeliz de Calvin Estrada sentenció su salida del encuentro. Vuelve a salir para segunda Arellano. Va a tirar para la intermedia. Llegó quieto. Nunca, nunca se percató Jorge Pérez de que había salido en pos de la intermedia Carlos Arellano. Cuando reaccionó era demasiado tarde. Su tiro ya no llegó a tiempo y Arellano ya está en segunda.
13: Metió rápidamente la mano Carlos Arellano. ¿Y qué postemporada está teniendo el de Calexico? Ahí lo vemos. ¿Cómo se desliza para llegar barrido de cabeza a la segunda colchoneta y colocarse de nueva cuenta 180 pies? Aunque el cuerpo técnico por parte de los Astados está revisando el si retarla, me parece que ya no lo harán. Vemos cómo hacía la cobertura Jonathan Guzmán, el parador en corto. Y Jason Atondo, que se mantiene en la caja de bateo con conteo de una bola con dos strikes.
12: Uno y dos, la contabilidad para el del Colorado Sinaloa. Pichó para la goma, recta, alta y adentro. Dos bolas con dos strikes. Ya había penalizado antes. Luis Carlos Rivera, que intentaba mover al corredor de la inicial, lo intentó de nuevo. Y es el tercer robo de base en la postemporada para el hoy jardinero derecho de los Olmecas. Cuando viene el batazo por segunda, la toma Isaac Rodríguez cerca de la colchoneta, dobla la inicial en la ruta 43, cayó el out, pero va a mover a tonto a la antesala de Llano. Es el out productivo, el out que avanza la colchoneta, su compañero. Hay uno fuera y viene a batear ahora Marco Hernández.
13: Marco Hernández, que ya conectó imparable dentro del cuadro y anotó carrera. Estábamos viendo la repetición del contacto por parte de Jason Atondo. Es un out productivo, solamente hay uno en la pizarra y de esta forma ya a 90 pies está Carlos Arellano. Aquí inclusive Marco Hernández pudiera pensar, Diosco, con un elevado lo suficientemente profundo para permitir que Arellano se dejara venir hacia la home.
12: Ya se cerró el cuadro de los Toros. Viene el batazo muy corto por el izquierdo. Se va a pegar a la raya en zona de Fair Junior Lake. Va a intentar el robo del raya de sacrificio. Él pisa y corre más bien. No lo va a conseguir. Se detiene por la antesala. Arellano, muy corto el batazo. Y el brazo de Lake es de respeto. Quiso aprovechar el primer lanzamiento Marco Hernández y le sale un batazo demasiado corto. Decíamos, era muy grande el riesgo de pensar que Arellano llegara sano y salvo a la tierra prometida. Y con dos outs viene a batear Seth Beer. Y ya con dos outs también el cuadro regresa a jugar de forma normal. Beer recibió bate por bolas, aquí le hace swing, le tira con todo, no encuentra nada. Se convierte en el primer strike. Beer fue parte del ataque de la primera entrada con boleto gratis. Y luego timbró carrera en el rally de cuatro tempranero de la tropa local. Aquí conecta la línea fuerte al izquierdo y picó de head. Arellano se desplaza a la registradora. Responde Mr. Beer, el hombre que más carreras revolcó en la campaña regular para los Olmecas de Tabasco, que tuvo una serie magnífica contra los Bravos de León, que ha sido soporte a la ofensiva todo el calendario de la tropa tabasqueña. Aquí responde a la hora cero con dos outs y los Olmecas lo van ganando 5-0.
13: Un picheo que se le quedó un tanto arriba y en el medio ahí a Jorge Pérez, que no desaprovechó Seth Beer para que de esa forma empuje a banda contraria a ese batazo. Eso permite que Carlos Arellano pueda anotar la quinta carrera de los Olmecas. Y es que es importante, Diosco, poder capitalizar a cada corredor que se ponga por los senderos. Hay dos outs en la pizarra y Oscar González a tomar turno.
12: Lanzamiento para Cole, swing, le tiró un pichón rompiente, no encuentra nada González. Unas taxi bolas. Oscar se ponchó en la primera entrada con un out, pero ha tenido una postemporada muy sólida. El guardián de Cleveland no abre mucho por primera Seth Beer, de todas formas lo cuida Hernán Pérez. Foul, fuerte a la malla, ahí en la caseta de los Toros. Y la cuenta rápido se coloca favorable para Jorge Pérez, se cuenta de cero bolas con dos strikes. Jorge Pérez también ha sido participante en la Liga Mexicana del Pacífico. Y con Tijuana también tiene ya varias campañas. Lanzamiento resbalado, bajo y abierto, una bola con dos strikes. Un pelotero que dio el salto del béisbol colegial en los Estados Unidos a la pelota del béisbol independiente. Incluso lanzando en algún momento por Australia. Batazo muy elevado por el rumbo del jardín derecho. Tiene que apurarse en segunda base. Isaac Rodríguez se quedó con la pelota. No le estaba llegando a la esférica Franchi Cordero, sí lo hace Isaac, captura la esférica. Tenemos el tercer out, pero los de casa vuelven a hacer daño en este juego número 4 de la Serie del Rey en el Parque Centenario de Villahermosa, Tabasco. Vamos a regresar con el cierre del segundo tramo y al momento los de casa, los Olmecas, van al frente 5-0 contra Toros de Tijuana.
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13: te parte alta del tercer episodio de Osco. Daniel Camarena, el zurdo en el centro del diamante para enfrentar a la parte de abajo del line-up. Y el hombre que abre la tanda es Tomás Tellis, el zurdo, el ambidiestro, perdón, venezolano. Hoy parado por el lado de los derechos ante Daniel Camarena, que es zurdo. Vemos las ventajas de 2-1 en la historia de la serie final de la Serie del Rey. Como varios equipos pues han logrado coronarse ante esta estadística, Diosco.
12: Vámonos, cuando le abre con strike al centro en la parte superior de la tercera entrada, ganando los Olmecas de Tabasco 5-0. Lanzamiento picado, una bola con un strike. Daniel Camarena en el centro del diamante. Llegó para la parte final de la campaña regular de los Olmecas, a los Olmecas de Tabasco. Luego de una participación con los duranguenses Caliente de Durango. Cuando conecta foul a la tribuna Tomás Tellis. Y Camarena se adelanta del conteo, una bola con 2 strikes. De bonita California este zurdo que llegó a las grandes ligas con la tacita de café para los Padres de San Diego. Y ahora trata de llevar el picheo de los Olmecas lo más lejano posible sin permitir daño de la novena visitante. Prepara con su movimiento, viene para con recta alta y abierta. 2 bolas con 2 strikes. Ya había lanzado Camarena en Liga Mexicana de Béisbol. Durango con 21 juegos en esta misma campaña. En el 24 con los tecolotes de los dos lados. La rola lenta por tercera, ataca la pelota. Estrada ya en la grama interior, tira suavecito primera. En la ruta 53 ya tenemos el out número 1, Chelsea Guzmán.
13: Se combinan Calvin Estrada y Seth Beer para conseguir este primer tercio en la parte alta del tercer episodio. Vendrá a tomar turno Jonathan Guzmán, el parador en corto de los astados. Pero antes la repetición a un picheo un tanto abierto en esquina exterior para bateador derecho. De esta forma vemos a Guzmán ya en la caja de bateo con el número 7 en la espalda. Ayer Jonathan Guzmán que no conectó imparable, de hecho se llevó 3 ponches.
12: Le abre con una recta muy arriba, juega dentro Estrada. Tirado hacia la zona de primera y segunda, Seth Beer. Juega corto por el jardín derecho, Carlos Arellano, batazo fuerte, profundo en la vereda left center por parte de Guzmán, la busca González, imposible, la pelota contra la barda. A la deriva y Guzmán va a seguir para la antesala, va a venir el tiro a tercera, llegó quieto Guzmán con el triple. Buen batazo de Jonathan Guzmán, el ex prospecto de los Phillies de Filadelfia. Luego el rebote no ayudó mucho, ni a González, bueno, ni a Oscar González, ni a Luis González. Y eso es lo que necesita ahora la escuadra de Tijuana. Ir recortando la diferencia. Esta parte alta de la tercera entrada, si usted va llegando a la transmisión, sobre todo por la radio, les diremos que los Olmecas van ganando 5-0. Aquí le acaban de dar el segundo imparable de la noche al pitcher zurdo Camarena. Viene a batear Gilberto Celestino. Lanzamiento para con curva pegada, picheo malo, una bola sin strike, un cambio de velocidad. Celestino se ponchó sin tirarle en la primera entrada. En aquella ocasión lo tenía en 3 y nada Camarena y regresó para pasarle 3 lanzamientos en la zona de strike. Juega adentro Estrada, lanzamiento para con otra vez picado. Qué bien levanta la pelota José Godoy para evitar el wild pitch. 2 bolas sin strike, otra vez completamente lleno el centenario de Villahermosa apoyando a los Olmecas que intenta conseguir su segundo título en la Liga Mexicana de Béisbol. La serie a favor de los Toros de Tijuana, 2-1. Tabasco ganando este juego 5-0. Curva dibujadita al centro, strike cantado. El primero para Gilberto Salesino. Mañana pase lo que pase, hoy tendremos el quinto juego de esta serie del Rey. Será a las 6 de la tarde. Daniel Martínez por la visita. Austin Warner del lado de los Olmecas. Ya se vieron las caras en Tijuana en el comienzo de la serie. Pide tiempo Celestino. Hay hombre en tercera. Recuerde que cuando hay gente en las bases, tiene el pitcher 18 segundos para venir con su lanzamiento. Aún así pidió tiempo Gilberto Celestino. Que debe pasar, curva adentro, tres bolas con un strike. No cayó en la trampa Celestino, que todavía este año intentaba volver a las mayores. Estuvo en la sucursal AAA de los Rangers, Round Rock. Y terminó con los Toros jugando 48 encuentros. Tirado al callejón de short y tercera, Jason Atondo. Cuando viene el machucón lento por el short precisamente, esto va a traer carrera. El tiro largo a primera, out en la inicial, en la ruta 63. Pero Celestino mueve a su compañero de tercera al home plate. La primera carrera de los Toros. Ahora la pizarra, Chelsea 5-1, Tabasco, y vendrá a batear Isaac Rodríguez.
13: Sí, fue un buen contacto por parte ahí de Gilberto Celestino. Eso permite que al momento ya los astados se pongan en la pizarra. Isaac Rodríguez, que ya conectó imparable en la primera oportunidad que vio Daniel Camarena. Ahí vemos el machucón por parte de Celestino y el trabajo por parte de Jason Atondo, la jugada aguante volteado.
12: Una buena estirada por parte de Servir, porque Celestino le metió velocidad al asunto. Lanzamiento para Hong. Isaac ve pasar el primer picheo, está encantado para el nativo de Hermosillo, Sonora, Isaac Rodríguez. Hay dos fuera. Ahora busca Camarena que le salga barato el ataque de la tercera entrada de la novena, que comanda el panameño Roberto Kelly. Lanzamiento que viene para jugar a media velocidad. Cantado el segundo para Isaac. 0-2. Roberto Kelly tomó este equipo y en su primera campaña dirigiéndolos los ha metido a la Serie del Rey. Tabasco ganando 5-1. Cuarto juego y Camarena viene para Hall. Swing, le tiró a la esquina de afuera y Saki se conchó. Le esconde la pelota bien hacia la zona exterior. No encuentra nada en segunda base de los Toros. Ponche tirándole y cayó el tercer out. Amables aficionados, ante el júbilo de la afición tabasqueña, se va a la superior de esta tercera entrada. Al momento, en el cuarto juego de la Serie del Rey, en Villahermosa, Tabasco, en el rebozado centenario, los Olmecas de casa le van ganando 5-1 a los Toros de Tijuana.
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13: Centenario es el cuarto juego de la Serie del Rey, Diosco. Y vendrá a tomar turno entonces Calvin Estrada, el hombre que abre la tanda por la tropa tabasqueña, parándose por el lado de los derechos y el número 24 en la espalda, enfrentando el nuevo lanzador por parte de los astados. Es un zurdo, ya les vamos a decir de quién se trata en un momento más.
12: Así es, hay nuevo lanzador del lado visitante. Cuando Calvin Estrada, que conectó imparable, produjo carrera en el primer episodio, toma turno al bat, picheo abierto. Una bola sin strike, ha tenido que recurrir tempranito de verdad a su bullpen. Juan Hillman es el que está relevando ahora del lado de los Toros. Pichó que viene para Hon, lanzamiento adentro, dos bolas sin strike. Se acercó Tijuana con una carrera en la parte superior de este episodio. Y ahora la pizarra se mueve ganando Tabasco 5-1. Ayer el triunfo visitante 2-0. Lanzamiento para Juan, cuando Estrada colecta batazo muy elevado, profundo por el rumbo del jardín izquierdo. La pelota caminando, caminando y se fue del otro lado. Cuadrangular de Calvin Estrada que la pone a viajar. A viajar y en serio por toda la pradera izquierda. Poquito cargado al callejón del center. Aparece el cañonazo de Estrada. Y los Olmecas van a tener otra vez ventaja de 5 anotaciones. Primer jonrón como Olmeca de Calvin Estrada. ¿Y en qué momento llega Chelsea Guzmán? El duro, duro, duro resuena con más de 7000 almas en el centenario.
13: Atacó el sinker de Juan Gilman aquí. Calvin Estrada, un batazo de más de 360 pies y a una velocidad de salida de 99 millas por hora por parte de Calvin Estrada. El primer vuela cerca de este hombre con los Olmecas. Y en la postemporada también, Diosco, es el segundo imparable que conecta la noche de hoy, Calvin Estrada.
12: Va ganando los Olmecas 6-1 cuando José Godoy en la caja de bateo recién acaba de conectar el batazo de foul. Juan Gilman llega con alta efectividad esta postemporada. Swing arrepentido, sí que usa el bat Godoy. Ya lo puso rápido en 0-2. Gilman 0 ganado, 0 perdido. 7.94 de limpias. Y aquí le va a subir un poco el averaje con ese bambinazo solitario de Estrada. Llegó con 5 entradas y 2/3 de labor, hablando de playoff. Batazo corto por el izquierdo, tan corto que el que la busca es el shortstop. Ya le llegó Jonathan Guzmán. Tuvo que apretar un poco el paso hacia el final, pero finalmente se quedó con la pelota. Y ya tenemos el out número 1.
13: Vendrá a tomar turno Domingo Leiva, el dominicano. Ahora estará por el lado de los derechos en su calidad de ser ambidiestro. Domingo Leiva, que tiene 2 carreras producidas el día de hoy en el primer episodio, capitalizando los corredores que estaban por los senderos. La segunda oportunidad que se viene a parar en la caja de bateo, Domingo Leiva.
12: Así es, ya produjo 2, como dice Chelsea. Batazo retorcido por el rumbo del right. Tiene que pegarse a la raya en plena carrera. Franchi Cordero le llegó a la pelota. Estaba moviendo el batazo peligrosamente por parte de Domingo Leiva, pero se queda con la esférica a su paisano, así que luego del cuadrangular de Estrada, Gilman ha sacado 2 outs. En el rol regular, este Gilman estuvo en 20 juegos con los Toros, 54 entradas con un tercio de labor, y es que abrió 9 juegos. De esos 20 fueron 9 aperturas, pero después Roberto Kelly lo ha desplazado o lo ha movido al trabajo de relevo en este tipo de circunstancias. Otro brazo que puede caminar largo, como Jorge Pérez, a batear a Luis González, que va de uno nada con ponche tirándole. Aquí va a pasar el lanzamiento de strike. Ah, les quieren tener un picheo a media velocidad, 86 millas por hora. Se carga un poquito hacia la zona de short y tercera, Philip Evans, el antesalista. Con el turno del ex Big Leaguer Luis González, que hoy está como noveno en el orden. Y patrullero de en medio. La rola es lenta por la inicial. Levanta Hernán Pérez ahí sobre la colchoneta. Pisa el primer cojín y ha caído el tercer out. Pero los Olmecas se vuelven a manifestar en el pizarrón. Cuadrangular solitario de Calvin Estrada. Incrementa la delantera local. Y así se va el primer tercio del juego. En el desafío número 4 de la Serie del Rey. En el Parque Centenario, los Olmecas ahora le van ganando 6-1 a los Toros de Tijuana. Regresamos.
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12: Con una jornada de 7 imparables, incluido un jonrón, los Olmecas tienen 6 carreras. Par de hits les han reeditado una dotación a los Toros. Vámonos al cuarto tramo, batea Hernán Pérez, la parte media del line-up del equipo visitante, con Daniel Camarena, que se mantiene en el centro del diamante y le abre con un pichón de strike hacia la esquina interior a bateador derecho. Tabasco va ganando. Si logra mantener el resultado, esto obligará que la serie del Rey vuelva a Tijuana para por lo menos un sexto juego. Picheo a media velocidad abierto, una bola con un strike. Hernán Pérez hoy va de uno nada, rodado en la ruta 31 en la primera entrada. Camarena intentando llevar el juego lo más lejano posible con poco daño. Línea fuerte por el izquierdo. González en plena carrera levanta su guante y dice: no te preocupes, Paloma, aquí te tengo. Ya la captura Oscar González. Tuvo que apretar el paso hacia la vereda del left center y cerca de la franja de advertencia se quedó con la pelota. Vemos la repetición, un pichón rompiente, le pega bien, la conecta con autoridad. Pero termina en el guante de González, ya tenemos el primer out, a batear Franchi Cordero. Franchi, otro que hoy no ha pegado de imparable, tiene un ponche tirándole, también fue en el primer episodio, zurdo contra zurdo ahora. Lanzamiento bajo y abierto, una bola sin strike. Mañana, pase lo que pase hoy, insistimos, tendremos el quinto juego de esta serie. Camarena rápido, viene para Hall. Dibujadito el picheo, strike. Cuando mostraba Cordero, un intento leve de tocar la pelota. Y eso más que nada es porque Calvin Estrada le está jugando profundo hacia la zona de short y tercera. Con bateador zurdo, Seth Beer casi está en la grama exterior, pegadito a la raya de la inicial. Lanzamiento picado, bajo y abierto, dos bolas con un strike. Pasa los 40 picheos ahora mismo. Daniel Camarena intentando ser ese brazo que ponga otra vez a los Olmecas en una gran oportunidad de pensar en ser campeones por segunda ocasión en el circuito de verano. Lanzamiento para home, batazo por el short, echa el cuerpo hacia atrás, Atondo dispara, tira largo a primera y sacó el out. Esta jugada es de estrellita en la frente para Atondo porque el bote le quedó cortito hacia el final. Atrás de la segunda colchoneta la toma el sinaloense. Tira primera en la ruta 63, así con una pequeña ayuda de los amigos. Acaba de sacar el segundo out Camarena por medio pasito, pero Cordero es out. Cuando fuera, viene a batear Justin Turner. Justin Turner ayer la botó, hoy va de uno nada con elevado al jardín de la derecha. Elevado corto al right field del pelirrojo, del barbarroja Turner. Camarena ataca con su picheo. En curva, strike cantado el primero. Empieza a soplar un poco de aire hoy en la noche de sábado. Sábado 12 de septiembre en la capital tabasqueña del 2026. Foul hacia atrás de Turner y ya se le trepó Camarena en la cuenta de cero bolas con dos strikes. 0-2 la contabilidad para el ex Doyer. Terminó su carrera en Grandes Ligas Turner, si mal no recuerdo, con los Azulejos de Toronto, Seattle también por ahí. Luego de años muy prolíficos para los californianos. Lanzamiento para home muy abierto. Una bola con dos strikes. Abrimos el cuarto episodio. Lo va ganando Tabasco, 6-1. Tabasco ganó el primero 7-1 en la frontera en el Móvil Park. El segundo fue para Tijuana 13-2. Batazo fuerte en el callejón. Aguanta, volteado a Tondo. Va a meter el riflazo a primera y va a sacar el out. Otra jugada espectacular del capitán de los Olmecas de Tabasco. Este batazo amenazaba con irse al callejón, meterse en esa rendija e irse al prado de la izquierda, pero aparece el guante mágico de Atondo. Y así, otra vez, con una pequeña ayuda de los amigos Camarena, cuelga otro cero. Y vuelve a explotar la afición tabasqueña del Centenario. Se va a la superior del cuarto tramo en el juego número 4 de esta serie del Rey. Y los de casa, los locales, los dueños del terreno, Olmecas de Tabasco, le van ganando 6-1 a los Toros de Tijuana.
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12: Lluvia, jugándole al meteorólogo, pero bueno, es parte del show, pero pues ya sí, parece que ahora sí ya se averió. Batea Carlos Arellano, que ha estado movidito hoy. Y le pasan un lanzamiento abierto, dos y nada, dos bolas sin strike.
13: Pero bueno, Dios, pues es importante que por favor me ayudes a reafirmar y confirmar que fue un accidente por el aire y no porque hace rato pedí un monitor nuevo junto con Charlie.
12: Strike cantado el primero, sí, se cayó el monitor. Dos bolas con un strike. E insistimos, no es un tema de la producción, sino que estamos transmitiendo al aire libre por los compromisos también comerciales que hay con otras cadenas televisivas. Lanzamiento para Hall, línea fuerte de Arellano por el jardín derecho, pero luce fildeable. Ya se mueve un par de pasitos hacia tu costado izquierdo. Franchi Cordero se quedó con la pelota. Y así ha caído el auto número uno.
13: En esos momentos vendrá a tomar turno Jason Atondo. Jason que va de uno nada al momento, en la primera oportunidad que se paró en la caja de bateo ante los disparos por parte de los Toros de Tijuana, se sacrificó para poder avanzar a su compañero. En la segunda ocasión, rol tiro del 4 al 3, Diosco.
12: Así es, cuando Atondo conecta línea al jardín izquierdo, se tiró un clavado Gilberto Celestino y se quedó de manera brillante con la pelota. Ahora es la defensa de los Toros que alza la mano. En la vereda left center fue finalmente el patrullero de medio, Celestino, con una jugada grande, defendiendo el picheo de su compañero en la loma. Otra vez una pequeña ayuda de los amigos, ahora del lado visitante. Y tenemos el out número 2, buscando Hillman colgar el primer cero a la ofensiva tabasqueña, que ha hecho carreras en los tres primeros episodios. 4 en la primera entrada, 1 en la segunda y 1 en la tercera. Batea Marco Hernández, zurdo contra zurdo ahora mismo. Pichó que viene para con lanzamiento adentro. Una bola sin strike. Juega adentro en la grama interior Philip Evans, cargado hacia la zona de tercera y short. Casi detrás de la segunda base está Jonathan Guzmán. Y Gilman que viene con el lanzamiento, la rola por la intermedia, se tiró un clavado. Isaac levanta la pelota, tira primera, aquí no pudieron sacar. Se están dando un duelazo de defensivas entre Olmecas y Toros. Aquí fue Isaac Rodríguez, se tira el clavado hacia su costado derecho, pero ya no logró vencer la velocidad de Marco Hernández. Esto va a ser el segundo infligir en la contienda para Marco Hernández. Y con dos outs, Olmecas lo van a intentar. Vendrá a batear Seth Beer. Beer hoy muy bien. Una base por bolas en un momento clave, la primera entrada y un sencillo remolcador. Esto fue en el segundo episodio. Con dos outs, insistimos, vuelve la tropa tabasqueña en la búsqueda de incrementar la delantera. Nada es suficiente con estos Toros, que por supuesto están luchando por poner la serie en ventaja de 3-1. Juan Gilman, relevando desde el capítulo pasado, recibió el cuadrangular solitario de Calvin Estrada, pero luego retiró a tres en fila. Llevaba cinco hasta ahora el infield hit de Marco Hernández. Lanzamiento en curva. Una bola sin strike. Una bola sin strike para Seth Beer. De repente se desató la ventolera en la capital tabasqueña, pero con fuerza de verdad, ¿eh? Pasadito para Hon. Swing, le tira, le pasó lejano en ese pichón rompiente Seth Beer. Para que la cuenta se empareje en una bola con un strike. La afición vuelve a hacer ruido en la casa del béisbol tabasqueño. Hacía años que esta afición esperaba una serie del Rey, la revirada primera. Una larga espera que quieren terminar con un campeonato, el que sería el segundo para la novena tabasqueña. Los Toros intentan también llevar el título, el trofeo de las 108 costuras a sus vitrinas. Prepara el zurdo, viene para Cona. Envío bajo y abierto. Dos bolas con un strike para Seth Beer. Ahí se compuso un poquito. De todas maneras, ahí viene ya otro monitor.
13: No vas a creer que fue a propósito, no, porque andaba yo pidiendo un monitor nuevo hace rato. No, muchas gracias, producción, rápidamente solucionando aquí el tema para que lo podamos tener por cualquier cosa. Adiós,
12: Con. Y vamos de nuevo en conteo de dos bolas con un strike, lanzamiento para Con, se quedó adentro. Ahora, con el viento vamos a tener que buscar la manera nada más de detenerlo. Pero muchas gracias, un equipo muy profesional de IM Sports, sin duda alguna. Y nos adaptamos a las circunstancias. Esta producción encabezada por Eric González y con la batuta a nivel general del amigo Benjamín Hinojosa. Pichón que viene para Jose, quedó bajo y Beer va a negociar la base por bolas. Va a seguir en las colchonetas hoy el primera base de los Olmecas, Chelsea. Y Tabasco quiere más carreras en la cuarta entrada.
13: Es el segundo pasaporte que otorga la serpentina por parte de los Toros. Es el segundo pasaporte que le otorgan a Seth Beer entre la serpentina de los Astados. Hay corredores en segunda, hay corredor en primera. Por la segunda está Marco Hernández y vendrá a tomar turno Oscar González, que al momento él no puede descifrar los lanzamientos de los lanzadores por parte de los Toros, pero sabemos que ha tenido una gran postemporada también el dominicano.
12: Sin duda alguna, y aquí encuentra dos compañeros en las colchonetas. Le abre con un lanzamiento bajo y adentro Juan Gilman de Winter Haven en Florida. Ahí nació este zurdo, tercer lanzador que utiliza ya hoy la novena visitante, el equipo comandado por Roberto Kelly. Y Tabasco, que lo va ganando 6-1, quiere más. Lanzamiento a la goma, otra vez picado y adentro. Dos bolas sin strike. Dos y nada. Y la afición dice, de aquí somos. Mucha gente se empieza a poner de pie en el centenario. Está la porra del chichero, está el caballito. La afición contenta, optimista de que estos Olmecas pueden regresar en la serie. Por segunda, Marco Hernández abre bastante. En primera, Seth Beer. La defensa de Tijuana concentrada en el bateador en turno. Curva de strike. Este lanzamiento sí entra en zona buena para Oscar González. 2-1 la contabilidad. Mañana tendremos juego, continuarán las emociones, pero este desafío todavía nos ofrece mucha, pero mucha cuerda. 2-1 la contabilidad para Oscar González. 3-1 ahora porque el picheo en recta es bajito. La base por bolas tampoco sería mal negocio para Tabasco. Pudieran llenarse las colchonetas. La contabilidad favorable para el ex guardián de Cleveland. En el 2024 Luis Carlos fue manager de Toros con récord de 18 victorias y 15 derrotas. También fue coach de picheo Luis Carlos para esta organización fronteriza. Y ahora intenta ganarles el gallardete. Prepara Gilman, viene para complicado y González también va para primera. Base por bolas para Oscar González. Y los Olmecas de Tabasco, Jesse Guzmán, van a llenar las bases.
13: Y todo esto viene ya con dos outs en la pizarra y eso motiva a que Roberto Espinosa, el venezolano, venga a platicar con su lanzador Gilman. Porque viene a enfrentar a Calvin Estrada, que el día de hoy lleva un par de imparables, par de carreras producidas, par de carreras anotadas. Estamos viendo con el número 33 en la espalda el coach de pitcheo de los Toros de Tijuana, yendo hacia la loma. Se acerca también todo el cuadro para escuchar esta conversación. Por la tercera está corriendo Marco Hernández, por la segunda está Seth Beer y por la primera está Oscar González.
12: Así es, Calvin Estrada ya se estrenó como jonronero con los Olmecas.
13: Y perdón Dios que te interrumpa, vemos actividad en el bullpen de los Toros con Brady Bell. Está ya calentando el brazo por si lo llegara a requerir en estos momentos Roberto Kelly.
12: Bien entonces, en tercera corriendo Marco Hernández, en segunda Seth Beer, en primera González. Y Hillman metido en problemas luego de que pareció un episodio tranquilo. Sacó los dos primeros outs, pero han venido las complejidades para él. Y la afición se vuelve a poner de pie en la casa del béisbol tabasqueño. Lanzamiento a la goma. Aguanta todo el camino. Estrada le pasaron del primer strike. ¡Qué cañonazo dio Calvin Estrada! En el episodio anterior, en la avenida Left Center, se despachó con el cuadrangular. La carrera número 6 de los Olmecas, aquí tiene la oportunidad de producir más, con tres compañeros en las bases. Un strike sin bolas para el californiano. Gilman prepara, viene para con rola lenta por tercera. Levanta Evans, tendrá que apurarse, tira primera y logró sacar. En la ruta 53 cayó el tercer out, con apuros, pero Gilman logra colgar el primer cero a la ofensiva tabasqueña. Así es, amigos aficionados, son cuatro completas en el Parque Centenario, en el cuarto juego de la Serie del Rey en Villahermosa. La pizarra nos dice, Tabasco 6, Tijuana 1. Volvemos.
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12: Luce dominado. En zona foul ahora la busca Godoy. El catcher venezolano ya se quedó con la pelota. Un picheo y tenemos un out en la parte alta de la quinta entrada. Ahí está la estampa de Godoy. Gracias por continuar con nosotros. Estamos aquí con mucho cariño para todos ustedes, con la gran respuesta de la afición. Saludos al amigo Aurelio Hernández, que no se pierde un juego. Un abrazo, Aurelio, para toda tu familia, que siempre están pendientes. Al buen Carlos de la Rosa, ex pelotero de Liga Mexicana, pendiente del juego. Un abrazo, amigo Calaquita. Batea Junior Lake, por el lado de los derechos. Está encantado el primero. Junior Lake dio un cañonazo fuerte por el jardín central, pero de out. Cero bolas con un strike, Lake, un veterano. Ahora con un batazo de foul, la cuenta en 0-2. Un abrazo para el buen Richard Acosta. Estaba de cumpleaños ayer, Acosta. Un abrazo, amigo. Pues, saludos para todos. Hay uno fuera en la parte alta del quinto tramo. Y Camarena viene para la goma. Swing descolgado, lo engañó el Sepulchón. No encuentra nada Junior Ley. Qué manera de jalarle a ese picheo el abridor de los Olmecas. Y así por la ruta del chocolate ya cayó el segundo out.
13: Es el cuarto ponche en la cuenta del día de hoy para Daniel Camarena. Vamos a ver la repetición para nuestros amigos de la tele. El cambio de velocidad que hace daño hacia Junior Ley. Y vendrá a tomar turno Tomás Telis, el venezolano, el ambidiestro, por el lado de los derechos. Este hombre que ayer conectó un doblete muy importante para los Toros, para poder ponerse en la pizarra en esa carrera 1-0, que así se mantuvo hasta el noveno rollo, Diosco.
12: Bien, saludos, saludos, saludos. Tomás Telis viene a batear. Un abrazo, Julio y Julia, hasta Puebla, amigos queridos. Un abrazo para los dos. Dicho que viene a la goma, faula hacia atrás. Muchos saludos a la gente. Luego es difícil, ir por todos los saludos. Nuestro amigo Hugo Jauregui y a Hugo Junior, un abrazo para ti. Hay dos fuera en la pizarra. Todo caminando sobre la parte superior del quinto tramo. Otro batazo de foul. En el tema de Daniel Camarena, que tiene al momento 54 picheos, realmente ha lanzado poco. Ya lo tiene en la cuenta de 0-2. Buen amigo Pineda. Bueno, no Pineda. Allá por los Estados Unidos, Manuel Pineda. Pichó que viene para la goma. Batazo dentro del cuadro. Flycito que está tomando el para corto. Jason Atondo. Se quedó con ella el shortstop de los Olmecas, que ha tenido trabajo hoy. Jason, este batazo un poco más sencillo, pero lo logra tener en su guante sin mayor predicamento. Y ahí está Camarena. Gran apertura al momento del zurdo de los de casa. Logra colgar otra argolla, se va a la superior del quinto tramo en el cuarto juego de la Serie del Rey en el Centenario de Villahermosa. Los Olmecas le van ganando 6-1 a los Toros de Tijuana.
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13: Poderoso Olmecas.
12: Bueno, se mantiene la loma de picheo Juan Gilman para el fondo de este quinto capítulo. Swing le tira con todo a Godoy. No encuentra nada. El primer strike. Van ganando los Olmecas de Tabasco 6 carreras contra 1. El cuarto juego de la serie del Rey. Si Tabasco logra con...

0: ese rally de 4 anotaciones. Logró llevarle un turno largo a Jorge Pérez. Y así produjo la segunda carrera de ese ataque. Lanzamiento picado, bajo y abierto. Dos bolas con dos strikes. Lo que ha pichado en este turno, recién vino con un slider Hillman que le patinó en demasía. Mañana, pase lo que pase, tendremos el quinto de esta serie del Rey. 6 de la tarde. Daniel Martínez contra Austin Warner. Pide tiempo Godoy. Cuando ya se preparaba, trabaja de costado este Hillman, aún sin gente en las colchonetas. Él saca el pie de la placa. Reporta gente de Palenque. El buen amigo Rudy Valdivieso, hasta Palenque, Chiapas. Gracias. Se reporta la leyenda Chito Ríos desde Espinal, Oaxaca. Un abrazo a uno de los más grandes pitchers de todos los tiempos. Lanzamiento para Jon. Rola lenta detrás de la intermedia. La pelota golpea la colchoneta, pero levanta bien Guzmán. Jonathan tira primera. Un poquito accidentada la jugada, pero en la ruta 63. Aunque no sé, Chelsea, si tú consideras que alcanzó a desviarla ligeramente el pitcher. A mí me parece que no. Así que va a ser en ruta 63 el batazo.
1: Sí, yo creo que no hay contacto por parte del lanzador Hillman. Estamos viendo la repetición, de hecho, y es que en el mismo movimiento por parte de Hillman es que él mete el guantazo. Sin embargo, me parece que ahí todo es de la ruta del 6 al 3. Vendrá Domingo Leyva a tomar turno. Va de 2-1 el dominicano, tiene un imparable productor de dos carreras.
0: Bien, cuando viene con un picheo bajito para Domingo Leyva, que aprovechando su capacidad de ser ambidiestro, para por el lado de los derechos. Lanzamiento malo, una bola sin strike. Domingo está de vuelta en el line-up hoy y ya produjo dos carreras con sencillo. También motor fundamental del ataque madrugador de los Olmecas. Viene con un picheo al centro, strike cantado. Una bola con un strike. Cerramos la quinta entrada. Vamos a Super Gallo, al Gallito y a Francis, que ven el juego desde casa. Y bueno, decíamos, allá está el Chito Ríos en el Espinal, en casita viendo el juego. Lanzamiento picado. Igual, claro, a mi querida amiga, su esposa, a Lucester Bojorquez. Abrazos para los dos. Qué grandes momentos nos brindó Chito Ríos, todavía aquí con Tabasco, luego de sus grandes años con los Tigres del México. Aquí Chito Ríos, en este mismo escenario, rompió el récord de ponches de todos los tiempos de Ramón Arán. Batazo fuerte, pero a la intermedia, de un bote levanta Isaac Rodríguez. En la vía 43 vamos a tener el segundo out. Parece que Hillman empieza a encontrarle el modo a los Olmecas el día de hoy, Chelsea Guzmán.
1: Sí, después de recibir ese cuadrangular por parte de Calvin Estrada, el otro imparable que ha recibido ha sido a través de Marco Hernández. Estamos viendo la repetición, a un picheo un tanto arriba que se le quedó a Hillman, que conecta a banda contraria. Domingo Leyva vendrá a tomar turno. Luis González, el sonorense, viene a pararse por tercera ocasión en la caja de bateo.
0: Así es, cerrando por tercera ocasión el line-up. Saludos a Limber Chablé y familia, que todos los días quiere saludo. Ahí está mi amigo, saludos para ti. Lanzamiento, está encantado. Saludos Limber y a toda su familia, fieles seguidores de los Olmecas en Macuspana. También tiene familia en Palenque, en fin. Y de repente se deja venir a apoyar a los Olmecas aquí a la capital. Esa es la estampa de Luis González. Ha pegado de imparable par de oportunidades. Picheo en strike hacia la esquina de afuera. Ya lo puso el 0 y 2. Han dado 8 imparables. Ayer fue magra la cosecha ofensiva de los Olmecas. Hoy está haciendo una historia completamente diferente. Y en el caso de los Toros, únicamente han pegado 2 hits, donde ya les ha completado 5 entradas de una carrera a Daniel Camarena. Y al momento el bullpen de Tabasco se ve tranquilo. Pareciera, o todo indica, que Camarena vendrá por lo menos para el sexto tramo. 0 bolas con 2 strikes para Luis González. El envío que viene para Jon, suena arrepentido, foul. Se tira profundo a la raya de primera Hernán Pérez. Y bien metidito también hacia el callejón de primera y segunda Isaac Rodríguez, el segunda base titular de los Toros. Si Tabasco gana, insistimos, esta serie por lo menos terminaría en 6 juegos. Tendría que volver pues a Tijuana. Y al momento Tabasco está sacando el resultado, pero nos queda pues la mitad de la contienda aún. Picheo a la tierra, una bola con 2 strikes. Luis González, que llegó sobre la segunda mitad de la campaña, los Olmecas provenientes de los Acereros de Monclova. En aquel cambio que involucró a Leo el Niño Eras,

0: tratando de ser factor como titular con los Olmecas, jugando el jardín central y como noveno en el orden. Juan Gilman ya con un relevo largo, prepara, viene para con bajo y abierto. Dos bolas con dos strikes. La afición contenta ayer, nadie se movió de sus butacas hasta que cayó el último out, porque los Olmecas perdieron únicamente por dos carreras. Derrota al fin, claro. Pero el juego se mantuvo todo el tiempo en el alambre. Batazo de foul, cuidado aquí cerquita del palco de transmisiones, del palco de transmisión, Pedro Romero Romero, hacia el costado izquierdo, pero pegó y regresó a la zona de las butacas.
1: Bueno, que esa es otra, Dios, que tiene que estar muy atenta a la afición allá abajo, porque puede regresar, así como lo comentaste ahorita, no vaya a caerle a alguien en la cabeza.
0: Sí, es peligroso, muy peligroso, nunca se le pierde la vista a la pelota. Vamos de nuevo en cuenta de dos bolas con dos strikes, dos outs, lanzamiento picado. Ya González llevó la cuenta al tope, a lo máximo 3-2. Por ahí veíamos en la pantalla una piñata de un toro. Ya saben la facilidad del tabasqueño para encontrarle el modo, la gracia, y tratar de pues motivar a los Olmecas. Tres bolas con dos strikes. Hacia la zona short y tercera está metido el antesalista Philip Evas, casi detrás de segunda el paracorto, cuando Guzmán le tiró y se ponchó. Con un lanzamiento en la esquina exterior, le tira con todo Luis González, no encuentra nada. Ponche tirando, le cayó el tercer out y Gilman logra colgar otro cero. En esta noche de sabatina, de bastante viento en la capital tabasqueña, noche de sábado de Serie del Rey en Villahermosa. 5 completas ya transcurrieron con los Olmecas ganándole 6-1 a los Toros de Tijuana.
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1: Orden por parte de los Toros de Tijuana y Jonathan Guzmán, el parador en corto de los Astados, ya está en la caja de bateo.
0: Acaba de hacer Camarena su pichón número 56. Este fue adentro para Jonathan Guzmán. Ha estado muy controlado Camarena, atacando la zona del strike. Han ganado los Olmecas 6-1, picheo adentro otra vez, 2-0. Gracias por continuar con nosotros. Veíamos una panorámica de la ciudad ahora que volvíamos al aire en este juego número 4 de la Serie del Rey. Picheo, ahora sí, bordea la esquina interior para bateador derecho. Dos bolas con un strike. Vuelve a apretar el aire en la capital tabasqueña. Noche agradable para pelota de Serie del Rey. Swing al cambio que lo ha tenido finito hoy Camarena. No encuentra nada Guzmán. Guzmán anotó la única carrera que al momento tienen los Toros con un triple. Y después anotó con rodado Jordan, el hombre que espera turno, que es Gilberto Celestino. Vamos de nuevo. Lanzamiento para home, batazo elevado, foul por el rumbo del jardín de la izquierda. Bueno, se reporta desde la Ciudad de México Javier Figueroa. Un abrazo, amigo. Una leyenda de la crónica beisbolera, asentado en la capital del país, pero chiapaneco de nacimiento. Saludos, mi querido Javier. Ayer saludamos al buen Manuel Aguilar Caloca aquí en el estadio, cuando el picheo se quedó arriba, 3-2, que es parte de este grupo que tiene el programa A 90 Pies. No se lo puede usted perder todos los lunes. Manuel Aguilar Caloca, Javier Figueroa y también el gran amigo Gustavo Torrero. Tridente de lujo. Picho que viene para home, batazo foul ahora por el rumbo del jardín de la derecha. Y Guzmán sacándole picheos ahora a Camarena, que finalmente lo ha hecho bien. Esta es la estampa de Roberto Kelly. Los títulos de la zona norte de Tijuana son 5, han sido exitosos en su, digamos, relativa corta historia. Serie del Rey en el 2018. Lanzamiento arriba, la base por bolas. Base por bolas para Jonathan Guzmán. Y esto prende una luz ahí importante para los toros Chelsea de intentar acercarse del juez.
1: Es la primera base por bola que otorga Daniel Camarena en su labor al momento. No hay out en la pizarra y hay un corredor con muchísima velocidad como es Jonathan Guzmán. Ya lo veíamos con el triple que conectó en el tercer episodio. Y por tercera ocasión en la noche se abre el line-up de los Toros de Tijuana encabezado por Gilberto Celestino.
0: Bateador derecho Celestino, que ve pasar el lanzamiento strike cantado. Estaba animando a hacerle swing, deja pasar el lanzamiento y le cuesta. Hay velocidad con Guzmán en primera, lo cuida Seth Beer. Luego un tanto adentro por tercera, Calvin Estrada, con el zurdo que trabaja de costado, prepara, viene para Juan. Lanzamiento abierto. Una bola con un strike. Recuerde que mañana será el quinto de esta serie, 6:00 p.m, aquí mismo en el Centenario. Y será el último juego de la campaña en el Parque Centenario, en la temporada del 2026. Batazo de frente a short, levanta Tondo a segunda, un out, de vuelta a primera, doble play en la ruta 643, la maquinita aceitadita de la doble matanza de los Olmecas de Tabasco. 643 la ruta, de golpe y porrazo será claro el panorama al picheo de Camarena y a los Olmecas.
1: Yo creo que se le quedó un tanto arriba ya Daniel Camarena y lo veíamos en la repetición esperando ya, es un Atondo muy paciente y combinándose con Domingo Leyva y Seth Beer para tener rápidamente dos outs en la pizarra. Vendrá a tomar turno Isaac Rodríguez. Isaac, que va de 2-1 al momento, tiene un imparable hacia el jardín central y un ponche tirándole.
0: Así es, la tercera ocasión que se planta en la caja de bateo el intermedialista del equipo comandado por Roberto Kelly. Pichó que viene para Jona a media velocidad, se quedó arriba. Una bola sin strike para Isaac. Se le da muy bien la parte de arriba de la line-up a Isaac, primero o segundo en el orden, como en esta ocasión. Ya le pasó el primer strike, Daniel Camarena. Una y una la contabilidad para el bateador en turno, que de hecho si revisamos el line-up de los Toros, es el único mexicano a la ofensiva del equipo fronterizo. Picheo bajito y adentro, dos bolas con un strike. Isaac batea para 329 en la postemporada, ya contando la actividad de hoy. 5 cuadrangular y con 4 carreras remolcadas. Batazo fuerte por el izquierdo, profundo en la franja, advertencia, levanta su guante Oscar González, dice no te preocupes Paloma, aquí te tengo ya la captura. El patrullero del jardín izquierdo, Oscar González, y lo vuelve a hacer, sí señor Camarena. Apertura de gente grande del californiano, vuelve a bajar la cortina, se va la superior de la sexta entrada en el cuarto juego de la Serie del Rey en el Centenario de Villahermosa. Los Olmecas de Tabasco le van ganando 6-1 a los Toros de Tijuana.
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1: Regreso en el Parque Centenario en el cuarto juego de la... Hay un nuevo lanzador por parte de los Toros de Tijuana. Se trata del derecho Miguel Díaz, que viene a enfrentar a Carlos Arellano, Jason Atondo y Marco Hernández de manera obligada. Dios, comemos los números de Miguel Díaz con un juego perdido, 1.35 de efectividad, con 6 entradas y 2 tercios de labor, 5 ponches y una base por bola. La oposición le batea para .259. Miguel Díaz es el cuarto relevista, bueno, el cuarto pitcher más bien, que ocupa Roberto Kelly.
0: Y le abre con un picheo bajito a Carlos Arellano, que hoy ha funcionado como primero del orden para el 3-2, con un par de carreras anotadas, uno y nada para él adentro, jugando en la antesala Evans y en la primera Hernán Pérez. Recta potente de strike, Miguel Díaz es el nuevo pitcher. Lo ha hecho muy bien en la postemporada para la novena visitante. Siguen ganando los Olmecas 6-1 este juego número 4 de la Serie del Rey. El diestro que prepara viene para con lanzamiento adentro. 2-1. Buenos saludos para el amigo Hugo Herrera y a Francisco Sánchez, que están viendo el juego desde Huimanguillo. Saludos para ellos. También apoyando a los Olmecas en Huimanguillo, Tabasco. Lanzamiento que se quedó arriba. Muy alto el picheo de Díaz. La afición otra vez copando las gradas. Esa es la estampa de Luis Carlos Rivera, que busca su primer título como manager en la Liga Mexicana de Béisbol. Es su primera final para Luis Carlos. Cuando Arellano conecta batazo elevado, profundo, pero fildeable. Trabajo para Junior Lake. Un par de pasitos hacia atrás, la captura. Y ya tenemos el auto número uno. Dominado el de Calexico, California.
1: Un buen contacto por parte de Carlos Arellano, iba con fuerza, pero el aire no está jugando tampoco mucho a favor a un picheo alto que le gustó a Carlos Arellano para empujar la sobana natural de poder. Jason Atondo, que va de dos nada al momento. En la última oportunidad que se paró en la caja de bateo, dio una línea hacia el jardín izquierdo y fue víctima de una gran atrapada de patrullero central de los Astados.
0: Así es, Atondo, con un lanzamiento malo ahora. Uno y nada para el shortstop. Hoy ha tenido dos buenas jugadas a la defensiva Jason, el capitán del equipo tabasqueño. Lanzamiento para Hall, muy alto, 2-2 sin strike, es lo correcto. Cerramos el segundo tercio de esta historia beisbolera. Charlie Levy, Chelsea Guzmán, su servidor y amigo Diosco Zurita, desde lo más alto del Parque Centenario. En el palco Pedro Romero, cuando Atondo está elevando por el left en zona foul, busca Evans. También iba por ahí el paracorto, no va a haber espacio, la pelota en la malla. 2-1. Mañana tenemos una cita, independientemente del resultado de hoy, aquí mismo, a las 6:00 p.m. Y se va a repetir el duelo del juego 1. Daniel Martínez, que fue líder de efectividad de la liga, abrirá por los Toros. Y por los Olmecas, Austin Warner, que ganó 9 juegos en la campaña, que ha tenido un gran playoff, particularmente en sus últimas 3 aperturas espectaculares. Eso será mañana, la estampa de Miguel Díaz, que prepara, viene para con foul, atacó la recta de 94 millas. Jason Atondo y logra mantener con vida su turno al bat. La afición quiere ver por segunda ocasión campeones a sus Olmecas de Tabasco. Y por eso es muy importante el resultado de hoy. Pensar en la victoria que se está dando y volver a poner la serie en igualdad de circunstancias. Lanzamiento muy arriba para Jason. Nos vamos al conteo tope, al conteo máximo de tres bolas con dos strikes. Han sido llenos espectaculares prácticamente todos los playoffs aquí en el gran coloso del béisbol tabasqueño. Y hoy no ha sido la excepción, con el gran apoyo de la afición. Lanzamiento malo, muy abierto y a tondo, va a negociar la base por bolas. Va para primera el capitán de los Olmecas. Y ahí vienen los de casa, buscando más carreras, Chelsea Guzmán.
1: Y es la primera ocasión que Jason se pone a correr por los senderos. Eso permitirá que venga Marco Hernández a tomar turno. Marco, que ha conectado par de imparables dentro del cuadro. Esta base por bola es la número 4. La número 5, perdón, Diosco, salvo que tú tengas otro número. Que otorga a la serpentina por parte de los astados. Marco Hernández, el dominicano, por el lado de los zurdos. Tiene una carrera anotada ya también Marco Hernández.
0: Así es. Hoy como tercero en el orden, swing. Pierde la pelota el catcher. Se la ha convertido en el primer strike para Hernández, pero en este lanzamiento descontrolado. Avanza la intermedia Jason Atondo en el wild pitch. Se coloca en franca posición a anotar la potencial carrera número 7 de los Olmecas. Ahora en los spikes de Jason Atondo. Regresa el ruido de la afición tabasqueña. Abre bastante Jason, que ya lo cierra por la intermedia. Jonathan Guzmán, y el lanzamiento que viene para Jona adentro. Otra vez tiene que aplicarse a fondo Tomás Delis. Dos y nada la contabilidad. Saludos a doña Choli, fiel seguidora de los Olmecas. Le mandan saludos a sus nietos. Saludos a la familia López. Siempre buenos amigos ahí de Deportes López. Un abrazo para todos ellos. Y en particular a la señora Chol. Lanzamiento bajo. Y al momento, mientras vemos la estampa de Jason Atondo, la cuenta se coloca en dos bolas con un strike para Marco Hernández. Para jugar en el mejor béisbol del mundo con los Medias Rojas de Boston. Conecta foul hacia atrás, 2 y 2.
1: Ahora Diosco, rápidamente para mandar un saludo al señor Miguel Ramírez Solán. Es abuelito de Roberto Ramírez, uno de nuestros compañeros camarógrafos de IM Sports. El señor Miguel Ramírez, que está viendo a los Olmecas, es fanático de corazón de la tropa tabasqueña. Con muchos saludos hasta Medellín y Pigua. ¡Qué cosa tan bonita! El nieto aquí trabajando y el abuelito siendo fanático.
0: Y mientras tanto, lanzamiento malo, bajo y adentro para Marco Hernández. Saludos, claro, con mucho cariño. Tres bolas con dos strikes para Marco Hernández. Se empieza a complicar un tanto el relevo a Miguel Díaz. Los Olmecas, luego de anotar carreras en las tres primeras entradas, les han colgado un par de argollas. Batazo dentro del cuadro, está dominado. El que la busca es Guzmán. El shortstop de los Toros captura la pelota. Y finalmente en un turno largo, pero le gana la batalla a Marco Hernández para el segundo out.
1: Se queda corriendo a 180 pies el capitán de los Olmecas, Jason Atondo. Estamos viendo la repetición para nuestros amigos de la tele. A un picheo en la esquina interior para bateador zurdo. Alcanzó a sacar las manos. Sin embargo, un tanto amarrado el swing. Eso provoca que haya este elevado dentro del cuadro. Y vendrá Seth Beer, el norteamericano Diosco, que al momento no ha podido ser dominado. Tiene par de pasaportes, una carrera producida con imparable y también una carrera anotada para el primera base de los Olmecas.
0: Sí, buena jornada para Seth Beer. ¿Cómo fue? Y ha sido una buena campaña y una buena postemporada, llegando a 19 remolcadas con par de cuadrangulares, viene en los playoffs y bateando para 321, lanzamiento a la goma. Viene con un picheo adentro, echa el cuerpo hacia atrás, Beer. Una bola sin strike.
1: Perdón, Dios, que por cierto, ha de ser un momento especial y diferente porque el papá de Seth Beer está en el estadio y es la primera ocasión en toda la temporada que se deja venir aquí al Edén Tabasqueño, el papá de Seth.
0: Cuando está elevando al jardín central, luce fildeable. La busca Salesino, batalla un poquito con el viento, pero ya se quedó con la pelota el patrullero central y ha logrado colgar el cero Miguel Díaz. Se queda un corredor por la intermedia y se van seis completas. En el juego número 4 de la serie.

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4: Hasta la parte alta de la séptima entrada. El juego caminando al último tercio. Y se va a mantener en la loma de picheo Camarena, que le abre con un lanzamiento abierto a Hernán Pérez, bateador en turno. El envío para Horn. Y le empareja la cuenta en una bola con un strike. En la contabilidad pareja de 1-1. Cuando viene el batazo elevado en zona foul. El batazo elevado en zona foul y ya le llegó Santi. Batalló un poquito con el viento. El primera base de los Olmecas, pero se logra quedar con la pelota y Camarena sigue brillando en la loma de picheo. Al momento clave, en el momento importante, en un juego crucial para las aspiraciones de campeonato de los Olmecas, Camarena está brillando de verdad en la loma de picheo. Pero Tijuana quiere volver, batea Franchi Cordero por el lado de los zurdos. Lanzamiento a Jona, a media velocidad, un poquito arriba el picheo. Se tira por completo como un shortstop. Calvin Estrada está sin protección, la raya de la antesala del tercer cojín. Lanzamiento para Con. Strike cantado, bordea la esquina de afuera, considerando que Cordero pueda jalar la pelota. Una bola con un strike para el bateador en turno, Cordero. Hoy va de dos nada en el desafío. Aquí conecta fuerte, profundo por el derecho. Va para atrás el patrullero Arellano. Levanta su guante y se quedó con la pelota. Captura la esférica, Carlos Arellano, y cubriendo el right field. Parecía que lo techaba la esférica. No, señor. Buen fildeo de Arellano. Y ya tenemos el segundo out. Hay dos fuera. Un abrazo a mi querido amigo Lorenzo Cuevas y familia. A su esposa Ali González, que están muy felices viendo el juego en Mérida. Saludos, mi querido amigo. Ahí está la repetición del batazo para la gente de TV. Para atrás Arellano, ya ha sacado dos outs. En su apertura Camarena batea Justin Turner. Ve pasar una recta de strike al centro. Hace rato que no le pega un imparable a Camarena. Por ahí tenemos una base por bolas en la sexta entrada. Suena arrepentido de Turner, demasiado tarde. Sí, cruza el bate el Barbarroja. Ya lo puso Camarena en 0-2. Camarena, 78 lanzamientos y la afición se lo reconoce con un sonoro aplauso. Cuida la raya por la antesala, Calvin Estrada alejado en el izquierdo. Oscar González, envío. Apenas perdió la esquina de afuera. Una bola con dos strikes. Esto fue lo que hizo ayer Justin Turner, un jonrón solitario en la novena entrada, que sentenció el triunfo fronterizo, dos carreras contra cero. Sin duda alguna, quizás la contratación más relevante en esta campaña respecto a un refuerzo extranjero. Digo, volvió, ganó con los Diablos, pero ya tenía sus añitos Robinson con el México. Contorna de su primera campaña en la pelota veraniega en nuestro país. Lanzamiento picado. Dos bonas con dos strikes. Si Tabasco gana, insistimos, la serie volverá sí o sí a Tijuana, independientemente del resultado de mañana. Se acerca la victoria el equipo tabasqueño, pero este equipo de Tijuana siempre es peligroso. La estampa de Justin Turner, la afición vuelve a pedir el ponche. El zurdo prepara, foul en la zona de la caseta de los Olmecas de Tabasco. Y bueno, también a regodearnos, porque independientemente de la pizarra de hoy, mañana el duelo luce espectacular entre Austin Warner y entre Daniel Martínez. Pase lo que pase hoy, tendremos ese quinto juego aquí mismo. Amables aficionados, que será el último juego de la temporada en el Parque Centenario. Y Camarena que viene para con una recta arriba. Y ya Turner ha llevado un turno de 0 y 2 a 3 bolas con 2 strikes. Séptimo episodio, parte alta de la fatídica, como dicen algunos cronistas de la vieja guardia, grandes maestros de la crónica. El séptimo episodio, swing de Turner y se ponchó. Salió a buscar un lanzamiento a la esquina de afuera, le tira con todo y no encuentra nada. La locura en el Centenario, luego de esta apertura enorme, sensacional, espectacular de Daniel Camarena. 7 entradas de Camarena con solamente una carrera. Recibe el cobijo de la afición y de sus compañeros. Vamos a regresar al cierre de la séptima entrada del cuarto juego de la Serie del Rey. Los Olmecas de Tabasco le van ganando 6-1 a los Toros de Tijuana.
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9: Cuatro entradas y dos tercios de labor, seis ponches, dos bases por bolas, un cuadrangular que ha admitido al momento el relevista de los Astros, y la oposición le batea para .333. Viene a enfrentar la tanda de Oscar González, Calvin Estrada y José Godoy de manera obligatoria. Adiós, Coco.
4: Vámonos entonces a la parte baja de la séptima entrada. Nuevo pitcher en lugar de Díaz. Con los Olmecas ganando el juego 6-1. No se ha movido la pizarra desde hace un buen rato aquí en el Centenario. Tabasco sigue con la delantera. El lanzamiento strike cantado, el primero. Saludos a los choquitos de Comalcalco allá en Villa Altama. Están muy pendientes de este juego de pelota número 4 de la Serie del Rey. Sales de pasar una curva adentro. Y por supuesto, ahora que hablábamos de que mucha gente está viendo Chelsea, los juegos de las megapantallas en diversas partes del estado, pues otra vez el gobernador de la entidad, Javier May Rodríguez, pensando en todo el pueblo tabasqueño, que nadie se quede sin ver a los Olmecas. Se han instalado estas megapantallas en cada uno de los municipios, en muchas comunidades. Javier May Rodríguez, el primer mandatario que ha puesto todo el ímpetu junto al presidente del club, Daniel Gómez Arellano, para tener este equipo que está peleando por el título. Batazo foul hacia el jardín derecho. Qué bueno, es el trabajo conjunto Chelsea que se traduce en lo que está pasando ahora en esta campaña mágica al momento de los Olmecas.
9: Claro, ha sido un trabajo, una mancuerna especial que han hecho el señor Javier May Rodríguez junto a Daniel Gómez Arellano, el presidente de los Olmecas, que por cierto, me veré, dijeran Dios, muy atrevida si le pongo una falta al señor gobernador el día de hoy aquí en el estadio.
4: Pero seguramente está apoyando desde su trinchera.
9: No, sin duda, el fan número uno de los Olmecas, bueno, muy atento como siempre. Ayer se quedó todo el juego y lo disfrutó, el duelo de picheo, por supuesto.
4: Tres bolas con dos strikes. Swing le tiró a un pichón rompiente y lo ponchó Figo. Le tira con todo, no encuentra nada. Está cayendo el auto número uno. A batear Calvin Estrada, el juego caminando hacia la parte baja del séptimo tramo. Veamos la repetición, cómo cae venenoso el pichó de Figo. Norteamericano zurdo, el que está ahora relevando del lado de los Toros. La serie 2-1 a favor de Tijuana, pero Tabasco está cerca, Chelsea, de emparejar las dos victorias por bando. Queda la recta final de la contienda. Lanzamiento para Jon, recta potente, strike cantado el primero para Estrada, que hoy va de 3-2. Un par de importantes imparables de Calvin Estrada. Aparte del cuadrangular solitario, aquel hit con dos outs en la primera entrada que logró producir la primera carrera y que abrió la puerta para el rally de cuatro que hizo explotar temprano al abridor Noah Skirrow. No olvidemos, hoy tuvo que ir tempranito de verdad por su bullpen Roberto Kelly. Y los Toros de Tijuana, cero bolas con un strike. Calvin se sale de la caja de bateo y el umpire lo invita a que vuelva. Nada, que llegó en la recta final de la campaña. Los Olmecas, proveniente de los Tigres de Quintana Roo, la conecta foul. Cero bolas con dos strikes. Y ha sido una muy buena adquisición Calvin Estrada. Esta campaña inició con los Rieleros de Aguascalientes. Le pasó a los Tigres y de ahí lo jalaron los Olmecas en la última ventana de movimientos, que fue el 3 de agosto, que ahora luce tan lejano. Nolan Blackwood ya suelta el brazo en el bullpen de los Olmecas. Efectividad 5-19 en la serie de Rey para Blackwood.
9: Para el bullpen, Dios.
4: Sí, claro. Para el bullpen en general, es correcto. Patazo entre primera y segunda. Qué bien busca ese sendero. Bastante abierto entre la primera y la intermedia. Calvin Estrada solamente empuja suavecito el bat hacia la zona contraria. Así que hay hombre en primera. Y ahí vienen otra vez los Olmecas.
9: Es que se ajusta muy bien Calvin Estrada, Dios. No, sobre todo viendo el hueco que había entre primera y segunda. Ahí estamos viendo la repetición del contacto por parte de Calvin. Instalado en la primera base, el tercer imparable que conecta la noche de hoy. Vendrá a tomar turno José Godoy. José Godoy, que negoció una base por bola, que fue productor también de carrera ese pasaporte. Ese daño con dos outs en la pizarra del primer episodio.
4: Bien, Godoy viene a batear. Algo sucede, hay una pausa en el terreno de juego. Y al momento se detuvo la actividad. Godoy sin hit, pero con una base por bolas también muy importante en esa primera entrada. No abre mucho por la inicial. Calvin Estrada lo cuida de todas formas. Hernán Pérez, lanzamiento picado. Precisamente por ese tipo de circunstancias que lo pudieran tomar de vuelta en la inicial. La afición expectante pero animada por lo que está sucediendo. Este fue Godoy en el segundo, en el primer juego en Tijuana. Él sentenció con este batazo, con uno en base, jonrón, la victoria aquella del juego número uno, 7-1 de los Olmecas. Hoy van ganando 6-1. En el fondo de la séptima entrada, zurdo contra zurdo, envío para Jon. El lanzamiento bonito en zona buena, dos bolas con un strike. Godoy y Alan Espinosa, que se han alternado la receptoría en la campaña y en los playoffs. Y ambos dando batazos muy importantes a la hora cero, a la hora importante. Se acomoda a las guanteletas Godoy. Sigue pegado a la inicial Hernán Pérez, cuidando a Calvin Estrada. En posición un tanto normal para bateador zurdo Isaac Rodríguez por la intermedia. Cuidado, lanzamiento cerca de la cabeza, por poco lo golpea Figo. Y la cuenta es favorable en 3-1 para Godoy. Este Figel fue un prospecto de los Bravos de Atlanta y alcanzó a llegar a tomarse la tacita de café con un juego en el mejor béisbol del mundo. Participó en 37 juegos como relevista en el rol regular para los Toros con 2.02 de efectividad, uno ganado y dos perdidos. La rola lenta por la intermedia y va a caminar de gente al jardín central. Pasó encima de la segunda colchoneta el batazo de Godoy y los Olmecas van a colocar corredores en primera y en segunda.
9: Esto veíamos un batazo muy similar, Dios, porque parecía por un momento que Juan Gilman, que era el relevista por parte de los Astros, que estaba en ese momento, tocaba la pelota. Aquí vemos que tanto Isaac Rodríguez como Jonathan Guzmán trataron de hacer la cobertura, no lo consiguen del todo. Calvin Estrada corriendo a 180 pies de la registradora. José Godoy por la primera base. Pero antes de que vengan a enfrentar a Domingo Leyva, va a haber una charla en el centro del diamante. Ya va caminando el venezolano Roberto Espinosa para platicar con su serpentinero. También se acerca por ahí Tomás Telles, el receptor, Hernán Pérez, el primera base, y Philip Evans, el antesalista de los Astados.
4: Bueno, aprovechamos para mandar un saludo a la gente que siempre se reporta. Se nos ha complicado hoy el tema de los saludos y prácticamente todos los playoffs hay mucha gente, amigos, y se nos complica de verdad. Pero al buen amigo Lenny Hernández, a don Panuncio Hernández y familia que siempre están siguiendo el juego, saludos. Al buen Antonio Celedonio, productor de TVT, muchas gracias. Al buen Dixon, hasta Los Mochis, que le manda saludos a Balacán, Tabasco, un tabasqueño radicado en Los Mochis. Saludos para ti. El buen amigo Eduardo Joloche en Jalapa, en Jalpa, que nos manda. Nos dice que mañana hay softball en Iquinuapa, en Boquiapa más bien. Gracias, mi querido amigo. Por ahí estaba viendo el juego Carlitos Carvajal en Campeche. Mucha gente que se nos complica en demasía. A la Fundación Amigos de Camacho y a nuestro amigo Agustín Camacho, como siempre, muy pendiente, con todo su entusiasmo, apoyando el béisbol. La caseta de los Toros, hoy no hay sonrisas. Al momento, Tabasco va dominando el juego y batea Domingo Leyva. Termina la charla con Roberto Espinosa. Lanzamiento bajo y adentro para Leyva, y tiene un par de remolques en su vuelta a la alineación. En segunda, corriendo Calvin Estrada. En primera, lo hace José Godoy. Tabasco ganando 6-1, pero pudiera sumar más anotaciones. Ahora sí aprieta con su picheo en recta Figel. Y la cuenta que se empareja en una bola con un strike. Pudiera ser la cereza del pastel de este juego. Este es el mundo mágico del béisbol y todo puede suceder. Y Tabasco sabe que más carreras sería fabuloso para ellos. Otra vez el ruido ensordecedor del centenario y el picheo que se queda abierto para Leyva. Domingo Leyva en su tercera temporada con los Olmecas de Tabasco. Otra sólida campaña para Domingo, ex padre de San Diego, ex liga mayorista y Tigre del Licey en el béisbol invernal de su país. Lanzamiento pegado, 3 bolas con un strike. Figel no encuentra la manera de colocar el pichón rompiente como él quisiera, engañar al bateador, pues. Ahí está un ex Olmeca, Francisco Lugo, que ahora forma parte de los Toros de Tijuana. En segunda, Calvin Estrada, no abre mucho porque lo cierra Isaac Rodríguez. Lanzamiento strike. Ya cuando se iba para primera, Domingo Leyva, dice el umpire robot que no. Ese picheo muerde la esquina de afuera y nos vamos al tope a lo máximo. 3 bonas con 2 strikes. Todavía el año pasado este Brad Figel buscaba un nuevo chance en las mayores, en Triple A con los Mellizos de Minnesota. Ahora intenta frenar a los Olmecas. Pidió tiempo Leyva. Tiene 2 en las colchonetas. Luego del ponche a Oscar González han venido los problemas para Figel. Con la situación de Estrada y de Godoy en las bases. Lanzamiento para con bajito y Leyva, ahora sí va para la inicial, las bases se van a llenar y los Olmecas tienen el sendero repleto con Estrada por tercera, con Godoy por segunda y con Leyva por el primer cojín.
9: Y por cuarta ocasión en la noche vendrá a tomar turno el sonorense Luis González con el número 10 en la espalda y por el lado de los zurdos. Está el sendero repleto, Diosco, no entra ni un solo Olmeca más. hay un solo out en la pizarra y ¿por qué no pensar en que pudieran capitalizar a esos corredores los Olmecas de Osco?
4: Bueno, González ha estado apagado con el madero. Aquí una buena oportunidad de darle más colchón al pichón de los Olmecas, ya sea Camarena o al relevo. Camarena, un juegazo. Al momento, en 7 entradas completas, le abre con picheo arriba, una bola sin strike. Con información de José Luis Madrid, desde el 2005 en postemporada, un pitcher de los Olmecas no lanza 8 entradas. Y lo hizo un hombre al que saludamos hace rato, un tal Jesús Chito Ríos. Lo hizo en el 2005 con Tabasco. Lanzamiento bajo y abierto, 2 bolas y de strike, no cabe nadie en las bases. La base por bolas también serviría para la tropa tabasqueña. Ya notaron hoy de caballito los Olmecas, fue en la primera entrada. Sotomayor enviándole indicaciones al corredor por la intermedia. Este es el Pochi, la mascota de la tropa tabasqueña. Recta muy alta, 3 bolas y de strike. Crece la posibilidad de que venga con el pasaporte, con el sendero de pleto, la séptima carrera Olmeca. Y la afición lo vuelve a hacer, se pone de pie. Las más de 7000 almas en el gran coloso tabasqueño, apoyando desde su trinchera a Luis González, pichó arriba. Va a anotar Calvin Estrada, va a producir González de caballito. Y los Olmecas ahora lo ganan 7 carreras contra 1.
9: Es la segunda base por bola que toma de manera consecutiva y realiza por parte de los astados. Y va a ser todo para el lanzador, porque ya Roberto Kelly, el panameño, el manager de los Toros, saltó al terreno. Va a optar por la grúa de Osco y con ello nos vamos a una pausa y ahora que volvamos les vamos a contar quién será el nuevo serpentinero de los Toros.
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0: está la casa llena por parte de los Olmecas, y el nuevo relevista por parte de los Toros es Mario Mesa. Ha trabajado por espacio de 2 entradas, un ponche en lo que va de la postemporada. Mario Mesa no ha tenido actividad en la Serie del Rey hasta este momento. Diosco viene a enfrentar a Carlos Arellano. Carlos Arellano, que es la quinta ocasión que abre line-up de la tropa tabasqueña.
1: Bien, Arellano, encuentra la casa llena, ganando los Olmecas 7-1. Adentro jugando Evo por tercera, adentro jugando Hernán Pérez por la inicial, cuando conecta el batazo lento y la pelota va a caminar al guante de Isaac Rodríguez, pero no va a sacar en ninguna parte. Va a anotar José Godoy la carrera número 8 de la escuadra local. Continuaremos con la casa llena, continuarán los juegos pirotécnicos en la casa del béisbol tabasqueño. Arellano con una noche sensacional, revolca carrera y los Olmecas se siguen despegando, Chelsea.
0: Y es que no esperó absolutamente nada Carlos Arellano al primer picheo que le dio a Mario Mesa, un picheo que iba cayendo a la altura de las rodillas, la conecta para la zona de la segunda base, a pesar de que hace un fildeo ahí parte de los Toros de Tijuana, pero permite que la ventaja se amplíe un poco más, pero la casa sigue repleta. Por la tercera está Domingo Leiva, en la segunda Luis González y en la primera Carlos Arellano.
1: Lanzamiento a media velocidad, está encantado para Tondo al centro. Sí, vuelve a anotar Tabasco en el desafío. No conseguían carrera desde la tercera entrada, los dirigidos por Luis Carlos Rivera, Mario Mesa, el sinaloense. En labor de relevo, prepara, viene para la goma. Lanzamiento, esquina de afuera, medio swing, no cruza el bat, dice el umpire de la inicial. 8-1 la pizarra. Tabasco acaricia, emparejar la Serie del Rey. Más carreras de por medio, nada mal serían. Ahí está Atondo. Veamos la repetición ahí del medio swing. Hay una pausa del terreno, parece que batalla para escuchar el pitch com Mario Mesa. Y el grito de los 7000 espectadores del Centenario dice, sí se puede, sí se puede. Recordando, Chelsea, aquellas épocas de 1993 del campeonato de los Olmecas, de la mano del gran Juan Navarrete.
0: Era una locura el estadio. Todavía, bueno, mi mamá vino a esos juegos de postemporada embarazada.
1: Ándele pues, lanzamiento para Cole, la rola de Atondo por la short. Levanta Guzmán, ya perdió la pelota y solamente va a sacar en segunda. Este titubeo del shortstop de los Toros va a permitir una carrera más de los Olmecas de Tabasco. Va a quedar quieto en primera, en bola ocupada Jason Atondo, va a revolcar el sinaloense. Va a quedar vivo por tercera Luis González. Va a anotar Domingo Leiva y el rally es de 3 de los de casa. Lo van ganando 9-1.
0: En esquina exterior para bateador derecho, le gusta a Jason Atondo para tratar de empujar hacia su banda natural. Vemos ahí cómo recibe Isaac Rodríguez para poner fuera el corredor que iba de primera a segunda, que en este caso era Carlos Arellano. Ahí vemos a Domingo Leiva, el dominicano, anotando carrera para los Olmecas. Y en esos instantes vendrá Marco Hernández, que va de 4-2 con carrera anotada el dominicano por el lado de los zurdos. Tiene par de imparables dentro del cuadro, Marco.
1: Bien, Marco Hernández, con hombres en las esquinas. Ahora ya con 2 outs en el pizarrón, el lanzamiento de strike cantado el primero. Saludos a mis queridos amigos, Talia Baeza y Andrúbal García, hasta la colonia del Recreo. Hay un buen grupo de gente ahí, de amigos de Talia y de Andrúbal, siguiendo el juego. Amenaza Tabasco con más carreras y el pichón que viene para con swing, le tiró Hernández, no encuentra nada, un pichón rompiente. Ya lo puso Mario Mesa en conteo de 0 bolas y 2 strikes. Como se ha cargado hacia la zona de short y tercera, Phil Evans abre bastante por la antesala Luis González. También abre bastante primera Tondo, pues Phil, no quiero decir Hernán Pérez, se ha tirado hacia lo profundo de primera cuidando la raya. La afición sigue de pie. Sigue parado la afición tabasqueña, alentando a su equipo. Lanzamiento para Hall, le tiró y se ponchó Hernández. Se ha caído el tercer down. Pero esta entrada trae buenos dividendos para los de casa. Los campeones de la zona sur incrementan la delantera. Se van 7 completas en el centenario de Villahermosa. En el juego 4 de la serie del Rey, los Olmecas de Tabasco ahora le van ganando 9-1 a los Olmecas de Tabasco. Regresa.
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12: La cuenta, una bola, dos strike, 11 imparables para los de casa. Rola untada al terreno. En segunda base Leiva levanta, tira la inicial y resuelve por la ruta 43. Amables fanáticos, aquí está la presentación de Nolan Blackwood en la denominada antesala del infierno. Logró nulificar al peligroso Evans.
0: Con un picheo en la esquina exterior para bateador derecho, trata de empujarla hacia la zona de la banda contraria. Philip Evans cayó el primer tercio en esta parte alta del octavo, rollo Charlie, y vendrá y será turno de Junior Lake. Lake, que el día de hoy no ha conectado imparable, va de dos nada con un ponche.
12: Contacto sólido en dirección de jardín central. Ya viene González ajustando hacia adelante, se coloca y captura. Nulificado Junior Lake en este turno, la primera picheada. Saludos a Fernando Burelo, que está cumpliendo sus 67 años de parte del profesor Luis Vidal, viendo el béisbol aquí en Villahermosa. Saludos al señor Fernando Burelo. Dos fuera en esto que es la apertura del octavo capítulo. Una gran actuación monticular del México americano, el de California, Daniel Camarena.
0: En estos momentos,
12: pelota de solamente dos imparables, una carrera. El picheo astado solamente ha podido colgar hasta el momento tres ceros en contra del conjunto tabasqueño. Rolling por la primera base. Aguante volteado. Tellis va a ser nulificado por la ruca del 3 al 1. Con récord de uno ganado, uno perdido en esta postemporada, Nolan Blackwood cuelga la argolla y coloca a los Olmecas a solamente 3 outs de empatar esta serie. 7 entradas y media en Villahermosa, linda, llena de calor. El score dice, los Toros de Tijuana tienen una, los Olmecas de Tabasco 9 carreras.
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0: Y en estos momentos vendrá a tomar turno Oscar González. Oscar, que tiene una base por bola el día de hoy. Veíamos para nuestros amigos de la tele la repetición del contacto por parte de Seth Beer hacia la pradera del jardín central en los dominios de Gilberto Celestino. Oscar González, que está buscando poder conectar su primer imparable el día de hoy.
1: Vámonos con el de Quisqueya. González abanica el disparo de mesa. Saludo para don Eugenio López Castillo, director general del Grupo López. Está escuchando esta transmisión, desde luego. Abrazo fraterno para don Eugenio López. Lanzamiento en camino hacia home, picheo pegado. La cuenta está nivelada, una bola, un strike con un out. En la culminación del octavo capítulo. Ante estadio lleno, 9-1 el score. Los Olmecas cerca de empatar la serie. Batazo elevado por tercera, ya la tiene localizada. El antesalista en zona de foul, Markel Empire, ha capturado el tercera base, ha estado. Se va González en esta culminación del octavo capítulo, entregando el tercio número 2.
0: Y en estos momentos vendrá a tomar turno Calvin Estrada. Calvin Estrada, que tiene un par de carreras producidas el día de hoy y tiene 3 carreras anotadas. No quiere decir que ha dado de las bases este bateador por parte de la tropa tabasqueña. Calvin, con el número 24 en la espalda, viene a tomar su quinto turno de la noche, Charme.
1: Vámonos con Estrada, que ha tenido una noche importante a la ofensiva, bateando de 4-3. Ya se prepara el lanzador Mesa. Viene con el envío, swing, le quitó velocidad, ya se va a abanicar aquí a Estrada. Saludos para la tía María Guzmán. Mañana de cumpleaños, felicidades. Desde aquí, desde el centenario, le enviamos una cálida felicitación a la tía María Guzmán por su cumpleaños. Y bueno, qué festejo, o qué prefestejo con una victoria de los Olmecas. Lanzamiento, contacto de botes altos, Guzmán, el torpedero tiene la bola, el rifle a primera. Y resuelve por la ruta 63. Vinieron 3 y se fueron 3 por los de casa. 8 completas, se escaparon, se esfumaron en el centenario. La ventaja es para el conjunto de casa. Los Olmecas tratando de empatar la serie. Tijuana tiene 1, Tabasco 9. Volvemos.
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0: que se vuelva a parar, que se pare dos veces. Los olmecas van a batear.
1: Trata de la novena entrada. Alex Tobalín viene a buscar los tres outs que coloquen en la segunda victoria de los olmecas en esta serie del Rey. Y bueno, los toros necesitan por lo menos 8 para...

0: pensar en mantenerse con vida, muy complejo, no imposible. Ese es el mundo mágico del béisbol, pero en este juego Charlie Tabasco ha dominado y buscan poner la cereza del pastel con estos últimos outs.
1: Buscando el out 25, 26 y 27. Alex Ovalín encarando aquí a Jonathan Guzmán. En este partido de 1-1, Guzmán, el torpedero fronterizo, ya tiene el primer strike en la cuenta. Se prepara el pitcher. Lanzamiento queda alto. Bueno, saludos para el tabasqueño Roberto Aguirre Ramírez hasta Phoenix, Arizona, donde está viendo el partido y apoyando a los Olmecas desde el territorio de Arizona. Alto fly. ¿Quién la quiere? Es Bill. Pide espacio. Bill viene hacia adelante y Bill se queda con la pelota, acercándose al montículo para que de esta forma tengamos en la apertura del noveno capítulo el primero fuera.
0: Así es, ha caído el primer out y viene a batear entonces Gilberto Celestino.
1: El saludo para Roberto Aguirre es por parte de sus papás que están aquí en el Parque Centenario hasta Phoenix, Arizona. Ya se prepara Tobalín encarando al siguiente en la tanda por el escuadrón de Tijuana, Gilberto Celestino, que no lleva aquí en tres oportunidades. Las bases limpias en esta apertura de la novena. Lanzamiento hacia el plato es afuera. Los Olmecas buscan su cuarta victoria en serie final, es decir, serie del Rey, ahora denominada así. Hay que recordar que le ganaron tres aquí en el Centenario, los Tecolotes, en 1993. Lanzamiento, no, dice el umpire chief. El umpire robot. La cuenta, dos bolas con un strike. Recuerden, mañana 18 horas, tiempo central del país. Aquí les esperamos para el juego número 5 de esta confrontación. Dos bolas, un strike. Iba a tirar, aguanta. No, dice el chief robot. Los Olmecas tratando de emparejar la serie. Están cerca de conseguirlo. Ya se prepara el pitcher. Lanzamiento, conecta machucón, la pelota de foul. La figura en la cueva de Roberto Kelly, el de Panamá. En el script de Kelly no se encuentra el escenario de regresar a Tijuana en un momento dado abajo en la serie. Aquí está Luis Carlos Rivera. Hoy las cosas han salido con una salida de gran categoría de Daniel Camarena. Batazo por el short, ataca, guante volteado, Jason, tira, primera, y el ministerio de la defensa funcionando. Tremendo lance en primera, ruta 63. Vean la repetición de cómo hace el despliegue el ministro de la defensa. Hay dos outs y la gente busca, espera el out 27.
0: Que ha jugado, tiene una gran noche ofensiva, defensiva Jason Atondo. Por cierto, saludos a nuestros seguidores en TikTok que nos dieron en el live de hoy, a Lupita de la Cruz, a Aarón, al Bolillito, que anduvo activo el Bolillito, Richard Priego, y aquí a 06.08, gracias a la gente de nuestro live en TikTok.
1: Aquí está el bateador, el turno Isaac Rodríguez, un imparable en tres turnos. La gente se alista para festejar, el picheo es adentro. No, dice el umpire. Cuenta de una bola, un strike, dos outs. Tobalín y los Olmecas, el Ministerio de la Defensa esperando el out 27. Tiempo pedido. Pitcher en camino hacia home. Iba a tirar, el umpire de home play lo sentencia. No pudo a aguantar el Bad Isaac Rodríguez y la cuenta está en 1 y 2. El público se pone de pie. Patazo por tercera. La pelota se abre. Fútbol. La gente se pone de pie. Esperando festejar la victoria número 2. Falta un tercio. Lanzamiento. Rolling por tercera. La pelota le bota a Kelvin Estrada, después va a los dominios de Atondo, pero ya no hay nada que hacer. Logra envasarse con este batazo potente que se está decretando Diosco como el imparable número 3 para los toros.
0: Sí, apenas el tercer hit en la noche de los toros y llega hasta la novena entrada. Así de dominante ha estado el picheo hoy de los Olmecas. Si ayer fue la serpentina de los toros la que brilló, es ahora la de Tabasco que ha alzado la mano, en particular con esa apertura enorme de 7 entradas de Daniel Camarena.
1: Turno para el sudamericano Hernán Pérez. Hombre por la inicial, dos outs. En preparación, Tobalín. Lanzamiento, strike cantado en la zona interior. Dice un dicho muy mexicano: para los toros del Jaral, los caballos de allá mismo. Aquí está Tobalín, que es de la zona de Tijuana. Swing, le tira. Pérez no encontró nada. El rally de 4 en el primer capítulo está siendo determinante. Y después cayeron 3 en la culminación del séptimo capítulo. Abanica y se poncha Pérez. El juego se acabó. Fanáticos, la pirotecnia en el escenario, en el firmamento de Tabasco. A las 9 de la noche con 46 minutos. Ponche para Hernán Pérez y los Olmecas festejan su segunda victoria en la Serie del Rey. Esto se empató, amables fanáticos, ante el bullicio, la algarabía y el desquiciamiento en las tribunas, festejando el out 27. 9-1, ganan los de casa. Y mañana buscarán con el factor W, con Austin Warner, tomar la delantera en la serie y regresar a Tijuana.
0: Sin duda alguna era importante para Tabasco pensar en la victoria. Ponerse abajo 1-3, la verdad es que iba a ser muy complejo para el equipo tabasqueño. Pero estos Olmecas han sido, y es el tenor de...
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1: ¿Qué tal, amigos? Buenas noches. Como todos los días, saludándoles a través de los micrófonos de XEDA Radio Hogar en sus estudios, en Paseo Sumacinta y Ayuntamiento en Villahermosa, capital de Tabasco, República Mexicana. Para Tabasco, para el sureste, para Centroamérica, el Caribe y el Golfo de México. ¿Qué tal? ¿Todo bien? ¿Qué les parece si iniciamos el programa de hoy como todos los días? ¿Les parece bien? Bueno, después de este corte comercial, regresamos con Patrulla de Medianoche.
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noches. Buenas noches. Nos da gusto saludarles hoy domingo. Ojalá fuera domingo. No, hoy día. Muchas gracias. Gracias por estar acompañándonos a través de esta frecuencia 91.7 de FM. Voy un ratito con el tema musical porque sí estaba un poquito saturado.

Gracias, ahora sí. Julia Jiménez, ahí en el Control Master. Muchas gracias, Julia, como siempre acompañándonos. Gracias a Rodrigo Ferrer del Río en la parte de la producción como director general de este programa Patrulla Medianoche. Gracias por estar ahí pendientes, presentes. De verdad que hoy a la hora que empiezo con todos estos problemas, detalles que no he podido resolver desde hace algunos días. Bueno, le agradecemos muchísimo que nos esté escuchando hoy sabadito. Qué buen partido, como siempre, los Olmecas de Tabasco. Esperemos que mañana, como dicen, hagan la hombrada y ganen el otro partido, un partido más.

0: La luz apagada, calor fuertísimo también, pero ahorita ya llegó y todo el mundo pegó de gritos. Y dije, ¿qué hago? Y fui a robarse, ya estoy aquí. Sí, pero aquí estamos de todo. Buenas noches a todo el auditorio hermoso. Espero que todos estén muy bien. Hoy la pasé increíble, no sé si ibas a decir otra cosa, pero la pasé increíble porque llevé a mi padre a visitar a su hermano, que tiene mucho tiempo que no. Sí. Ajá. Así fue mi tiempo.
1: Espérate, que estoy acá sin volumen. Ay, Dios mío. Ajá. Blanquita, adelante.
0: Sí, mi tío es el hermano mayor de todos, tiene 96 años.
1: Sí.
0: Y mi tío está súper fuerte. Hoy lo fuimos a visitar, mi papá pues es el más chico de todos. Mi papá tiene 82 años, mi tío tiene 95, pero está más fuerte que mi papá. Él ve, camina todo solito. Y la verdad que nos sorprendió y siempre a veces pues le mandaba saludos a mi tío porque él todos los días te escucha. Dice que, ¿cómo no voy a escuchar a Alberto si Alberto lo escucho desde hace años? Y claro que me cae súper bien. Y hoy por eso te pasé con él, pero como la señal allí no está mal, es en el ejido Puente Grande. Y está muy mala señal, está cerquita de aquí de Jalapa, pero está mal. Me dice, qué gusto me dio escuchar la voz de Alberto. Así que ahorita le estaba mandando saludos a toda la familia ahí en Puente Grande, que antes se le decía Puente Grande, ahorita se le llama ejido Puente Grande, creo. Y o ejido Jahuacapa. Y muy alegre mi tío, muy guapo, sus ojos verdes, muy güero, muy muy distinto a mi papá porque mi papá es moreno. Pero estamos muy felices. Muy felices.
1: Blanquita, cuando sí. Antes nos referíamos a una persona que era güera, le decíamos chelo o chela. Sí. Y con sí, Carlos César pues era puro relajo con Carlos César Gil. Ajá. Porque también tu tío nos dice, no, yo te escucho como desde que estabas con Carlos César. Entonces sí. Cuando Carlos César dice, mira, ahí va un chelo, dice, ahí modo puerco, dice. Pero dicho con todo respeto, es de esas formas de conducir ese señor que todo se le perdonaba. Pues aquí, desde aquí saludos a tu tío. ¿Cómo es? ¿Me repites el nombre?
0: Rodrigo.
1: ¿Rodrigo qué?
0: Hernández Castellano.
1: Bueno, don Rodrigo Hernández, saludos cordiales hasta ese hermoso lugar de Jalapa, Tabasco. Estoy con el otro número. Oye, Falanquita, me están llegando muchos sí. Nombres. A Gina Hernández. Gina Hernández es la Georgina, su nombre correcto. Es la persona con la que conduje uno de los eventos ahora. Ayer condujo con Jorge de Dios. Pero ahí dice que a poco es bueno. No, hombre, muchas gracias a Gina. Buenas noches, don Beto. Don Beto, un enorme saludo para usted. Estaba escuchando el partido de los Olmecas. Y ya me paso de largo para escuchar Patrulla. Muchas gracias, muchas gracias. Saludos a tu esposa Teresita, a tu hijo Gerardo, y bueno, para toda la familia hasta la ranchería El Puente de Huimanguillo. Un enorme saludo para todos ellos. Gracias. Ay, como si Gerardo, ¿no? Gerardo eres.
0: ¿Cuál?
1: No, es que me ando acordando del nombre, pero yo creo que sí es Gerardo. Dice que acá está Lopategui, ese Lopategui dice que no le va a los Olmecas, que le va a los de Veracruz.
0: Ay, qué bárbaro.
1: Sí, ¿verdad?
0: Entonces, ¿qué vas, pues?
1: Dice, ya no solo la luz se va cada rato en mi pueblo, ahora también se va la señal de internet, lo que nos decía... Blanquita. Dice, hola, ese es el maestro Esteban Maldonado, que es esposo de Blanquita. Le enviamos saludos. Dice, hola, también soy de Jalapa. Sí, efectivamente, dice. no tan solo la luz se va cada rato, también se va mi mujer, dice. Qué barbaridad con esta gente. Y no pone su nombre el bandido. Carmito Díaz Correa, que nos dice, ganaron los Olmecas, ganaron los Olmecas. Bien, Carmito, vamos a ver mañana cómo les va a los Olmecas de Tabasco, espero que bien. Hace un ratito recibí la llamada de otro radioescucha, que le agradezco mucho, ay, Juan de Jalpa de Méndez, de allá de Jalpa de Méndez, de la tierra de la jícara, por allá le enviamos el saludo a Juan Magaña, ya me acordé, Juan Magaña. Saludos, Juanito Magaña, muchas gracias por reportarte. Blanquita.
0: Betito, tengo aquí en mi casa a muchas amigas que son mis amigas jubiladas.
1: Ajá.
0: Todas están escuchando, así que no importa que te hagan bulla, ¿verdad? Y que te digan y que te saluden.
1: Dale, habla con ella, platica.
0: A ver, ahorita te las voy a presentar a todas ellas, así que escúchanos, escúchanos. A ver, chicas, miren, ahorita les voy a saludar. Stop.
1: A ver,
0: chicas, le van a saludar desde la radio a todos, al director Alberto.
1: Mira,
0: desde
1: la radio. Blanquita, hazlo tipo embajadora.
0: Son 7 mujeres y yo 8.
1: A ver, vamos con la primera.
0: A ver, aquí está la tía Carmelita.
2: Hola, buenas noches, don Betito.
1: ¿A qué comunidad representa, doña este? Ajá, Carmelita, doña Carmelita, buenas noches.
2: Sí, buenas noches, Betito. Buenas noches, Carmita Cárdenas. Gusto en saludarle.
1: Carmita Cárdenas. Ajá.
0: Bueno, aquí sigue la siguiente. Buenas noches, la maestra Juani. Mucho gusto en saludarle.
1: Maestra Juani.
0: Hermana de Carmita, la que te acaba de saludar.
1: Ah, bien. Hermanas.
0: Ajá, y va la otra. Fuerte, Carmita.
3: Buenas noches, soy Carmita, pero tanto.
0: Carlita Pantoja.
1: Dile a Carlita Blanquita. Dile que si se sabe esa, perdona si te hago. No, esa es Isabel, ¿verdad?
0: Ah, es Isabel Pantoja.
1: Ah, perdón. Dale, que sigue.
0: A ver,
1: ¿qué
0: sigue?
4: Buenas noches, soy La Chela.
0: Diana Graciela.
1: Ah, Graciela, árale, Graciela, tanto gusto.
5: Buenas noches, soy Magda.
1: Marta.
0: Magda. Magda Guzmán, ¿te acuerdas? La actriz.
1: Magda Guzmán.
0: Esta es una embajadora, está bella. A ver, la otra embajadora que viene aquí.
6: Hola, buenas noches, soy María Luisa, pero no Landín.
1: Ah, María Luisa Landín.
0: Tenemos un caballerito aquí entre todas las mujeres, un niño, ¿cómo se llama?
7: Alan.
0: Saludos al director. Saludos. Alan.
8: Hola,
0: director.
1: Hola, Alan. Tanto gusto, Alan.
0: Aquí están todos, pues, están todas aquí jugando lotería, porque ya llegó la luz. No había señal y no había luz. Y aquí está el maestro Tevi también.
9: Hola, Beto, ¿cómo estamos aquí cuidando a todas estas bellezas? Que no se nos vayan a robar.
1: A cómo está la situación. Bueno, gracias, maestro.
0: Bueno, entonces, chicas, ustedes sigan en su casa. Gracias, ahí nos están escuchando de todas maneras.
1: Ah, bueno. Ahora van a decir todas, muchas gracias, patrulla de media. Muchas gracias, porque no es cierto.
0: Están aquí en el radio.
1: Sí. A ver, tengo saludos acá, muchas gracias a todas esas bellezas que me están escuchando a esta hora de la noche, muchas gracias. Por acá por Veracruz también está Victoria Mota Ortega, que dice que manda buenas noches, muchas gracias, buenas noches. Acá dice, Beto, buenas noches, estoy muy contento con el triunfo de los Olmecas. ¿Y quién no? Oh, la mecha, estamos así entre contentos y y así como a, cómo le podemos decir de que ya suceda el otro partido para ver si lo ganan o no lo ganan. Angustiado, pero dice Beto, buenas noches, estoy muy contento con el triunfo de los Olmecas. Un saludo a Pancho Lara y que mañana le invito a su panucho. Soy Ramón del Mure, del Teapa. Muchas gracias, Ramón. Gracias. Ahí está el panucho ya seguro, ¿eh? Oy. Hasta se te va a dar. Hola, Beto, buenas noches. Saludando a las reinas de reinas, a Julia, Julia Jiménez, Blanquita, a Blanquita Lipi y Adriana, ¿Adriana qué es? Ay, Dios, Urbina. A Doris, gracias. A Vicky, a los Reyes de Reyes, a Alberto, a Jorge, a Rodrigo, a la Jaguar, Carlitos, Lexon y compañía, a las estaciones XBA y tu radio inteligente. ¡Feliz aniversario! Mañana estamos de aniversario. Hay que poner a cantar a las muchachas blanquitas, las mañanitas para patrulla. Dice, te deseo, ¿verdad?, feliz aniversario muy pronto de nuestra patrulla. Saludos a Micheli, a mi Alex y al abuelo Chava, como siempre, que Dios me los cuide siempre. Son los mejores deseos de su amigo Amadeo de Medellín y Pigua. Bendiciones, muchas gracias a todos los amigos de Medellín, a Amadeo, a toda su hermosa familia. Al abuelo Chava, ¡abuelo! Saludos cordiales al abuelo Chava. Laurita de Paraíso, dice Laurita, buenas noches, don Beto, aquí escuchando patrulla, este sabadito alegre, ganaron los Olmecas, dice Laurita de Paraíso, muchas gracias, hasta Paraíso, hasta allá le mi amor, el saludo. Ingeniero Yair, buenas noches, saludos, bendiciones, amigo Beto, ganaron los Olmecas, ganaron, empató la serie en casa 9-1 ante los Toros de Tijuana, dice el ingeniero Yair de Dos Bocas, el turno nocturno en la terminal marítima en Paraíso, evento de norte en la costa y el derrame de petróleo nuevamente en la zona de Campeche, 110 millas náuticas al norte de Carmen, Campeche, a Calce, ya está controlado, es lo bueno que rápidamente se pusieron a talachear. Blanquita.
0: El ingeniero Jairo me dice, hola, buena, bella Miss Universe, Blanca Lipi, embajadora de Jalapa, Flor de Oro, Madre Santísima. Bendiciones, pase anoche, saludos. De parte del ingeniero Jair Pemex, Dos Bocas, Paraíso, y para todo el programa. Muchas gracias, amigo Jairo, de verdad les agradezco muchísimo. Oye, Beto, ¿ya estás preparado para el día 15, para el grito de independencia?
1: Sí, siempre me preparo, no sé qué pasa, que todos los 15 doy el grito. Yo sí doy el grito y lo doy desde Palacio, no vaya que no. Sí, de veras, desde Palacio ahí lo doy.
0: De Dolores.
1: Sí, no, de veras. ¡Viva México! Sí.
0: No.
1: Ándale, ya empiezo. Ay, de veras. Te voy a grabar un video para que veas que es verdad que sí doy el grito. 15 de septiembre, grito de independencia. Oye, que el 15, ¿sabe quién cumple años?
0: No.
1: Doña Esa.
0: Ah, sí es cierto.
1: Oye, ¿por qué le dices así a tu amiga? Es...
0: A la mecha.
1: Ya de veras contigo. Bueno, saludos para todos. No sé si ya nos vamos de veras, a veces con estos horarios pierdo la noción del tiempo, si ya es la media hora, no sé. Ojalá que nos dijera Julia si ya es hora, o que te dijera a ti, Blanquita. ¿Qué más nos dices?
0: Pues solo recordarles a todos que pues vamos a vivir ese grito de Dolores, que hay que recordar que ocurrió pues en ese pueblo, ¿verdad? En el pueblo de Dolores Hidalgo, Guanajuato, y que el grito pues el cura Miguel Hidalgo y Costilla junto a Ignacio Allende, a ver si me puedo acordar de algunos, y Juan Aldama, ay padre, me van a reprobar. Uh-huh. Llamó al pueblo a levantarse en armas tocando las campanas de la parroquia. Y pues se conmemoró, no me acuerdo si fue en 1800 y fracción, que no me puedo acordar bien, por el mandato del presidente que estaba en era Guadalupe Victoria, me parece, ¿no? Y pues hay que, pues a la ceremonia del 15 de septiembre, en la noche, ya ves que el presidente de la República toca la campana del Palacio Nacional y ondea la bandera de México. Y como dices tú también, ya te vamos a escuchar en todo el grito, ¿verdad? ¡Viva México! ¡Vivan los héroes que nos dieron patria y libertad! Uh-huh. ¡Viva! ¡Viva todo! Bueno, la verdad que el que no ama a México pues yo siento que pues no ama nada, porque la verdad que nuestro México, a pesar de todo lo que pasa, a pesar de muchas cosas, pues somos un pueblo muy querido, muy alegre, porque de eso también podemos, hacemos fiesta cada rato por todo. Entonces yo creo que este grito de independencia para nosotros es un orgullo, celebrar la independencia de México, pues es para nosotros una fiesta muy grande. Yo creo que para nuestros hermanos que están lejos, que no están aquí, que están en Estados Unidos, a propósito que también voy a saludar a un amigo que nos está escuchando en Houston, dijo que nos iba a escuchar hoy, se llama Felipe Ruiz, y él tiene familiares acá en Tabasco, y me dijo, quiero escucharles el programa. Y mi abuelito siempre lo escuchaba, pero mi abuelito acaba de fallecer, pero dice, yo les voy a escuchar. Entonces, pues hasta allá el saludo. Dice que también allá hacen una fiesta mexicana, se reúnen todos los mexicanos que están allá. Ha de ser bonito, pero también a la vez ha de ser un poquito triste recordarlo, ¿verdad? Pero bueno. Oye, Betito, quiero mandar un saludo al padre Víctor, que el 11 estuvo presentando su libro, y pues le dije que lo iba a saludar, y pues le mandamos un abrazo, un saludo, y que todo fue éxito en esta presentación de su libro de el Papa Francisco. Le mandamos un abrazo. Vi que también este niño de tu amigo Edgar Madrigal, puso también, entonces estuvo allí en ese,
1: es que son muy amigos Edgar y el padre Víctor.
0: Ajá, sí, eso vi, y y me gustó, pues le mando un saludo muy grande al padre, muy fuerte.
1: Sí, pues muchas gracias, ahí saludando también al padre Víctor y deseándole mucho éxito con su libro. Saludos, Beto Wiman, desde Acachapa, Nicolmena, segunda sección. Acachapan, fíjate, siempre trato de figurarme cómo era Acachapan. Según algunos platican que Acachapan, porque dice que don Antonio Vidal, cuando hablaba aquí a la patrulla, ese porque cachaban pan, no sé si es verdad, ojalá que Carmito Díaz Correa, ya ves que de repente los nombres de alguna comunidad se origina por algo. Las gaviotas, aquí en Villahermosa, es precisamente porque de cuando venían los barcos, traía el montón de gaviotas, ya sabes lo que perseguían las gaviotas, era pescado. Y se quedaban a dormir las gaviotas de un lado de Villahermosa, del río, y a ese lugar pues le dijeron gaviotas, le pusieron gaviotas. Y por eso esto de Acachapan, dice que vamos a Acachapan, así decían, vamos a Acachapan, y no sé si por eso fue. Sí, Blanquita,
0: aquí estoy escuchándote, Beto, que no sabía lo que me estás diciendo, y todos los días aprende uno algo.
1: No, pero eso ojalá que Carmito nos lo diga, si es verdad. Dice mi buen Beto, ya de regreso a Huimanguillo en familia, dice Toñita, en familia, está Toñita, Osvaldo, José Luis Junior, Gustavo y un servidor con el triunfo. Ahora sí va contento. Ayer iba en Pepe Herrera Pelayo, iba triste. Y hoy va alegrísimo, va alegre. Bueno, Dios te acompañe de camino, mi querido amigo Pepe Herrera. A casa con toda tu familia, y vamos a ver mañana, vamos mañana, vamos Olmecas. Francisco Bravata nos está mandando saludos. Julia, ahí nos manda un mensajito, ¿a qué hora vamos a salir? Regálanos otra media hora. Espérate, es que mandó un saludo aquí, pero es de audio, tengo que bajarlo, a ver qué dice. El Capitán América.
7: Betito, con la buena noche, Betito. Dios me lo bendiga. A usted y a toda su familia, donde quiera que ande. Gran saludo para mi amigo de la de la Z. Gran saludo a Blanquita. Ya está en
1: Jalapa.
7: Con su grande amiga, la embajadora del año.
1: Sí.
7: Sale, Betito. Ahí me le pone usted, por favor, la mañanita mía, María de Los Ángeles. Bravata. Hoy cumplió 18 años, Beto.
1: ¿Cómo?
7: Ya cumplió 18 años mi niña.
1: 18.
7: Que Dios me la bendiga, igual donde quiera que ande, Beto. Ahí me le pone la mañanita. Sale pues, Betito, que andamos tenso y violento. Sale, Beto. ¡Fuego! El que sigue. Blanquita, saludo.
0: Gracias, capitán. Gracias, capitán América.
1: Capitán, ¿cómo se llama la hija que cumple 18 años?
0: No escuché su nombre.
1: ¿No escuchaste?
0: Ya nos vamos media.
1: Ya. Ya te dijo.
0: Ya.
1: Ah, bueno, ahorita vámonos al corte. Ojalá que pudieran reportarse al 917-118-7954, porque la otra línea la estamos ocupando, 917-118-7954, ahí por favor, a través de la línea. Vamos a la pausa, regresamos aquí a la Patrulla de Medianoche.
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0: Ya estamos nuevamente con ustedes aquí en la patrulla de medianoche, mañana, 13 años, fíjense, 13 años, lo que es la vida. 13 años de estar al aire con ustedes, 13 años de compartir momentos inolvidables, 13 años de vivir momentos históricos, como aquella inundación, como, bueno, muchas cosas aquí en la patrulla de medianoche. Elecciones también, siendo corresponsales, ¿no? Bueno, toda una vida. ¡Viva Tabasco! ¡Viva el sureste! ¡Viva México! Ya está dando el grito este Yair, ¿viste? ¿Cómo la ves? Ahí te voy de poner a dar el grito con la muchachada que te está acompañando.
1: ¿Verdad?
0: Sí, fíjate que así también me pasó, cuando se fue la luz acá, tuve que salir acá con unas señoras que estaban, eran como cuatro o cinco señoras, a ver si eran las que te mandan saludos, Lucha, uh-huh. Julia, Gela, ¿quién más? Habían como otras dos o tres más, dice, y me dicen, no hombre, que ve, aquí hay medio siglo de vida, 500 años.
1: Ay, qué bárbaro.
0: No, ellas me dijeron, yo no, porque no me, luego no vaya a ser que le esté diciendo que le tengo ofendiendo y no sé, pero sí. Así me es. Dijeron ellas. Bueno, ahora sí, Blanquita, ¿qué tienes? ¿Tienes algún saludo, algún comentario?
1: A ver, aquí nos dice, bueno, nos mandaron algo que dice algo de contraincendio, bomberos, turno nocturno, terminal.
0: Ah, es Yair.
1: Ah, bueno, sí,
0: ok. Sí, ya lo leíste hace rato.
1: Bien. Ah, sí, cierto, sí. Bueno, pues fíjate que hoy que estaba platicando con mi tío Rodrigo, tiene una memoria tremenda, ¿eh? Tiene una memoria preciosa que a mí, por ejemplo, se me olvidan algunas cosas, pero mi tío no. Entonces, estuvo platicando de muchas cosas que se acuerda él. Bueno, me platicó del Rancho del Porvenir, me platicó de patrulla, y que sí se acuerda que es el 13, porque también es de... Dice, me acuerdo porque yo cumplo año un 13 también. Entonces, él está pendiente de todo. Y hoy me recordaba él muchas cosas que hay aquí en Jalapa que ya no existen. Los que vendían antes las tiendas, esas... de muchísimos años, que tenían de todo, hasta costra de llaga que le decíamos. Uh-huh. Y a mí me hizo recordar hoy, yo me acuerdo que mi mamá me mandaba a buscar a una tiendita que le decían don Oscar Domínguez, y decía, vete a comprar algo que se llamaba Trementina. Y
0: Trementina.
1: Yo decía que Trementina, ¿la conociste?
0: Sí, Trementina, la agarraban para algunas heridas a veces. Se ponía caliente, se ponía a calentar.
1: Y hoy me estuvo platicando, hizo como una historia bonita, que más que todo esto del recuerdo, lo que yo digo, que es muy bonito escuchar a esas personas mayores que te recuerden a un pueblo como era antes, sus calles, que si se iban en barco, en cayuco. Me dijo que él, por ejemplo, mi tío, fue catcher, él fue beisbolista, uh-huh. Era catcher. Tenía una fuerza increíble y era el cuarto bat.
0: Sí, entonces,
1: entonces mi tío, pues a sus 96 años, tiene buena memoria y decía que tenía una fuerza increíble. Y mi tío está delgadito, pero guapísimo mi tío, de verdad. Y hoy le agradezco muchísimo que él me haya recordado muchas cosas de Jalapa, de todo lo que sucedía aquí, de los tienderos, de las personas que vendían comida, de todo lo que había y ahora no existe. Entonces, a mí me dio mucho gusto escuchar esas historias de una persona mayor que, pues, a veces uno, ahorita los jóvenes ya no saben, ya no son con toda esta modalidad del celular, ellos se pierden de muchas cosas, de conocer Jalapa, de saber cómo eran sus inicios, de todos los municipios, por ejemplo, hay gente que se sabe todos los municipios, que los conocen todos los municipios y los han visitado. Yo admiro a muchas personas que son muy conocedoras de todos estos oyentes que nos estamos esta noche. Hay mucha gente que sabe muchas cosas y de las que te hablan ahí, Betito, de los que te saludan ahí, Betito, todos veo que saben, que conocen de su ciudad, de todo, pero estos jóvenes de ahora, yo sin ofender, pero sí, muchos ya no conocen ni de cuántos municipios está integrado el estado de Tabasco, de cuáles quedan en la Chontalpa, cuáles son en la sierra, cuáles son del centro, todo. Entonces, poco a poco se va perdiendo ese amor, porque todo el día estaban en el celular viendo otras cosas. Y yo creo que esta modalidad que hicieron ahora en las primarias, no sé, en la secundaria, de no tener el celular, no sé, hay muchas cosas que algunos están de acuerdo, mucha gente no. No sé qué piensas tú.
0: Sí, eso precisamente hablábamos del quinqué, de quinqué, del otro, que del candil. Uh-huh. Sí, el candil yo creo que es el que ponían en las calles, ¿no? Por eso, por eso a veces te dicen candil de la calle.
1: Así que te digo.
0: Estas son las mañanitas que cantaba el rey David para María de los Ángeles Bravata. Hoy por ser... A ver, espérate, que luego me va a decir ¿cómo se llama el capitán? Capitán América. Oye, ya se nos acabó el tiempo, capitana. Bueno, ahí te va. Estas son las mañanitas que cantaba el rey David. Hoy por ser tu cumpleaños te la cantamos así.

0: ¡Bravo!
1: En la fresca y perfumada mañanita de tu santo, recibe, mi bien amada, la dulzura de mis besos. Encontrarás en tu reja un fresco ramo de flores que mi corazón te deja, chinita de mis amores. Hasta con todo y eso viviste. Saludos, Capitán América. Bendiciones a tu hija María de Los Ángeles Bravata. ¿Cómo dice, Blanquita?
0: Te voy a cantar una chiquitita, a ver si, nada más un pedacito.
1: Ajá,
0: a ver si me sale el tono. No se vale burlarse de mí, por favor. Uh-huh. Ay, qué noche tan preciosa, es la noche de tu día. Todos

0: Please.
1: Dijiste que estaba cortita, ¿eh?
0: Oye, me inspiré, Beto, me inspiré.
1: Sí, pero yo ya desde hace rato te di el cortón y sigue cantando. Ah,
0: qué egoísta eres, tú nada más quieres ser el
1: artista. Bueno, seguimos en esta fiesta de canto de Yo Tengo Gozo. Vamos a la pausa, la última. Regresamos aquí a la patrulla. Mañana cumplimos años, pero ya estoy recibiendo saludos de felicitación. Muchas gracias. Vámonos, Julia, vámonos.
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0: dicen que esa canción, Chicoche acababa de comprar el teclado y como traía un montón de efectos, ahí le estaba picando. Y al final le oprime uno que trae un helicóptero. Sí. Eso es lo que dicen. ¿Me estás oyendo?
1: Sí. Aquí
0: dice, saludos a Alberto y Blanquita y a todos los patrulleros de parte de Mirelda. Vamos a tirar la casa por la... ¡Dile pues! Juan José Ribón Mena dice, buenas noches a todos los radioescuchas de Patrulla de Medianoche. A Carmito Díaz Correa, ganaron los Olmec, también la primera cancioncita de Don Fillas Tosca. Saludos a Blanquita, amigo Beto, y el aniversario es mañana de Patrulla de Medianoche, así es. Gracias a Dios y a ti, Beto, conocí a la casa de patrulla del patrullero mayor, nos mandó papá jinete. Felicidades y que vengan muchos años más, bendiciones, dice JJ Ribón desde el ejido Guimanguillo. Así es. Así es, mi querido JJ Ribón. Saludos cordiales. María de los Ángeles. Ah, mira, María de los Ángeles.

0: Pero es que no, a ver, vamos a ponerle, nos está mandando el agradecimiento, dice que qué feo canta el hombre, pero qué bonito canta la mujer. Ya no te vuelvo a cantar en la canción, de veras, ya no, capitán,
1: es cierto,
0: borra mi número. Sí, de veras. No, hombre, espera, ahorita vamos a escuchar qué nos dice María de Los Ángeles, que dice que nos está escuchando. Dice, a ver, dice, gracias, soy María de Los Ángeles, aquí estoy con mis padres. Qué bonito, ¿verdad, Blanquita? Qué hermoso eso de convivir, de compartir con los papás, y de que haya jóvenes que sean respetuosos con los papás, que sean muy cariñosos. Eso es hermosísimo, eso no tiene precio, eso se valora enormemente. Vamos a escuchar, aquí les va el audio.
2: Los Ángeles, Beto, María de Los Ángeles, Bravata.
0: Ah, yo pensé que decía otra cosa. A ver, dice, bravo Beto, buen sentido de humor, dirán que estoy loco corriéndome solito aquí en mi trabajo, bendiciones para los dos. Ah, Ramón del Bure, me hace en la noche, ay, viste, ya cuando menos alegramos a alguien.
1: Así es.
0: Dice que van a tirar la casa por la ventana. Bueno,
1: nena, sí,
0: algo que tengas por allá, pues ya para salir.
1: El 15 tiene que ser. Dice, le mandamos un saludo al señor que cantó muy bonito y que habló las mañanitas. Ok, muchas gracias. Uh-huh. ¿Qué más? Oye, ¿qué crees? Que hace rato estaba viendo el estado de Julia. De Julia Jiménez, y puso ahí un pozole riquísimo.
0: Ah, oh, sí, ahorita lo voy a ver, yo también soy chimosísimo. Pozole. No, ya no está. Julia, vuelve a ponerle. Saludos a Javier Cadenas Garduza hasta Guadalajara, Jalisco. Muchas gracias, Javiercito, gracias. Gracias por escucharnos ahí en Guadalajara, Guadalajara.
1: Ajá. Un abrazo también para Javier Vega Cárdenas, quien nos está escuchando y nos decía que él pues es amigo y fue amigo de el señor Ferrer, y creo que conoció a los que estaban allí en ese trabajo, y creo que también te conoce a ti, así que le damos un saludo muy especial porque él nos está escuchando ahí en su casita. Pues muchas gracias, Javier, buenas noches. Gracias por escucharnos cantar. Ay, qué bárbaro.
0: Uh-huh, muchas gracias. A ver, volvió a mandar mensaje Capitán América.
1: Ese capitán.
0: Es un héroe. Es un héroe. Porque es como cualquier papá, cualquier mamá, que salen a buscar el pan de cada día. Y son verdaderos héroes. No, qué partido político, que eso no sirve para nada. Pero acá este señor sí, porque saca a su familia adelante.
2: Era más antes de mantenerle largo, Beto. Van a regalar pozole y dulce de coco. En alta van a regalar esto. Ahí voy a buscar mi potado de pozole.
0: Ay Dios, ya viste el capitán.
1: Ya lo oí.
0: Va a morir engañado.
1: No vas a regalar nada, Beto. Es que eres
0: cotizado. Nah, que voy a andar regalando. Ya voy a poner mi número de tarjeta, ¿lo oyeron? Para que me manden algo. Oye, con ese galambado de Donald Trump, ¿viste cuánto va? No, si fuera aquí en México, qué barbaridad. Que dice que va a comprar, que les va a pagar $5,000 a los que voten por él. Eso es delito, inmediatamente se castiga. Pero como es ya saben qué ver, no le hacen nada. Blanquita, despídete, por favor, ya nos vamos.
1: Deseo que la pase muy bien este domingo, primero Dios. Mañana nos toca a nosotros ir a cantar temprano en misa de 8. Yo les deseo a cada uno de ustedes que Dios les bendiga en su casita, en su familia. Sean felices, diviértanse, gocen, porque no sabemos del día y la hora en que nos vamos a ir. y pues como que ya no estamos muy bien, ¿verdad? Ya estábamos grandecitos algunos, entonces hay que, vale la pena sonreír, vale la pena dar gracias, vale la pena servir a los demás, y eso es lo que nos da satisfacción, es lo mejor que podemos hacer. Y pues gracias, Beto, un sábado más. Ay, gracias a todos por sus mensajes, por su felicitación del sábado pasado, que fue mi cumpleaños.
0: Sí, hubieron mucho, Blanquita, me llegaron mucho. Ya te debe de comprar un teléfono para que te lleguen a ti. No es cierto. Saludos a don Eugenio Gallardo Cabrera, don Eugenio, para su doñita, para su esposa, la señora María Pineda, saludos. Y gracias también para el amigo Tommy. Gracias. Si Dios lo permite, y gracias a Dios, porque nos ha permitido llegar a un año más de con esta patrulla. Ya son 37 años, digo, todavía falta mañana, 37 años, y aquí seguimos en una misión más de este programa que fundara el licenciado José Rubén Ferrer Galguera, un 13 de septiembre de hace 37 años. Julia Jiménez, muchísimas gracias por el esfuerzo de comunicarnos y podernos comunicar. Gracias a en el Control Master, a Adriana Urbina como locutora en turno. Gracias también a Rodrigo Ferrer del Río, que es el titular de este espacio radiofónico, el director general de la patrulla de medianoche. Muchas gracias, mi querido Rodrigo. Si Dios quiere, el lunes estaremos por aquí nuevamente en la patrulla. Yo creo que el lunes descansan los equipos y reanudan la serie hasta el martes. Si Dios lo permite, el lunes estaremos con ustedes, y si Dios lo permite, el sábado estaremos con Blanquita, y si hay luz, ay, de veras, Jalapa, estaremos ahí nuevamente. Blanquita, muchas gracias, buenas noches.
1: Igualmente, Beto, gracias, buenas noches a todos.
0: Les gracias. Quiero. Bye. Gracias, que el esfuerzo, por ese esfuerzo que hiciste, y no te desesperes.
1: Con la luz.
0: Sí, ya quería quemar allá los de la comisión, y digo, no, espérate. Y por eso es que está el montón de gente ahí en su casa,
1: Soy capaz.
0: Por eso es que está el montón de gente, y si él la estaba amotinando, vamos a echarle fuego.
1: Gracias, Beto.
0: Al rato van a llegar los antibotinas a tu casa. Bueno, muchas gracias. Pásela bien. Dios, eso sí, hay que hacer oración, así como dice Blanquita. Mucha oración por este país, por nuestros municipios, por nuestro estado. Mucha oración, porque el mal anda ahí. Ahí anda el mal, Ahí anda. José del Carmen Álvarez, saludos cordiales hasta la Miguel Hidalgo. Miguel, José del Carmen. Era el 917-118-7954, porque acá tengo Blanquita, y si te contesto la saco del aire. Gracias, pues, pásela bien, disfrute la vida, Dios nos bendiga y nos libre de todo mal. ¡Vámonos! Buenas noches, Blanquita.
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1: Buenos días, mi ñoñita.
2: ¿Cómo está, doncito? 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

0: días, buenos días. ¿Qué tal? ¿Cómo están? ¿Cómo amanece usted? Hoy, qué barbaridad. Hoy ya es domingo 13 de septiembre del 2026. ¡Qué barbaridad! Mire, ya estamos a punto de dar el grito. Estamos a punto de vivir intensamente nuestra independencia. Ya estamos en el 2026 y hoy es el domingo 13 de septiembre. Muy buenos días, gracias. Gracias a Dios por este día más, por este amanecer, porque Diosito nos permite ver esta mañana y la que yo le quiero agradecer que nos permita compartir con ustedes este rico amanecer de las maravillas de Tabasco. Yo soy su amigo Lalo Gutiérrez y en nombre de todo el equipo de mi rancho El Porvenir, les damos los buenos días, esperando que sea un día increíble para todos ustedes. A donde quiera que se encuentre, recuerde que usted está escuchando el 91.7 de su FM a través de la XEBA. Por supuesto que es el mejor programa madrugador de todo el sureste de la República Mexicana. Aquí amanecemos con una temperatura bastante fresca y lluviosita, pero recuerde usted que este programa es escuchado en el sureste, en todo el sureste de la República Mexicana. ¡Qué increíble que nos escuchen en la parte de Veracruz, en la parte de Campeche, en la parte de Chiapas y, por supuesto, aquí en todo el estado de Tabasco! Queremos mandarles un fuerte abrazo con todo cariño y cuéntenos, platíquenos usted qué va a hacer para disfrutar de estas fechas septembrinas, ¿verdad? De estas fechas de septiembre, ¿cómo va a dar el grito? Cuéntenos, mándenos un mensajito. Recuerde, a través del Ranchocel 99-31-48-80-99. Repito, 99-31-48-80-99. Es el número del Ranchocel. Y bueno, quiero agradecer como todos los días también a mi querida Yuli Sosa. Yuli Sosa, que está en los controles técnicos. Gracias, mi querida Yuli. Gusto saludarte y qué bueno, como siempre, compartiendo contigo estas dos horas. Y bueno, en el Ranchocel, por supuesto que ya está mi querido Chalán, mi querido Chalán, Yuno Gutiérrez. Muy buenos días, mi querido Yuno.
1: Hola, muy buenos días, ¿cómo están todos ustedes? Espero que excelentemente bien. Eso. Y pues, ¿qué creen?
0: A ver, mi querido Chalán, ¿qué tenemos?
1: Pues que ya ganamos ayer y ya estamos empatados otra vez con los Toros.
0: Ah, en un ratito más platicamos de cómo van los Olmecas.
1: Claro. Querido Chalán,
0: ¿no? ¿Qué te parece?
1: Va.
0: Porque la estás viviendo.
1: La estoy viviendo, sí, todos los días lo veo. O sea, todos los días que toca partido, ahí estoy yo viéndole.
0: No. Muy bien, mi querido Chalán, te felicito porque estás metidísimo. Ya te volviste hasta comentarista deportivo también, aparte del Ranchocel. Pues le repito el número del Ranchocel, anote usted. Es el 99-31-48-80-99. Para que usted nos mande mensajito y nos diga cómo va a usted, cómo tiene pensado disfrutar este próximo martes, que es 15 de septiembre. ¿Dónde la va a pasar? ¿Qué va usted a preparar? ¿Cómo lo piensa vivir? Y, por supuesto, creo que lo mejor es en familia. Bueno, pues, de verdad, tenemos un super programón en un ratito más. También van a estar dos amigas. Bueno, la primera usted ya la conoce. Usted ya sabe que ella es parte de la gran familia de mi rancho El Porvenir. Esta es su casa, mi querida Alma Cecilia, la voz que acaricia el alma. Y también va a estar con nosotros Lu Sosa. Es la voz que enamora. ¡Qué barbaridad! Tenemos dos mujeres el día, dos mujeres y un camino. ¿Cómo ve usted? Dos mujeres y un camino hoy dominguito, 13 de septiembre. Y yo quisiera arrancar como es debido, con música, con lo nuestro, con la música mexicana. Vámonos, Yuli, con algo muy mexicano. Adelante.

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11: Ya estamos de regreso, escuchamos el popurrí mexicano con mariachi. Por ahí escucho la voz de Jorge Negrete. Espero que les haya gustado este hermoso popurrí que el día de hoy tenemos para usted. Con ese arrancamos mexicanísimo, mi rancho El Porvenir. Así es que recuerde usted que hoy en esta temporada de septiembre, pues de ahí nuestra querida directora nos dijo, vamos a ser muy, pero muy mexicanos, y aquí estamos con toda la actitud. Mi querido Chalán, a ver, deja de dormir, ya te escucho que estás platicando y tienes tema de conversación, pero cuéntanos, ¿qué tenemos el día de hoy?
12: Nada más que sueño y mensajes.
11: Sueño, sí, pues eso sí, todos tienes razón, tienes razón. ¿Mensajes qué tenemos?
12: Ah, pues clarísimo, aquí tenemos unos de, tú ya sabes quién.
11: A ver, no sé, tú dime.
12: Buen día, Lalo Gutiérrez, al chalán más cotizado. Tienes que dar el grito, ¡viva México! Y eso, ¡viva Miguel Hidalgo! ¡Viva los Olmecas!
11: ¡Viva los Olmecas!
12: Eso.
11: A ver, ¿quién fue Miguel Hidalgo, chalán?
12: Miguel Hidalgo es el cura Miguel Hidalgo, con más respeto, por favor. Es el que dio las campanadas, de... El primer grito de Dolores. Bueno, el grito de Dolores, sí.
11: Pues. Ahí ibas bien, ibas bien.
12: Sí, es que le pongas el primer grito. Sí, el padre de la independencia.
11: Bueno, pues te vamos a calificar con 8. Todavía no perdiste medio sueldo el día de hoy, chaval.
12: Ah, hijo.
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12: claro,
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11: 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Vamos con otro mensaje,
12: mi querido Chalán. Claro, no me lo dejaste de terminar de leer. Ahí te ayude Yuri Sosa y mi canción de José Alfredo este 15 de septiembre, ¿ok? Pero no te olvides de Chayito Valdés, ¿ok? ¡Viva México!
11: Ah, ya está. Sé. ¿Quién es?
12: Ya sé.
11: Tincho.
12: Pero a ver, ya llegó la hora.
11: Ah, sí, ya. ¿Qué hora es, jinete? Danos la hora, por favor.
13: Son las 4 de la mañana con 30 minutos.

Mis doncitos, mis doñitas, mis chavas, muy buenos días tengan todos ustedes. Ha llegado el momento, como todos los días, de darle gracias a nuestro Dios por tenernos aquí sobre la faz de la tierra. Y desde luego a brindar con el coffee, con el chocolatito, con el atolito, con el tascalate. Salud por la alegría de un nuevo amanecer.

0: Estamos de vuelta cuando son las 4:34. 4:34, mi querido Chalán. 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

0: señores. A vamos a escuchar este audio de voz.
1: Lalito, buenos días, saludos, bendiciones desde Villa Playa de Rosario para todos ustedes. Para el Chalancito, que Dios lo bendiga y lo guarde mi señor.
2: Gracias.
1: Y que siga de reportero ante llevando las noticias de cómo van perdiendo y cómo ganan los benditos Olmecas.
3: Eso.
1: Que Dios lo bendiga a todos, bendiciones. Ahora saludo al Chapo y la Bonilla. En Tiapa para Calderón Díaz Álvarez, Ramón Díaz Bautista, para JJ Ribón, para el profesor Girafales, para Quique Alcudia, taxista de Comarcalco de los Tamales, para Micaela Pérez en Peligro, que me escucha en Tolorado en compañía de su esposo Concepción López Llanes y de sus hijos. Saludos y muchas bendiciones para todos ustedes. Le aliento por ahí una melodía, como estamos en el tiempo de septiembre, estamos en patria, en festividades patrias, vamos a pedir la canción La tumba de Villa, por favor, se lo voy a agradecer mucho.
3: La tumba de Villa.
1: No me acuerdo quién la canta, pero hay un grupo que la canta, el tipo de norteño, que la canta muy bonita, se escucha muy bien. A ver si todo se quiera tocar. Ay, a ver. Le mando saludos a doña Julia, a la señorita Julia, que Dios la bendiga y la guarde, mi señor, en ese corazón de padre. Que Dios la guarde de que aquí esté. Un día de esto le va a llegar una sorpresa por ahí. Para Julia, para usted. Y yo no sé ni qué dejo otro ahí, se la voy a entregar por ahí.
3: Gracias.
1: Muchas bendiciones, que Dios te bendiga, cuídense, hasta luego, adiós.
3: Gracias, Martincito, gracias, Martincillo.
0: Gracias.
3: Pidiéndole siempre a Dios que te cuide, que te proteja y que te ayude a salir adelante. Vas bien, te escucho bien, y eso nos da mucho gusto. Hasta Playas de Rosario, Martincito, que Dios te bendiga. Un fuerte abrazo de parte de todo el equipo de Mi Rancho, el Porvenir, con cariño. Y bueno, por supuesto, por ahí vamos a buscar tú. Tenemos una petición de Tincho, una canción de José Alfredo Jiménez. Vamos a buscar algo de José Alfredo Jiménez. ¿Qué te parece? La del rey de José Alfredo Jiménez, para que tengamos esa buena petición el día de hoy. 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
3: Así es. Oye, pues tenemos mensajes también en la página. En la página de Mi Rancho, El Porvenir, dice Álvaro Cupido: buenos días, saludos y a hervir el agua para un cafecito bien rico. Sí, mi querido Álvaro, que esté bien caliente hirviendo el agua y obviamente un buen café, ¿verdad? Lila Sánchez, muy buenos días para todos los madrugadores de Mi Rancho, El Porvenir. Que Dios me los bendiga siempre. Gracias, mi querida Lila. Te mandamos un fuerte abrazo también nosotros desde aquí, desde Mi Rancho, El Porvenir. Pedro García, muy buenos días, lindo domingo para ustedes y toda esa gente linda y trabajadora. Muchas bendiciones para todos. Gracias, Pedro García. Natanael Espinosa, buenos días, saludos a todos en este día, dando gracias a Dios por un día más de vida. Saludos desde Tectuapan, Pichucalco, Chiapas, escuchando el mejor programa madrugador de México. Tienes toda la razón, Natanael. Es el programa más madrugador del sureste, pero yo me atrevo.

0: A decir que es el programa más madrugador de todo el país de México. Así es que un gran abrazo, mi querido Natanael, Rebeca Collado Vidal. Feliz domingo lleno de bendiciones. Muy buen día. Gracias, mi querida Rebe. Te mandamos un fuerte abrazo. Ah, empezaron a caer las estrellas. Salga usted y asómese. No le vaya a caer una piedra. Bueno, María Guadalupe López, muy buenos días. Bendecido día para todos. Gracias, mi querida Lupita, María Guadalupe López, te mandamos un fuerte abrazo también, y bueno, recuerde usted que en un ratito más tenemos a precisamente dos voces maravillosas, la de Alma Cecilia, la voz que te acaricia el alma, y de Lu Sosa también, que va a estar con nosotros en un ratito más. Vamos a, acuérdense que es domingo de complacencias. Alma Cecilia es de esta casa, Alma Cecilia, esta es su casa, ya ella sabe que aquí vive y no paga renta. Más cuando le llegue el recibo, nada más. Pero ella en un ratito más va a estar con nosotros. Ya está por aquí, ya la vimos, ya está desempacando. Así es que no se lo pierda en un ratito más. Pero mientras, le voy a hacer la recomendación. 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Ah, ahí está, tenemos una invitada más, se suma Alma Cecilia a estar con nosotros en la transmisión en vivo el último, a ver, chéquense por favor qué sábado es, el último sábado de septiembre, para que la gente sepa. Es ya para ahí en el calendario, no hay que adivinar, chalán, porque si no te bajo el sueldo.
1: Pero si yo estoy checando de calendario,
0: su
1: fecha, de veras.
0: Oye, vámonos con una de las peticiones, mi querida Yuli, de José Alfredo Jiménez, búscate algo, y vámonos, adelante, Yuli.
2: Claro que sí,

0: 4:52 y acabamos de escuchar La Tumba de Villa, que fue una petición de Martincillo, hasta allá a Playas del Rosario. 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Oiga, les comento rapidito, cuando son las 4:56, vamos rapidito a escuchar la voz del padre Víctor Manuel Castro González con el evangelio de este domingo 13 de septiembre. Vamos, adelante, padre.
1: Domingo 13 de septiembre del 2026, 24 domingo del tiempo ordinario, del evangelio de Mateo capítulo 18:21-35. Que el Señor esté con ustedes. Lectura del Santo Evangelio según San Mateo. Pedro preguntó a Jesús: Señor, ¿cuántas veces tengo que perdonar las ofensas que me haga mi hermano? ¿Hasta siete veces? Dice Jesús: no te digo hasta siete veces, sino hasta 70 veces 7. Por eso, el reino de los cielos es semejante a un rey que quiso ajustar cuentas con sus siervos. Al empezar a ajustarlas, les fue presentando uno a uno que le debía 10,000 talentos. Como no tenía con qué pagar, ordenó al señor que fuese vendido él, su mujer y sus hijos, y todo cuanto tenía, y que se le pagase. Entonces el siervo se echó a sus pies postrado. Le decía: paciencia, señor, conmigo, que todo te lo pagaré. Movido a compasión, el señor de aquel siervo le dejó la libertad y le perdonó la deuda. Al salir de aquel lugar, el siervo se encontró con uno de sus compañeros que le debía 100 denarios. Lo agarró y, ahogándole, le decía: paga lo que me debes. Su compañero, cayendo a sus pies, le suplicaba: ten paciencia conmigo, que ya te pagaré. Pero él no quiso, sino que fue y lo echó en la cárcel hasta que le pagase lo que le debía. Al ver sus compañeros lo ocurrido, se entristecieron mucho y fueron a contar a su señor todo lo sucedido. Su señor entonces lo mandó llamar y le dijo: siervo malvado, yo te perdoné a ti todo aquello deuda porque me suplicaste. ¿No debías tú también compadecerte de tu compañero del mismo modo que yo me compadecí de ti? Y encolerizado, su señor lo entregó a los verdugos hasta que pagara todo lo que debía. Esto mismo hará con nosotros, mi Padre Celestial, si no perdonamos de corazón cada uno a nuestros hermanos. Palabra del Señor. Hoy en el Evangelio, Pedro consulta a Jesús sobre un tema muy concreto que sigue albergando en el corazón de muchas personas. Pregunta por el límite del perdón. La respuesta es que no existe dicho límite. No te digo hasta 7 veces, sino hasta 70 veces 7. Para explicar esta realidad, Jesús emplea una parábola. La pregunta del rey centra el tema de la parábola. ¿No debías tú también compadecerte de tu compañero del mismo modo en que yo me compadecí? El perdón es un don, una gracia que procede del amor y la misericordia de Dios. Para Jesús, el perdón no tiene límites, siempre y cuando el arrepentimiento sea sincero y veraz. Pero exige abrir el corazón a la conversión, es decir, obrar con los demás según los criterios de Dios. El pecado grave nos aparta de Dios. La Iglesia Católica nos invita a mirar el vínculo ordinario para recibir el perdón desde ese pecado grave por parte de Dios. Es el sacramento de la penitencia y el acto del penitente que lo corona es la santificación. Las obras propias que manifiestan la satisfacción son el signo del compromiso personal que el cristiano ha asumido ante Dios, de comenzar una existencia nueva, reparando en posible los daños causados al prójimo. No puede haber perdón del pecado sin algún género de satisfacción, como es evitar deslizarse a otros pecados más graves. Segundo, rechazar el pecado, pues las penas satisfactorias son como un freno y hacen al penitente más cauto y vigilante. Tercero, quitar con los actos virtuosos los malos hábitos contraídos con el mal vivir. Cuatro, asemejarnos a Cristo. Queridos hermanos, pues la invitación está a que podamos vivir cada día más la reconciliación, el perdón a través de la misericordia de Dios. Pidámosle a Dios pues que nos dé siempre esa humildad, esa caridad para poder vivir y manifestar el perdón a través de la misericordia. El Señor esté con ustedes. Que la bendición de Dios Todopoderoso, Padre, Hijo y Espíritu Santo, descienda sobre ustedes y les acompañe siempre. Les saluda el Padre Víctor Manuel Castro González, como cada domingo en esta reflexión dominical. Hasta el próximo comentario. Buen domingo para todos.
2: Son las 5:00 a.m. 5:00 a.m.
0: Son las 5:00 a.m, chalán, ya son 5:00 a.m. y qué barbaridad, rapidito, vamos a echarnos unos mensajitos que tenemos porque ya está con nosotros mi querida Alma Cecilia, la voz que acaricia el alma. Oye, muy buenos días, mi querida Almita, ¿cómo estás? Gusto saludarte.
3: Muy feliz y contenta de estar nuevamente aquí con ustedes. Me encanta venir con todo y sábana. Vengo corriendo con la sábana despegada.
0: Sí, la viera, todavía vino con la pijama puesta.
3: Sí, hombre, pero bien. Feliz y contenta de estar aquí, cómo no.
0: Oye, ya tenemos mensajito rapidito, mi querido chalán.
4: Claro, tenemos varios mensajes todavía. A ver.
5: Muy, pero muy buenos días tengan mis amigos de mi rancho, El Porvenir. La tradición continúa. Hoy al frente del programa, el Hombre Maravillas, Lalo Gutiérrez y el Chalán Yuno. Y me imagino que ahí está Yuri Sosa Jiménez en los controles técnicos, domingueros. Pues yo hoy domingo 13 de septiembre de 2026, a 2 días que se dé el grito nacional, al 2 días que los mexicanos, orgullosamente mexicanos, gritemos ¡Viva México! ¡Viva Yuno! ¡Viva Lalo!
0: Gracias, hermano.
5: ¡Viva mi rancho, El Porvenir! ¡Vivamos todos! Una bendición de Dios. Saludos a Juanito Osorio, tuvo de manteles largos el viernes. Juega más duro que la que el frijol de la Conasup. Pero saludos y felicidades, Juanito Osorio. Espero la haya pasado bien. Saludo al médico Cheol de la Mano de las Ciencias. A todos los amigos de Taxistas Río y Maquillo. A Omar el Lobo del Taxi 106. Al Chulo, al Precioso del 108. Al Armadillo del 102. Allá con el Calco al Cudia del 25. A la Vente Tamales. A toda la gente bonita de, y a los amigos conductores taxistas de Comalcalco, los de acá de Silla Sobre Ruedas, ahí de Villahermosa, Lozano, a Girafales, a todos los que escuchan, a Chato de Frontera, a Rigo, a Chabelita, al de la de Puebla de Felicidad, saludos también para él. Pues Dios me lo bendiga, tenga un excelente domingo familiar. Ah, vamos a saludar a Alfredo y Joel de la Fuente, que luego andan llorando a Alfredo, que no lo saludamos, Alfredo de la Fuente. A Miguel Deseas, a Miguelito de allá de la Tigrera, a todos tengan un excelente domingo familiar. Se despide JJ Ribón desde Huimanguillo, Tabasco.
0: Gracias, mi querido JJ Ribón, gracias. Pues ya sabes, como siempre, están de fiesta, están de feria, estás contento, ya me imagino que ya fuiste a la feria, ya te subiste a algún juego o ya te fuiste a montar algún toro. Pero pues te mandamos un fuerte abrazo y a todos nuestros amigos de Huimanguillo, el gigante de Tabasco, desde de Estación Chontalpa hasta Ciudad La Venta y todos los poblados allá de Huimanguillo. Rapidito, mi querido Chalán, que tenemos rápido. Tenemos
4: más mensajes y más mensajes que nos están llegando todavía.
6: Buenos días para todos mis ranchos por venir. Saludos desde Zacatecas, soy Socrán. Sí. Saluditos para ustedes, para Lalo Tierre. Saludito, mi hermano, saluditos. Espero que estén muy bien. Saludos para todo Tabasco. Saludo para Cárdenas. Esperamos que nos esté escuchando Noli de Cárdenas, la modista. Para Vicky, para Nolidos, saludos, espero que se encuentren muy bien de salud, que hayan amanecido bendecido por el Señor. Salud y felicidades para todo Tabasco. Estuve viendo el béisbol, maravilloso.
0: Claro.
6: Partido 2-2, ganen mañana, como dicen ustedes. Tabasco es fuerte, Tabasco es guerrero, Tabasco es un olmeca, y ustedes son guerreros para seguir luchando. Saquen mañana la casta, compadres, saquen mañana la casta, olmecas, saquen la casta para que sean 3 juegos y además vayan allá a jugar a Ciudad Juárez, allá con los toros de Tijuana, vayan a jugar a Tijuana, con los toros a un solo juego. Ganen mañana, son fuertes, son guerridos, vamos, ánimo, mis olmecas, saluditos, podría ponerme una canción, porfa, como México no hay dos, de Vicente Fernández, porfa.
0: Gracias, mi querido, gracias. ¿Él es?
4: Socrán,
0: te mandamos un fuerte abrazo hasta Zacatecas, y vámonos con la marcha de Zacatecas, y claro que sí, estamos con la olmecamanía al 100%. De la serie de los 4 juegos, llevan los toros ganados 2 y los olmecas de Tabasco 2. Ayer ganaron muy bien con un picheo excepcional, y uno, ¿verdad? Dios.
4: Me emocioné demasiado, y además con la primera entrada.
0: No, la verdad muy que bueno. Estamos muy contentos, sí. Almita, estamos muy contentos, afición, radio escuchas. Hoy es el tercer juego aquí en Tabasco, y de verdad, todas las mejores vibras para el equipazo, están jugando sensacional. Se hablaba mucho de que los toros estaban reforzados con un buen picheo. No lo dudamos, pero en Tabasco tenemos para eso y para más, como dijo Chemaney.
3: Claro,
0: ¿no?
3: Claro.
0: Así es que vámonos con todo. 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Oye, tenemos mensajes. Ya vamos a entrar en el en vivo a quienes nos están escuchando a través de 91.7 de su FM. En unos minutos ya estamos por entrar al en vivo. Ya está con nosotros Almita, viene camino Lu. Pero sí, por aquí tenemos un mensajito de Juan Peralta. Buenos días, amigos de mi rancho, El Porvenir. Que Dios los bendiga siempre, pues contento porque ganaron los Olmecas. ¡Claro! Ahora sí, banderas con los cabezones. Así son Olmecas, no caballo ni tortugas. Pues ojalá hoy gane, que Dios les dé fuerza, porque yo nada más lo veo, pues no puedo salir, estoy con discapacidad. Le mando saludos a don Santiago Gil y sus hermanitas las madrugadoras. Un abrazo desde Joaquín Tamulté en Centro. Gracias, querido Juan Peralta, te mandamos un fuerte abrazo y que te recuperes. Bueno, te mandamos un fuerte. Mario Magaña, ¿me pueden dedicar las mañanitas? En un ratito más te las cantamos con mucho gusto. Ya, yo no, ni yo no, y hoy va a ser Almita quien te las va a cantar, la voz que acaricia el alma. Que así es.
4: Que
3: ¡ay, qué bonito!
0: Sí, cierto. ¿Cómo es, Chalán?
4: Que te susurra el oído y te acaricia el alma.
3: Yo me emocioné.
0: Qué bárbaro. Chua Domínguez, muy buenos días. El programa más madrugador como lo es mi rancho, El Porvenir. Saludos, mi estimado Lalo, y a todo ese gran equipo que hace posible tan maravilloso programa. Saludos a Yuli Sosa y el gran Juno, que tengan un excelente domingo. Gracias. Martincito Severino por ahí nos mandó un mensaje. Gracias, mi querido Martincillo. Te mandamos un fuerte abrazo también con mucho cariño. Ya sabes que se te quiere. Alfonso Arias Suárez, buenos días para todos. ¿Me podrían decir cómo puedo descargar la canción de Alma de Tabasco? Saludos. Bueno, pues ahí hay una aplicación, mi querido Alfonso, para que puedas descargar esa canción de Alma de Tabasco. Saludos. Bueno, pues vamos a continuar, y quiero decirles que, permítame, porque aquí hay un ajuste técnico. 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Bueno, pues, como ustedes ya saben, en este momento vamos a tratar de enlazarnos ya a través de la página oficial de... Ya estamos, oye, avisa, Chalán. Avisa, Chalán, yo aquí estoy jaloneando a Alma. Yo aquí le ando jalando
3: como la Gloria Trevi de pelo suelto.
0: Buenos días, mi querida Almita, ¿cómo estás,
3: amiga? Buenos días, feliz de estar nuevamente aquí con ustedes, de venir a echar relajo, feliz y contenta de los Olmecas, que la verdad estuvo ese partidazo. Ya vi que aquí
0: El Chalán, ¿no?, tiene una semana que no se la quita.
3: Claro.
0: Vente, Luz, siéntate, por favor.
3: Ya llegó Lu también, una voz espectacular.
0: Sí, mira, ahí está el Chalán. Si me prestas el monitor, mi Chalán, por favor. Sí, para que yo vea, ¿no? Oye, pues muy buenos días, Lu, ¿cómo estás? Gusto saludarte.
7: Hola, hola, ¿cómo están? Buenos días.
0: Bien, mi querida Lu, bienvenida.
3: Voy a interrumpir como siempre. Venimos como todas las mañanitas con la voz ronquita, pero feliz de venir a cantar, ¿verdad?
0: Claro, claro, claro. Oigan, pues miren, quiero antes de comenzar y continuar con el programa, ya nos están viendo, ya tenemos aquí público, pero quiero decirles que hoy es 13 de septiembre del 2026, a punto que demos el grito. Nosotros hoy lo vamos a dar, porque no hay mañana. Hoy lo vamos a dar y lo estamos dando desde ayer con los Olmecas de Tabasco. Pero gracias, amables radioescuchas, que nos permiten que les susurremos al oído a través del 91.7 de su FM en la XEBA, en el programa más madrugador de toda la República Mexicana. Nos escuchan allí por la parte de Veracruz, en la parte de Campeche, en la parte de Chiapas y por supuesto en todo Tabasco. Y a través de el internet, pues seguramente nos están escuchando en muchas partes del mundo. De verdad, agradecemos a todos los paisanos que nos escuchan en los Estados Unidos, allá por Arizona, en la parte de California, en la parte de Milwaukee, de Mississippi, y de otras partes de Chicago que nos mandan. California, sí. Bueno, pues mientras ellos despiertan, nosotros los vamos a despertar cantando. Almita, claro, ¿cómo estás? Sí. Gusto saludarte.
3: Gracias, gracias, Lalito. Aquí feliz y contenta. Y venimos también a invitarles a un evento. Al ratito le vamos
0: claro.
3: a estar bien duro y tupido para que sepan perfecto. Dónde. Porque queremos que vayan, que nos apoyen, que estén ahí, que se diviertan, que se pasen. ¿Qué será? ¿Dos horas?
8: Sí,
3: dos
8: es.
3: Horas de un evento muy uh-huh. bonito.
0: Claro. Correcto. Oye, pues mi querida Lu, bienvenida. Tú sí eres nueva. Mera nueva, ¿eh?
8: Nuevecita.
0: Nuevecita. Mera nueva. No, Lu, yo ya la he escuchado, pero en cabina es la primera vez que está con nosotros en este programa matutino, pero es. Tiene una voz increíble también. Y les mandamos saludos a todos los amigos que seguramente nos van a ver, que también han estado aquí en cabina. Y bueno, pues hoy este par de voces increíbles, de verdad estoy muy contento que hoy, sobre todo en este mes, que es un mes de mucha algarabía, de mucha mexicanidad, lo vivamos hoy con dos voces increíbles. Así es que, señores, a partir de este momento, ustedes recuerden que nos pueden mandar mensajito a través de la página, a través del Rancho Cel. Pidan su canción.
3: Claro que sí, aquí ¿no? la cantamos, si no la sabemos, la despedazamos, sí. pero aquí hacemos algo bien.
0: Oiga, que así la pidan, es. Total, nosotros le vamos pidan. A cantar la que queremos.
3: La que queremos.
0: ¿No?
8: Si no la tengo, se la cambio.
0: Sí, pero cantamos, la cantamos.
3: Claro que sí, claro.
0: Oye,
3: que sí.
0: ¿Arrancamos con algo, Almita?
3: Claro que sí, vamos a calentar voces porque yo estoy segura que, amiguita, hoy nos van a pedir de esas canciones.
0: Sí, bien mexicanas, por supuesto.
3: Así que vamos a cantar una canción muy bonita que la verdad tiene un bonito significado esta canción. Para el que la escuche, pues ya sabe quién es.
0: Ya con dedicatoria.
3: ¿A quién?
0: Ya. Híjole.
8: La canción
0: ya tiene nombre.
3: Pero con todo, no se anden haciendo ideas.
8: Una disculpa,
0: despiértate, porque te van a cantar. Ahí te va.
8: Que madrugara.
3: Así es, le dije madruga porque
0: sí, así me pasa a veces,
3: fíjate. Las amistades tienen que apoyarnos.
0: Sí, claro.
3: Vamos con algo bonito, vamos con algo lindo y para que al ratito empecemos a darle a las canciones duro. Vamos a ver, yo creo que ya, ¿verdad?
0: Ya, adelante. Vamos, estamos a punto de entrar ya con
3: una canción muy linda y dice así.
0: A ver, ok.
3: Ahí está, parece que ya. Sí, ¿verdad? Sí, ahí está corriendo. Ahí está.

0: bárbaro, qué bárbaro. Oye, qué manera de comenzar, mi querida Almita. Nos levantaste el ánimo con esa canción, que además es un himno también. Ay, del sí, maestro Roberto Carlos. No. Y por aquí ya te están pidiendo más.
1: Yo sé ya sabes que cómo sí, es la gente. Es bien pedinche,
0: dice,
1: la gente.
0: Dice Martín,
1: maná.
0: Hernández, hoy buenos días y bendiciones a nuestras invitadas, a las hermosas Luz Sosa y Alma Cecilia. Que claro, nos cante Alma Cecilia el tema de Cama y Mesa.
1: Ay,
0: de Roberto
1: cómo
0: Carlos.
1: No, qué bonita canción.
0: Y Luz Sosa que nos cante una canción de José José.
1: Ahí está.
0: He renunciado a ti. Estás enamorado, ay, carnal. Estás enamorado. Es
1: no buenas. Importa, esas son las buenas.
0: Dice, gracias, por favor, Alma Cecilia y Luz Sosa. No permitan que el primo Lalo cante con ustedes porque se echará a perder la canción. Al primo Lalo Gutiérrez no canta, sino aúlla. Gracias,
1: son,
0: mi querido Martecito. Te íbamos a cantar una canción, ya no te cantamos nada, hermano.
1: Juan recuerda Carlos, que estamos en su programa.
0: Juan Carlos, sí. No, al contrario. Oye, Juan Carlos Cetina Montiel, saludos, amigo Lalo, bendiciones, domingo para ti y para tus radioescuchas y por supuesto a tus artistas invitadas de hoy. Enhorabuena.
1: Muchísimas
0: dice,
1: gracias.
0: Rosaime Rodríguez, saludos, don Lalo y Lalo y el gran equipazo ahí presente. Excelente domingo, su amigo Jaime Velasco. Gracias, mi querido Rosaime, Jaime Velasco, dice Martín Hernández. ¡Viva México! ¡Viva la libertad!
1: ¡Viva, viva!
0: ¡Viva Alma Cecilia y Luz Sosa!
2: ¡Viva!
0: ¡Viva mi niña hermosa Yuli Sosa! ¡Viva el primo Lalo Gutiérrez! Sí que viva, pero lejos de Villahermosa. ¡Ah! Gracias, qué bárbaro. Te estás ganando un premio, ¿eh? Te vamos a cantar otra, pero una de Paquita, la del barrio.
1: Ay,
0: ¿no?
1: La
0: esa
1: de,
0: es la que te vamos a
1: rata de dos patas. Que o sea, tiene una letra preciosa.
0: Sí. Dice Martín Hernández, ¿sí se acuerda Alma Cecilia cómo le pusimos cuando vino hace como 2 meses al programa a cantar? ¿Cómo te pusieron?
1: ¿En dónde? ¿Aquí?
0: Sí, dice Abel Sánchez Jiménez, buenos días, saludos, bendiciones para todos, un excelente domingo. Pues no me acuerdo, ¿cómo le pusimos, mi querido Martín? Oye, hay un amigo.
1: Era el que me había invitado, creo que sigo esperando la invitación.
0: Martín es puro cuento, puro taco de lengua.
1: Sí, me invitó y tú crees que me ha dejado plantado.
0: Jorge Alberto Chico. Aquí está.
1: Ay, mi amigo chulo,
0: qué
1: precioso.
0: Qué delicia escuchar a Alma por la mañana. Saludos a todos. Yo ya voy en camino a Teapa. Hermano, tú aquí tienes una multa.
1: Sí,
0: porque
1: sí,
0: tienes
1: Jorge.
0: Una multa, tienes desde el año pasado, estás viniendo y no llegas. Así es que no sé en qué vengas.
1: Así
0: pero
1: que
0: vas
1: te
0: a llegar.
1: Esperamos, te esperamos.
0: Gabriela Reyes, buenos días, manda un saludo a mi esposo de Adeja Cornelio hasta Jalapa, Tabasco. ¡Claro que sí! Buenos días, mi querido Cornelio. ¿Cornelio Reina o Cornelio? Así dejémoslo. O sea, buenos días. Mando un saludo a mi esposa de Cornelio. Oye, mire, siguen llegando mensajes, pero
1: sí,
0: vamos a cantar porque si no.
1: Claro que sí, se
0: ustedes
1: nos
0: mande
1: tiempo.
0: mensajes.
1: Claro, les oye, esperamos, voy a invitarles, sí, les esperamos el 17, vayan a ¿puedo decir?
0: Sí.
1: Vamos a Puerta Las Galas, va a estar ahí Jorge Chico. Vayan el 17 a partir de las 4 de la tarde, se va a poner muy bonito. Ay, perdón, se va a poner muy bonito. Así que vamos de una vez con la canción. De una vez que nos solicitaron de Cama y Mesa.
0: Ah, ok.
1: Yo digo que sí.
0: Pues eso, petición, mi querido Marticillo.
1: Uy.

0: ser.
1: Qué hermosa canción, me identifico, ¿eh?
0: Qué bonito.
1: Me identifico,
0: sí,
1: con
0: ¿verdad?
1: Eso. Sí, claro. El hombre que sabe pedir. Además, no tengo problema, como y bebo de la medida.
0: Sin medida, ¿verdad?
1: Sin medida. Y no tengo horario a cualquier hora, donde sea.
0: Claro.
1: ¿Por qué te ríes, Lu?
0: Háblalo,
1: pero,
0: háblalo.
2: Sí, claro.
1: No.
2: Tú nada más escuchó.
1: Sí. No. A muchos se identifican. Es hermosa esta canción. Además, déjenme decirles a ustedes que esta de las canciones, de las primeras canciones fuertes en los ochentas, ¿no? En la voz de Roberto Carlos, porque lleva un contenido
0: por
1: la letra.
0: Está sensual.
1: Escúchenla bien, porque a veces nada más nos vamos con el sonido, pero la letra es profundísima. Oye, mire, está atiborrado de mensajes.
0: Ay,
1: el celular.
0: Dice
1: Abel Sánchez, buenos días, saludos, bendiciones para todos, un excelente domingo. Gracias, mi querido Abel. Gabriel Reyes, dice Gabri Reyes, buenos días, mando un saludo a mi esposa, a Cornelio y a también Manuel Acosta, bonito despertar y excelente invitadas. Hay que nos cante una de Javier Solís. Puede ser En tu pelo, si yo muero primero. Un abrazo fuerte, maestro Lalo, gracias. Desde Centre, la capital de la felicidad. Manuelito, te mandamos un fuerte abrazo hasta Frontera, Tabasco, hasta Centra. Martín Hernández, que reparta besos, Alma Cecilia, para todos, y Luz Osa, que también reparta besos. Claro que va a repartir muchos besos y abrazos.
0: Yo sí, cómo no, claro,
1: dice,
0: para todos.
1: Dice también Gabriel Reyes, buenos días, mando un saludo a mi esposa Adela de la Cruz Cornelio. Ah, ahora ya nos dio el
0: ya. Ya dio el nombre.
1: Con razón, pues es que nos dejas que el que puro Cornelio, pues. Sí.
2: A muchas.
1: Oye, sí, Gabriel, y a tu esposa Adela de la Cruz Cornelio, hasta Jalapa, Tabasco, claro, un abrazo grande, mi querido, Adelita
0: Cruz Cornelio.
1: Felipe Zapata, hola, bonito, saludos para todos en cabina. Gracias, mi querido Felipe Zapata. Martín Hernández dice, Alma Cecilia, la voz angelical, que enloquece y acaricia el alma. Luz Sosa, la voz que acaricia y canta a la pasión. Uyuyuy. Oye, no. ¡Qué bruto, hermano!
0: Nos quedamos hasta mañana.
1: Necesitamos productor, necesitamos producción, hermano. Alma Cecilia, la voz que traspasa el corazón, que nos canta una de Pedro Infante de 100 años para dedicarse a la niña
0: cantamos.
1: Hermosa de Yuli Sosa. Hermano, claro. No vuelvas a mandarle saludos a Yuli Sosa si no le traes un ramo de rosas primero.
0: Claro, ¿sí? Que sí, se lo merece.
1: ¿Qué día van a debutar y en dónde? Van a estar el 17 en la Puerta Las Galas.
0: Así es, ¿no? El 17 de este mes, a partir de las 4 de la tarde, pero también queremos invitarle a un evento, a ver, Lu, adelante.
1: Adelante,
2: bueno,
1: Lu.
2: Trabajamos juntas en octubre, pero vamos a dar los informes de este mes de septiembre. Alma Cecilia, como ya dijo, va a estar el 17 de septiembre en Puerta Las Galas junto a Chico, Jorge Chico, que también tiene una voz increíble.
1: Sí, claro.
2: La verdad es que canta precioso. Y bueno, también yo los invito, voy a estar el 15 de septiembre en el Bar Amarra. Por ahí vamos a estar dando este show con variedad de música, ya saben, música versátil, va a haber mariachi, va a haber cenita, entonces.
1: Sí, va a estar bueno, ¿no?
2: Así es, los esperamos por allá a partir
1: Perfecto.
2: De las 9 de la noche en el Hotel Quinta Edén.
1: A dar el grito
2: en el Hotel Quinta Edén, bailar, cantar y pasarla muy
0: súper bien.
2: Así que bueno, y también tenemos la fecha del 3 de octubre, ¿verdad?
0: Así es.
2: 3 de octubre, que es, pues, una invitación muy especial para todos los que están aquí presentes, porque no se lo pueden perder.
1: Claro.
2: Definitivamente tenemos algo muy padre preparado para todos ustedes en la voz de Alma Cecilia y de una servidora, Luz Sosa. Entonces, pues, ¿qué hay? Es más que un tributo, es el recordar música de ayer, hoy y siempre, ¿sí? Que como ya comentábamos en algún lugar, es que aún en la época actual y aún a los chicos actualmente les sigue gustando esta música.
0: Ay,
2: se ha renovado y se escuchan en todos lados. Entonces, los esperamos el 3 de octubre en el Bar Amarras.
0: A partir de las 9 de la noche.
1: 3 de octubre.
0: 3 de octubre.
1: Okay.
2: Y el sábado 3 de octubre.
1: Hay que ir.
0: Y les pedimos que entren a las páginas de Luz Sosa, de Alma Cecilia y del Bar Amarras, porque van a haber promociones, chicos. Vamos a hacer promociones hasta de ahí, algunos descuentitos
2: así
0: de boletitos.
2: Es.
0: Vamos a ver qué va a pasar. Pero vayan, se va a poner muy padre. Estamos armando el show. La verdad que lo que queremos es que se vayan fascinados y contentos y para felices. Que vuelvan a regresar a otro
1: Por supuesto,
0: evento.
1: Y además con esas voces increíbles de Lu y de Alma Cecilia, es una garantía. Así es que recuerde que a partir del mes de octubre, el día 3, empezando el mes, van a estar ellos precisamente allí con ese espectáculo. Se lo recomiendo, Yo sé de lo que les hablo, no se lo pierdan. Si aquí la están pasando bien, imagínense allá ya con unos...
2: Que sepan que ya estamos, ya ustedes pueden adquirir sus entradas. Ya pueden adquirirlas, ya sea con el...
1: Reservaciones, ¿no?
2: Sí, es reservar sus lugares, y estar pendiente, como dicen, ¿no? Porque vamos a tener sorpresas para que puedan ir y no haya ningún pretexto.
1: Perfecto.
0: Así que yo creo que vamos a seguir cantando porque tenemos...
1: Pero primero, ¿qué hora es, jinete? Danos la hora, por favor.
3: Son las 5 de la mañana con 30 minutitos.
1: Cuando nos acaba de dar la hora el jinete, ya son las 5 de la mañana con 30 minutitos. ¡Qué bárbaro! Se nos va el tiempo como agua.
0: Sí.
1: ¿Qué vamos a escuchar, mi querida Lu?
2: Pues una petición que además definitivamente muchos nos vamos a identificar con esta canción.
1: Claro.
2: Que es una... canción increíble del señor José José, He renunciado a ti.
1: He renunciado a ti.
2: Así es, y dice así.
1: Yo no renuncio a ninguna de ustedes dos.
2: Ay, muchas gracias.

0: Oye, qué increíble canción en la voz de Lu Sosa, una canción del maestro José José.
1: Así
0: que
1: es.
0: Un éxito. Oye, qué barbaridad, tenemos infinidad de mensajes. 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
0: 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Bueno, pues vamos a escuchar también nuevamente por un mensajito. Mira, aquí está Felipe Zapata. Ay, arriba los Olmecas de Tabasco y arriba Juárez, sí, Chiapas.
1: De Chiapas.
0: Arriba Juárez. Pero Chiapas. ¿No? Dos meses. Buenas madrugadas, saludos desde Huimanguillo. Claro que sí, saludos a todo Huimanguillo, al gigante de Tabasco. Modista Noli, hoy muy buenos días a todos en mi rancho. Por venir aquí la Modista Noli de Cárdenas, Tabasco. La tradición continúa. Espectacular programa. Saludos y bella voz de las invitadas, claro, por supuesto. Felicidades, muy linda voz, canta precioso, feliz domingo. Gracias por mi voz.
1: También.
0: Feliz y bendecido domingo familiar a todos. Saludos a Cárdenas, Tabasco, Modista Noli. ¡Adiós! Martín Hernández, ¿qué tema nos puede cantar Alma Cecilia y Yuli Sosa? Ya te cantaron, mi querido Martincito, sí, la de José José y la, ¿no? David Mendoza Méndez, acá andamos trabajando por Dos Montes, haciendo pozos profundos. Oye, mi querido David Mendoza, escuchen esto, dice, aquí andamos trabajando por Dos Montes, haciendo pozos profundos. Pues échale ganas y hay que sacar agua. hasta ahí me quedo, ¿no? Ya también me ganaste. Yo ya hice.
1: ¿Dónde queda?
0: luego les platicamos, el que entendió. Martín Hernández, escuchando con una copita de vino, es correcto.
1: Ay, sí,
0: y un aperitivo. Rico. Nosotros ahorita con cajuelo.
1: Con tecito.
0: Sí,
1: aquí tecito.
0: Y escuchar la hermosa voz de Alma Cecilia y Luz Sosa. Jorge Alberto Chico, Luz Sosa, un abrazo. Ahí estaré disfrutando.
2: Un abrazo,
0: show,
2: precioso.
0: El 3 de octubre. Ahí
2: gracias,
0: está. Amenaza.
2: Gracias.
1: Ay, qué padre, ¿eh? Lleva gente.
0: Noli, una complacencia, por favor, sí. Si puede, mi Matamoros querido.
1: Ah, cómo no.
0: De Cárdenas, del maestro Rigo Tobar.
1: Rigo Tobar, claro que sí, de Rigo
0: mi
1: Tobar.
0: Mi Matamoros querido, nunca te podré olvidar. Aquí somos de Chicoche.
1: Me iba yo a parar, ahorita sí. Que nos den, acuérdense que hacía así.
0: Sí, aquí somos Chicoche, ¿eh? Martín Hernández, eso, primo, yo creo que hoy lo agarran a piñata de Navidad por decir que no renuncia a nuestras invitadas. No tiene por qué, y además yo no renuncio a ellas ni las cambio por nada. Así es que no, para nada. Yo tengo problemas de estacionamiento, así es que no te preocupes. No me pegan, es que
1: la verdad que Lalito, su esposa de Lalito, sí, sabe muy bien lo que tiene.
0: Así es, claro.
1: Más le vale a Lalito.
2: Ella sabe.
1: Ella sabe.
0: Sí,
1: no,
0: y
2: él también.
0: Todo es trabajo.
1: Un beso para esa maravillosa mujer.
0: Un abrazo, a donde estés. Y dónde estamos, sabemos dónde estás.
1: Yo te estoy defendiendo, Lalito, ¿eh?
0: Dice, próximo domingo no transmite, primo Lalo, sabemos que estará en el IMSS. No, nada. Martín Hernández.
1: Seguro.
0: ¿Será que nos pueden complacer las invitadas cantando juntas el tema de José José, el tema? O ahorita van a cantar algo juntas, por
1: sí,
0: supuesto.
1: Sí, pero
0: algo de lo que a lo mejor ellas traen montado, de lo que van a cantar juntas.
1: No, todavía. ¿No? Bueno, también, ¿no? Podemos hacer una por ahí.
0: Montadas
1: sí,
0: no andan ahorita. Ahorita andan.
2: Por eso, ¿de qué estamos hablando?
0: De la canción.
1: Ya me perdí.
2: Sí,
1: ya me perdí.
2: Perdí en la plática.
0: Sí, es muy temprano. A los niños díganles que sigan durmiendo. Martín Hernández, con esas voces, dice, y un buen vino, sí, Felipe Zapata, que cante, Don Lalo, una canción. Ay, me la estás poniendo muy difícil, pero ¿por qué no en un día de estos? Alberto Pérez, saludos desde Monterrey, aquí viendo, sí, Felipe Zapata, que cante, Don Lalo, una canción. Ay, me la estás poniendo muy difícil.

0: Ay, sí.
1: Y en este momento son las 5 de la mañana con 41 minutitos. 5 con 41.
0: Mira, tiene que está afinadito ese relojito. Sí, sí, hoy claro. Vamos con esta canción que acaban de...
1: Amiga, afinado estoy.
0: Que acaban de solicitar. Oye, eso.
1: Ay, ay,
2: ay. Ay, ay, ay.
1: Esa es...
0: Acaban de solicitar...
1: Una petición, una complacencia.
0: Así es. Una bonita complacencia.
1: Saludos a Alexis Angulo Pedraza. Les voy a ayudar con coros, ¿eh?
2: Ah, ok.

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1: Señora, bótelo de la hamaca, por favor.
2: Hasta donde tenga que llegar esa canción, ¿verdad?
0: Ah, preciosa, son canciones hermosas.
1: ¿Cómo no? Época de oro, además.
0: Claro que sí.
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0: Para los que preguntaban que si la gente se despertaba a esta hora, claro que hasta sí, cómo no.

0: ¡Ay, qué bonito! Hasta se me enchina la piel.
1: Pasaste a mi lado, pero te quedaste.
2: Hoy estamos muy
1: estamos en septiembre.
2: Claro, muy llegadores y la verdad que los que nos están escuchando están bien románticos.
1: Algo que nos caracteriza, mi querida Lu, mi querida Almita, es que para amanecer, imagínense un programa de 4 a 6 de la mañana y que vengamos tristes, que vengamos acongojados. Hoy, gracias a Dios, nos permite estar en este programa, llegar hasta sus oídos, llegar hasta donde usted nos está viendo. Y tenemos que estar contentos, tenemos que agradecerle a Dios por un día más. Y si podemos divertirnos y llevarle esta alegría y compartirla con ustedes, pues es lo mejor. Así es que, ¡arriba el ánimo!
2: Así es.
1: Y pasó a mi lado, pues se quedó.
2: Se quedó.
1: Ahora no sé cómo le hago. Ahora no sé cómo le hago.
2: ¿Cómo va una canción? ¿Alguna de Suéltame?
1: Ándale.
2: No, pero esa no, nada de soltar.
1: Dice, rapidito, soltar. Alexis sí, Angulo no. Pedraza, saluditos, buen día. Jimena Jiménez, buen día para felicitar a niño Miguelito Jiménez por su cumpleaños, a sus 5 añitos, a mi familia, tíos, abuelitos, que ama mucho, y saludos a don Nachito Medellín de Tercera, en Nachito, en Medellín Tercera. Saludos a toda la familia de Jimena Jiménez, con mucho cariño. Mari Candy, gracias por pasar nuestros saludos. Gracias a ustedes que nos hacen este, que el programa esté vigente. Jimena Jiménez, Ignacio Ochoa, le mandamos saludos, algo para le manda un saludo a Ignacio Ochoa, que se levante, yo creo. Martín Hernández, con esa canción.

0: 100 años, Yuli Sosa. Pasa por todos los domingos en mi vida. Vaya corazón.
1: Ay, ay.
0: Mari Candy, saludos a mi papá Rubicel Pérez Bautista, yo los escucho desde hace años. Gracias Rubicel, a don Rubicel Pérez le mandamos un fuerte abrazo con mucho cariño. Jorge Luis Zamudio Martínez, buenos días, saludos desde Alcalde Mayor Macuspana, Tabasco, familia Zamudio Negrín. Dice Martín Hernández, ay primo Lalo, ya le avisé a una ambulancia que te lleve a tu casa, porque si Alma, perderemos a llamar a la ambulancia para que sea rápido tu traslado. No, Martincito, de verdad que no. Con esa voz de Alma Cecilia del tema 100 años, yo me dio por ir por mi caguama y pensar en ella.
1: Ay, ay, ay, ay.
0: El pretexto quería el enfermo para morirse.
1: Ay, ay, ay.
2: ¿No? Hay que amanecer felices.
0: Lo acabo de decir. ¿Estás de acuerdo?
1: Lo está cumpliendo. Claro.
0: Oye, Lu, tenías duda de que la gente nos escuchara, ¿verdad?
2: Ah, sí, yo la verdad tenía mis dudas, porque pues yo no madrugo, ¿verdad? A las 3 de la mañana.
0: A esta hora vamos llegando.
2: A esta, exactamente, regularmente de trabajar llego hora, ¿no?
1: Sí.
2: Cuatro y media de la mañana, entonces no. Pero es muy bonito, de verdad. Siempre para mí es muy bonito darme cuenta que la música siempre nos va a unir.
0: Claro, ¿sabes? Por supuesto.
2: De hecho, parte de mi eslogan es Lu, la voz que transporta, porque eso es, siempre lo he dicho. La gente me hace peticiones donde sea que estoy trabajando y es por qué, porque esa canción, porque esa música los lleva a alguna vivencia, alguna anécdota, y eso definitivamente solo la música y buenos compositores y cantantes que han sabido interpretar.
0: Sí, sí, sí, sí, claro, por supuesto.
1: Claro que sí.
0: Y además ustedes con una voz increíble, mi querida Lu. Gracias. Pues mira, este programa, digo, no es de ahorita, tiene 40 años al aire. Los domingos ahora le hemos impreso, anexado, lo que usted quiera, pero le hemos puesto un poquito de ánimo con las complacencias en vivo, ¿no? Entonces, bueno, pues se ha ido fortaleciendo, pero sobre todo, pues gracias a usted que nos mira a través de la pantalla, que nos escucha a través de la radio allá en su hamacona vieja, en su camota y chaón. Qué bueno que nos escucha y qué bueno que se está tomando un café a nuestra salud. Oye, sí.
1: El que está haciendo pozos.
0: Ya Lu se quedó con ganas de que quiere, le hace falta agua en su casa.
1: Quiere un pozo,
0: Lu. Bueno, ya luego le damos el número para que contrate.
1: Para
0: que contrate el pocero.
2: Oye, déjanos tu contacto.
1: Por favor.
0: Y foto del posero para ver si. Sí, bueno, luego les explicamos.
1: Ya mejor no decimos más, ¿no?
0: Se puso roja, Lumbre. Oye, Lu, vamos a escuchar algo más, ¿te parece?
1: Claro que sí, yo creo que vamos. ¿Quién se sabe la de mi Matamoros querido?
0: ¿La saben? Oye, fue una petición.
1: Vamos a destrozar esta canción porque...
2: Bien, vamos a complacer, si nos sale, como salga, usted tenga confianza.
1: Claro que sí, tenga confianza. Oye, nada más ese ritmo nos hace...
0: ¡A bailar!
1: ¿De qué año? A ver, Lalito, baila.
0: Este, 70.
1: Ajá.
0: 70 con Rigo Tobar.
2: 70.
0: Yo toco el güiro.
2: Así es.
1: A orillas del río Bravo hay una linda región, a orillas del río Bravo. ¡Eso!
0: Hay una linda...

0: ¡Eso! ¡Vámonos!
1: ¡Sabor! A bailar en su casita, señores. Levántese con alegría, con felicidad. Hoy es un nuevo día para usted.
0: Y ya me lo imagino con el posero. Con ese ritmo.
1: ¡Échale! Que tenga profundidad ese pozo.
2: De la música.
0: Tum, oye, eso. Tum, tum, tum, tum,
1: tum. Los 70, sin que fue, innovó con la música tropical. Sí. ¿Sí? Rigo Tobar y su Costa Azul.
0: Y su Costa Azul, es verdad, es verdad. No, excelente tema, ¿eh? Qué me bueno que nos la solicitaron. Platicaron. Te platicaron. Él no hacía esas cosas. No. No se iba.
1: No, del pozo no.
0: ¡Ah!
2: Otra vez nos confundimos de tema.
1: Sí, estamos con Rigo Tobar.
0: Ya está, estoy sudando, ya me dio calor.
2: Te pusiste roja, ya viste.
0: Qué bonito recuerdo.
2: Así es. Muy buena música.
1: Muy buena música.
0: Hey. Y vámonos de nuevo.

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1: Pues más que complacido.
2: No, hombre, qué bellísima canción de mi Matamoros querido, en voz de Alma Cecilia y de Lu, en los coros, Lalo Gutiérrez.
1: Lalo Gutiérrez.
2: Oye, esa época, hablar de esta época musical, uh-huh, es, pues imagínense, los Joao, los Ángeles Negros, los Terrícolas, y los Terrícolas. Tenemos una falla técnica, quizás en, chécate, en la página se detuvo. Pero bueno, usted nos sigue escuchando a través del 91.7 de su FM. Recuerde, en este momento...
3: ¿Te da miedo solicitar una tarjeta de
2: En este momento vamos a escuchar una sugerencia en voz de Carlos César Gil para una serenata que van a cantar precisamente mi querida Alma y Lu. Adelante, jinete.
4: Serenata de mi rancho El Porvenir. Para usted, mi doña, para ti, mi chava, les enviamos este ramillete de hermosas canciones. Que seguramente le llegarán al fondo de su corazón. Serenata de mi rancho El Porvenir.
2: Y ya estamos de vuelta con esta serenata en voz de Alma Cecilia y Luz Sosa. Adelante con esta serenata.
1: Claro que sí, una canción que nos solicitaron de José Alfredo Jiménez.
2: Saludos para mi mamá Carmen Jiménez Cruz, que siempre les escucha. Saludos.

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1: Ay, ay, ay, aquí se sufre, pero no de dolor.
0: No,
1: se sufre.
0: No, ¿cómo crees?
1: No, al contrario. Oye, así este ramillete, sí, claro, este ramillete de canciones, obviamente en la voz de Alma Cecilia, la voz que acaricia el alma, y de Luz Sosa,
0: sí,
1: la
0: bonito.
1: Voz que transporta. Oye, vamos a escuchar la siguiente melodía, porque estamos en la recta final del programa, nos quedan dos minutos, la que ustedes pongan. Recuerde que en punto de las 6 de la mañana, pues termina nuestra programación, pero vamos a continuar unos minutitos más a través de la nuestra página, porque tenemos gente, y
0: sí,
1: entonces vamos a continuar en un ratito más. Son las 5:59. Bueno, vamos a, permíteme, todavía no entremos, vamos a cantarles una canción más, dos o tres canciones más, pero a través de la página. Estamos a punto de que esta mañana termine, como, ¿se acuerdan de aquella de lástima que terminó el festival de hoy?
0: No la conoce Lu.
1: No,
0: ah.
1: Ni Chalán, ni
2: ahí
1: Chalán.
2: Ahí sí les estoy fallando.
1: Vente de este lado, Chalán, por favor.
0: Claro.
1: Vente, porque estamos a punto de terminar este programa. Gracias. Quiero agradecerle en nombre de todo el equipo de Mi Rancho El Porvenir, el que nos haya permitido entrar esta mañana hasta sus hogares o donde quiera que usted se encuentre. Gracias, gracias de todo corazón. Lo hacemos con el alma, lo hacemos para que usted pueda disfrutar, y nosotros junto con ustedes. Le decía, en nombre de todo el equipo de Mi Rancho El Porvenir, le damos las gracias, gracias a Dios que nos permitió estar con ustedes, y nos vemos hasta la próxima. Bueno, en los controles técnicos, mi querida Yuli Sosa. Gracias, mi querida Yuli. En el Rancho Cel, mi querido Juno Gutiérrez, el Chalán. ¿Cómo estás, Juno?
3: Pues bien, y pues, ¿qué más decirles? Que gracias por habernos escuchado. Esto es Mi Rancho El Porvenir, la tradición continúa. Y pues bueno, se acabó.
1: Pues se acabó el día de hoy.
0: El día de hoy.
1: Se acabó hoy. Y no nos vamos del... Oye, mi querida Lu, a la de tres. ¡Viva México!
4: ¡Viva!
1: ¡Viva Tabasco!
4: ¡Viva!
1: Y viva Mi Rancho El Porvenir, por supuesto yo.
4: ¡Viva!
1: ¡Viva Alma! ¡Viva Lu! ¡Viva Lalo! ¡Vivan todos! Pásela bien, disfrute estas fechas. Nada sin excesos, todo con medida. Y si hay algo, invítenos. Hasta la próxima. No se vaya, porque nosotros ya salimos del programa de radio. Adelante, mi querida Yuli.
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0: sus amigos de Mi Ranchito les saludan con mucho afecto, con mucho respeto y con mucho cariño a través de XBA, que es la estación de usted y de la familia, en el 91.7 del FM de su radio, diciéndole preciosos y hermosos días tenga usted. Hoy es domingo.
1: Más en el que nosotros, sus amigos de Agropecuaria Mi Ranchito, iniciamos con ustedes esta semana un día pues parcialmente nubladito, con una temperatura que marca de 29 grados, pero que la sensación térmica es de 34, o sea que vamos a volver a tener un día caluroso, pero que hoy nuestro estado se encuentra también de fiesta, porque ayer volvieron a ganar los Olmecas y esperamos que hoy se cumpla de nueva cuenta esta hazaña, y que además empezamos los festejos del septiembre, del mes de la patria. Así que, como ves, tenemos muchas cosas que festejar en este inicio de semana. Ya hemos recorrido 256 días y nos faltan 109 ya, nada más para finalizar este año. Y para nosotros, como decía, pues es el inicio de las fiestas patrias, pero también en las fiestas que vamos teniendo ya a lo largo de estos últimos meses antes de finalizar el año. Y hablando de estas fiestas, de los festejos del día más mexicano de todos, ¿cómo ves? Iniciamos con nuestro grito muy particular: que vivan nuestras ganas de vivir, que vivan nuestras ganas de querer, que vivan nuestras ganas de ayudar y nuestras ganas de ser mejores cada día. Así que yo le invito a que usted también esta semana presente este grito de guerra, que podríamos decirlo así, aunque implica muchas otras cosas, y que inicie con nosotros con estos bonitos deseos. Agradecemos, por supuesto, a quienes nos sintonizan, no solo a través de la XBA en el 91.7 de la FM, sino también a aquellas personas que por la internet ahora pueden sintonizarnos, ver esta página de la XBA, que siempre tiene cosas interesantes que ofrecerle, información, algunas cosas de cultura, pero que le mantiene usted actualizado en lo que suceda, y que pues yo le invito a que la consulte si quiere ahí de vez en cuando. Ya no necesita sentarse en una computadora, tratar de revisarlo por varios minutitos, lo puede hacer incluso ya a través de sus teléfonos. Y esto que nos permite, nos permite llegar a otras partes del país y del mundo donde nos escuchan, y que la radio además sigue siendo un medio potente de educación y de cultura. Así que ojalá, si usted tiene oportunidad, como le digo, también de visitar esta página, pues lo haga. Y hablando de septiembre, que es el mes de la patria, es el mes donde nuestro sentido patriótico pues siempre está a flor de piel, en los adornos de las calles, en nuestras casas, en la comida que preparamos y que degustamos, en esa música que nos caracteriza, y que en cualquier lugar del mundo donde se escuche, sabemos que ahí está México. Y nuestras tradiciones, el festejar en este mes, es para sentirnos ese orgullo de ser mexicano. Y no solo es evidente en nuestra patria, sino que, como decía, lo hacemos extensivo al mundo. Pero ¿qué tan patrióticos somos realmente? Usted se lo ha preguntado, ¿qué tan buenos mexicanos somos? Porque una cosa es festejar en este mes y decirlo en voz alta y extenderlo y celebrarlo en todas partes, porque este festejo no solamente se hace en México, se festeja en muchas partes del mundo de una manera muy especial. Pero no es solamente festejar, es preguntarnos qué tanto hacemos por nuestras patrias. Yo le propongo 10 formas de amar a la patria, que si todos realmente las llevamos a cabo y contribuimos con ella, seguiremos siendo esa gran nación. Podemos estar divididos por muchas cuestiones políticas, podemos no estar de acuerdo, podemos estar en diferentes bandos, pero siempre cuando el sentido de ser mexicano aparece, nos unimos. Entonces, si nos unimos de esa manera, ¿por qué no hacerlo por nuestra patria? Y mire, cuando decimos sentirnos orgullosos, pues tenemos que hacerlo realmente y demostrar que realmente lo somos. Yo le propongo, como le decía, estas 10 formas de hacerlo. Si somos respetuosos con nuestros símbolos patrios, los símbolos no nada más pueden estar en camisetas o en ropa o en cosas, sino realmente y las respetamos. Si cumplimos con lo que nos toca hacer por los demás, no solamente por nosotros. Si nos sentimos orgullosos de nuestra cultura, la conocemos, aprendemos de ella, de nuestros ancestros, del legado que nos dejaron, y no únicamente hablamos sin conocimiento. Si conocemos nuestra historia, porque hoy es cuando más presente está en este mes, y entendemos por qué México es ese país tan grande que ahora es y con todo lo que tiene para ofrecer. Si amamos a nuestro pueblo o ciudad, ¿y cómo lo hacemos? Manteniendo limpias nuestras calles, cuidándolas, permitiendo que las personas, como siempre decimos, puedan transitar por las banquetas, bajando el ruido que pueda haber para permitir que otros escuchen, no cortando los árboles, como siempre decimos. Eso es amar a nuestro pueblo y a nuestra ciudad, y faltarían muchas cosas para hacerlo. Si colaboramos con dignidad en nuestro barrio, como decía, cuidándolos, siendo buenos vecinos, manteniendo limpios nuestras áreas, nuestras banquetas, porque antes eso hacíamos y hemos dejado de hacerlo. Si nos unimos como vecinos por el bien común, por siempre estar pendientes de la otra persona que nos cuida, para cuidarnos y cuidarla. Si amamos y respetamos no nada más a los ajenos, sino también a nuestra familia, porque la familia es la base y es el pilar de la sociedad. Y si nos cuidamos y cuidamos a los demás, como decía, eso es lo más importante. Así que pensemos en estas 10 oportunidades para poder seguir siendo esa gran nación que nos caracteriza. Juan Pablo II decía por ahí que la solidaridad no es un sentimiento superficial, es la determinación firme y perseverante de empeñarse por el bien común, es decir, por el bien de todos y de cada uno, para que todos seamos responsables de todos. Fíjese qué hermosas palabras. Y si estamos hablando de festejar y de cuidar a la patria y hablamos de solidaridad, pues precisamente porque este hermoso país ha sido un ejemplo al mundo de lo que es la solidaridad. Hemos enfrentado más de una batalla en diferentes momentos que nos han permitido forjarnos como una gran nación que somos y que nos enorgullece de serlo. De ser esos mexicanos que no importa en dónde nos encontremos, al escuchar esa música que nos caracteriza, siempre lanzaremos una sonrisa y quizás, ¿por qué no?, derramemos una pequeña lagrimita de nostalgia y de añoranza. Esos mexicanos que durante los momentos difíciles siempre estamos unidos y demostramos de qué estamos hechos, que con esfuerzo y unión, pero sobre todo con organización y compañerismo, podemos superar todo aquello que nos suceda. Y lo seguimos viendo en repetidas ocasiones en cosas que suceden en nuestro país, pero no nada más aquí, también damos ayuda a otros lados. En 2 días más, el próximo 15, celebraremos el 216 aniversario de nuestra independencia, aquella que iniciara en una madrugada del 16 de septiembre de 1810 por el cura Hidalgo en Dolores, Guanajuato, y por la que cada año celebramos con tanto orgullo el famoso grito de independencia. Que si usted acude, como decíamos, a diferentes lugares donde se festeja y se celebra, o si lo ve solamente por la televisión, tendrá la oportunidad de ver la imponente plancha del Zócalo, observar en todo su esplendor la magnífica iluminación que cada año se coloca en el primer cuadro del Centro Histórico de la Ciudad de México, y que lo hacemos también en nuestra ciudad, y darnos cuenta de lo bello y esplendoroso que es, y cómo se engalanan nuestras ciudades, nuestros centros, nuestras plazas, nuestras áreas de gobierno. Y posterior a esa tradición, celebramos el grito. Podemos cada año disfrutar de, además, los juegos pirotécnicos, de los espectáculos de luces, de la música que se impone y que nos permite, a través del recorrido de ella, viajar a diferentes lugares. Y solo esta fecha es la que nos recuerda que somos una nación independiente. Quizás lo que más se nos olvida como nación es resaltar y reconocer las bondades que tiene este país, y que no son pocas, porque México no solo es septiembre, México es todos los días, todos los meses, todos los años. Y dentro de algunas curiosidades históricas en México, permítanme recordarle que el nombre oficial no es México, es Estados Unidos Mexicanos, que nuestra bandera se creó en 1821 y tardó 147 años para hacerse oficial, y esto fue en el año de 1968. Es hogar de la pirámide más grande. ¿Pensabas que las pirámides de Egipto eran insuperables? Pues no. La Gran Pirámide de Cholula mide 450 metros por 450 metros y se alza a 55 metros sobre la llanura donde se empezó a construir en el año 300 antes de Cristo. La habla hispana, somos el país de habla hispana con más habitantes. La lógica quizás diría que España, que fue quien trajo esta lengua, pues fuera el lugar donde más español se habla, pero no, nuestro país, con 130 millones de habitantes, supera a cualquier otro país en el mundo. Tenemos 68 lenguas reconocidas, y una de las curiosidades de México más desconocidas es que hay 68 lenguas nativas, y de estas, 364 variantes lingüísticas reconocidas, además del español. El chocolate, que es una delicia y que además nos debe de hacer sentir orgullosos. ¿Por qué? Porque fue un descubrimiento en México y hay que agradecérselo a las civilizaciones olmecas, aztecas, toltecas y mayas. En aquel entonces el cacao era la moneda de cambio más preciada y podía costar lo que ahora puede costar a lo mejor un carro de lujo, pero el cacao lo era. Y lo único que hicieron los españoles fue agregar azúcar para que fuera más dulce, pero el invento le pertenece a estas civilizaciones. La mayor universidad del mundo es mexicana. La UNAM tiene más de 360 mil estudiantes matriculados, y con esas cifras la convierte en la universidad más grande del mundo, y fue fundada en 1551, ganándose también el récord por ser la más antigua de América del Norte. Por su forma, México es un país como no hay otro en el mundo, con dos penínsulas, dos golfos que se balancean sobre ambos lados del Trópico de Cáncer. Al norte se despliega el desierto y sequía, y al sur se envuelve de selvas y de humedad. México es como un inmenso papel arrugado, lleno de cordilleras, sierras, mesetas, volcanes y llanuras, donde existen todos los climas y se concentra además la décima parte de las plantas y animales que hay en el planeta. Así que somos muy afortunados de vivir en uno de los países más bellos del mundo. México, además, está rankeado dentro de los primeros lugares con tratados comerciales, ya que nuestra obligación nos permite ser el puente entre Estados Unidos y Latinoamérica. Tenemos 9.600 kilómetros de litorales entre el Océano Pacífico y el Atlántico, siendo el enlace entre África, Asia y Europa. Una tierra con una vasta cantidad de recursos naturales, destacando a nivel mundial en su producción y exportación.

químico. Pero bueno, decíamos que somos un país que tenemos minerales tan importantes también que producimos. ¿Por qué razón? Porque esto nos permite también ser competitivo, y tenemos minerales como la plata, entre otros, el socio favorito por la calidez de sus habitantes, decíamos, somos nosotros, y somos un gran interés para los mercados internacionales. Y si hablamos de bellezas naturales, uy, somos de los mejores destinos turísticos del mundo. Solo por citar algunos, aquí se encuentra el vino del Valle de Guadalupe, Baja California, playas como Cabo San Lucas, hasta el Caribe, zonas arqueológicas que nos recuerdan la magnificencia de nuestros antepasados. Tenemos pueblos mágicos, ciudades coloniales, museos de todo tipo, cavernas, grutas, cascadas, cenotes, prácticamente todas las actividades de ecoturismo y espectáculos naturales que van desde las mariposas monarcas hasta avistamientos de ballenas cuando vienen a tener sus crías en las templadas aguas del Golfo de Cortés. Y si hablamos de cocina y de comida, pues dicen por ahí que el cielo es el límite. Pues en cada esquina usted va a encontrar un cocinero, un chef, la abuelita o la tía de la casa que nos ofrece desde moles, tlayudas, pambazos, pozoles, tacos, tortas, tamales, mariscos, pescados, caldos, carnes, incluso insectos. Que si bien, pues podríamos hablar de que la gran variedad de comida que tenemos, y podríamos curarla, la cruda con algunos tequilas, mezcales, curados, cervezas, en fin, todo esto tiene México. Todo esto debe hacernos sentir orgullosos. También tenemos grandes personajes, y personajes que nos han llevado a ser parte de la historia, pero que también han llevado muy en alto el nombre de México. Somos la tierra del Gordo Valenzuela en el béisbol, del Santo, del gran Julio César Chávez, de Hugo Sánchez, del Canelo, de Pedro Infante, de María Félix, de Jorge Negrete, de Lola Beltrán, de Juan Gabriel, de Cantinflas, de Yalitza, de Guillermo del Toro, de Carin León, en fin, de millones de mexicanos que dejan claro que cada día es lo que México produce, pero que debemos recordar que México es mucho más que todos nosotros. Que México no solo se festeja el 17 de septiembre, perdón, es un país que debemos construir día a día y entre todos, porque no es nada más la función de un grupo de personas. Todos tenemos esa responsabilidad, todos somos parte de ello, y de sentirnos como nos sentimos en este mes, de sentir que México tiene esa grandeza, que cuando ondean esas banderas espectaculares que vemos, nos recuerda por qué México es ese país tan grande, porque ese verde, blanco y rojo simboliza la gran nación que somos, y esa águila que se encuentra con esa serpiente representa el lugar a donde llegaron las primeras personas a poblarnos y a demostrar que era factible crecer, que no solamente teníamos que esperar a que otra civilización viniera a regalarnos un habla diferente, una religión, cierta cultura, que luchamos como esos guerreros que fuimos y que seguimos siendo. Por eso tenemos que sentirnos tan orgullosos de esta gran nación. Así que, si usted está de acuerdo conmigo, desde que nos levantemos todas las mañanas a construirla, a trabajarla, a sentir en el pecho ese orgullo, que no solamente sea en septiembre, que viva México, que viva México cada mes, que viva México cada día, que viva México cada minuto, pero para eso tenemos que cambiar esas acciones y actitudes que ahora de repente pues tenemos por ahí, dejar de confrontarnos, trabajar juntos. Si bien pues hay muchas cosas que hoy nos parecen mal, también hay muchas cosas buenas que seguimos teniendo, y tenemos que recordarle a quienes nos gobiernan que lo más importante es tener esa honradez y esa capacidad para que México siga siendo un país grande, que podemos hacerlo, y que en septiembre debe ser ese mes de orgullo para demostrar esa riqueza, porque así lo somos. Somos México, y como mexicanos somos grandes. Y que viva México, señores, en este mes.
Y bueno, también otra cosa de la cual pues tenemos que sentirnos muy orgullosos es de la charrería. ¿Y por qué la charrería? Pues porque la charrería es un deporte nacional que también ha hecho que lo mostremos al mundo, y que no es nada más solo los trajes y los caballos, sino todo aquello que estas personas hacen por mantener este deporte vigente. El día 14 de septiembre pues se festeja el Día de los Charros, y la charrería, como decía, es un deporte nacional, y no solamente por sus vistosas suertes, que son 9 que se consideran para la competencia, como son la cala del caballo, las manganas a pie, los piales en el lienzo, el collarero, el jinete de toro, el paso de la muerte, el jineteo del yegua y la escaramuza. Son también los trajes, sus vestimentas, que como decía, nos distinguen a nivel mundial. Y este deporte tuvo sus raíces nada más ni nada menos que en el estado de Hidalgo. Así que, pues, nuestra felicitación para todos esos charros en este día, que festejen en grande y que ojalá nos permitan seguir manteniendo esta hermosa tradición que se conserva incluso en familias. Es un deporte muy espectacular que requiere de dedicación, que requiere de esfuerzo y de tiempo, y que bueno, quienes lo practican siempre lo hacen con una gran dignidad y llevando muy en alto el nombre de la charrería. Así que muchas felicidades para los charros de este país. 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
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Y ahora lo dejo con la música bonita de este programa, la cual debemos de sentirnos muy orgullosos de ser mexicanos.

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8: Nuestro programa, si usted ya desayunó o está por desayunar, pues buen provecho. Y quisiera preguntarle si no se le antojarían unos huevitos revueltos, estrellados, rancheros, a la hora de la comida, ¿por qué no un caldito de pollo, un molito, frijolito con puerco? En fin, cualquier comida que usted desea preparar, y usted lo puede hacer teniendo los insumos necesarios, pero si usted los cría y los engorda, sus propios animalitos, pues el sabor y la diferencia en estos platillos va a ser inigualable. Y para ello, la manera más adecuada de hacerlo, pues es alimentándolos con el alimento que nosotros le ofrecemos para sus cerdos, aves y mascotas. Porque este tipo de alimentación, como siempre les decimos, contiene las proporciones adecuadas de minerales, carbohidratos, vitaminas, grasas necesarias para la cría y el cuidado de los mismos. Este tipo de alimentación no solamente le ofrece estos beneficios porque crezcan más rápido, sino los protege de procesos infecciosos. Además, tienen un sabor agradable para que sus animales degusten estos alimentos y los consuman de la forma adecuada como debe de ser, sin que usted tenga necesidad de agregar ningún otro tipo de cosa. El 80% de lo que usted invierte para el crecimiento de sus animales tiene que ver con la alimentación. Y entre más pronto usted pueda enviarlos a que sea su venta o su consumo, cualquiera de las dos cosas que usted decida, pues más pronto recuperará esta inversión que haya hecho. 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Es muy importante que siempre los tengan en lugares y espacios confinados, no como solemos hacer, los que a veces andan correteando por todos lados, para evitar que también con esto se contaminen, que se puedan enfermar. Las aves necesitan de estos espacios, tener suficiente cantidad de agua ahorita que hace tanto calor, mejorarles la temperatura, evitar que estén expuestos a temperaturas muy altas que los puedan deshidratar, así como también cuando empiecen las lluvias en algunas semanas, pues que haya demasiada humedad, porque esto también les puede condicionar enfermedades. En fin, si usted sigue los consejos que nosotros podemos ofrecerle con la experiencia que tanto nos avala, de verdad va a notar usted la diferencia cuando el crecimiento de sus animales sea el óptimo y usted los pueda degustar o vender antes de lo que está usted planeando. 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Además, pues, es pedirle a nuestras autoridades y a la gente que está ahí en la zona del mercado, pues que mantengamos limpia nuestra área de trabajo. Todos podemos convivir, todos podemos estar, pero desgraciadamente si mantenemos ocupados los lugares de tránsito como son nuestras banquetas, ya otra vez está lleno de gente que está pues haciendo el esfuerzo de trabajar, porque todos lo entendemos, pero todos podemos hacerlo, y hacerlo de manera ordenada. Entonces, pedirle a nuestras autoridades que de nueva cuenta pues vigilen esto, que mantengamos limpia esa zona del mercado, porque es parte del reflejo, como decía, de lo que somos. La avenida Ruiz Cortines es visible a quienes nos visitan cuando entran por esa carretera o cuando salen a otros lugares, y pues es parte del reflejo de nuestra ciudad. Ojalá podamos hacer un esfuerzo por mantenerla limpia, por disminuir la contaminación auditiva que hay, y decirle pues a las personas de tránsito que ayuden a quienes tienen negocios que están establecidos, porque se pagan impuestos, porque ayudamos a la economía del estado, pues que permitan que se haga nuestra chamba para poder hacer la carga y descarga de los mismos, que es tan complicada porque pues todo lo demás se encuentra ocupado. Así que ojalá nuestras autoridades pues se den una vueltita por la zona y nos ayuden para que esto pueda mejorar. 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Y hablando de días importantes, pues mañana 14 es un día importante porque se festeja y se celebra el Día del Locutor. Y para reconocer esta labor, en 1957, Francisco Neri Cano instituyó este día, pero fue hasta 1960 cuando el presidente de aquel entonces, Adolfo López Mateos, lo instituyó como una festividad nacional. Los locutores son voces que nos transmiten emociones, nos mantienen informados, entretienen y nos hacen pasar momentos agradables. Personas que aman lo que hacen, porque ser locutor no es una tarea fácil. Ser locutor para unos es una profesión, una vocación que se lleva en el alma. Existen diferentes tipos, como son los locutores de animación, que dan vida y diversión a un programa, los de comercial, los que se usan su voz para vender algún producto, los de noticias, que son los más importantes en el medio debido a la credibilidad que genera la persona, los de deportes, que teóricamente deben ser imparciales, aunque pues lógicamente son fanáticos de algún equipo, los locutores actores, que tienen el excelente manejo de la voz para encarar a cualquier personaje en fonética y acento, y los de cabina, que son los que usualmente encontramos y que son personas que llegan y hablan durante un programa. La historia de la radio en nuestro estado pues comenzó allá de 1950, cuando se empezó a transmitir la XEBB, que fue la primera de estas transmisiones y que solo eran de prueba, y hasta 1954, con Aquiles Calderón Marchena, se invierte gran parte de su dinero en su transmisión de 1000 watts de potencia y se fija la radiodifusora XEBT en la calle de Sainz, iniciando transmisiones un 7 de agosto con 970 kilociclos de ondas. Hablar de locutores en este estado, pues tenemos una lista de personalidades como Jesús Nazar Haidar, que es el primer locutor tabasqueño con licencia, don Jesús Sivilla Zurita, Luis Illán Torralba, Gustavo Adolfo Ferrer Galguera, Chucho Nazar, Enrique Lozada, Hilda del Rosario, Deyanira Maltica, Paulino Zapata Arias, Fernando Ancona, con tantos y tantos nombres importantes que no alcanzaría este programa para poder nombrar a todos y cada uno de ellos. Y por supuesto, para mí el más importante, don Alejandro Ortiz, que hicieron de esta la bella labor, como mencionábamos anteriormente, un hobby, y cuyo entusiasmo y labor por la locución, un hobby, y cuyo entusiasmo

pues la radio no sería el medio de entretenimiento y de información que es y que sigue vivo, porque a pesar de estar comunicados a través de muchas otras maneras, la radio sigue siendo un importante medio de comunicación. Así que nuestras más sinceras felicitaciones a todos y cada uno de los locutores por esta hermosa labor, y que ojalá siga perdurando por muchos años más. Ahí de nueva cuenta, pues bueno, ahora toca esta parte musical y los dejo con la música bonita de este programa.

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5: Y bien, septiembre pues es un mes de fiesta, también es un mes de conmemoración, ya que durante este mes nuestra nación pues ha vivido los eventos naturales más devastadores de su historia, como pues fueron los terremotos de 1985 y 2017, donde la fuerza de la naturaleza nos demostró lo frágiles que somos, pero también nos demostró lo fuertes como nación. En el terremoto del 85 pues tuvo una magnitud de 8.1 grados Richter y hubieron aproximadamente 20 mil muertos y pues una gran cantidad de pérdidas materiales. Nuestra nación no estaba preparada para ello y a través de diversos esfuerzos de organizaciones y de personas pues empezaron a tomar otra cultura y otra conciencia de lo que debe suceder, y empezamos a hacer simulacros, empezamos a entender qué hacer en el momento de un terremoto. Tristemente, 32 años después, nuestra nación vuelve a sufrir otro terremoto de nueva cuenta de una magnitud. El mismo 19 de septiembre, 2 horas después de que se escuchara esa alerta sísmica a las 13:14, con una intensidad de 7.1 grados. Ya habíamos tenido un aviso unos días antes, y de nueva cuenta, pues se estremece nuestro país. Es que afectan ciudades como la Ciudad de México, Morelos, Puebla, Guerrero y Oaxaca, pero la diferencia es que ahora solamente, tristemente, porque no deja de ser triste, fallecen 228 personas. En fin, México en ese entonces impacta al mundo con unas largas cadenas humanas para quitar escombros, trabajar durante horas incansables sin importar cansancio o sueño, con la esperanza de rescatar a otro mexicano con vida. Y las escenas se repetían en diferentes partes, ahora ya televisadas a través del internet, en los teléfonos, con esa señal de levantar el puño que tanto nos caracterizó en esos momentos. 12 millones de personas resultaron afectadas por los dos sismos y más de 250 mil perdieron sus hogares, muchas de las cuales pues vivieron con familiares y amigos, quizás hasta mucho tiempo después, para poder recuperar su patrimonio. Así que, como decíamos al inicio, pues es importante recordar que este mes patrio es un buen momento para reflexionar, para darnos cuenta de que si yo te cuido y tú me cuidas, y nosotros cuidamos a un tercero, este cuidará de alguien más. Y esa cadena de favores o de cuidados, como usted la pueda ver, puede ser interminable. No perdamos esa solidaridad de la que hablábamos al principio del programa. Recordemos que ante las peores tragedias hemos sabido responder, hemos sabido estar unidos, mostrar empatía por los demás. Así que sigamos ayudando al prójimo, al que menos tiene, e incluso al que tiene, porque en esta cadena de ayuda no sabemos en qué momento podamos necesitarla nosotros mismos. Pero también es importante tener esa cultura de la protección civil, de saber cómo cuidarnos y protegernos, de tener programas no solo en nuestras comunidades, sino también en nuestra propia casa, con nuestras familias, para que en caso de vivir otro desastre natural estemos preparados y sepamos cómo actuar. No echen saco roto lo que recomiendan las autoridades todos los días cuando nos hablan de la temporada de lluvias, de tener nuestros documentos resguardados, un radio con pilas, un par de lentes extras, dinero en efectivo, medicinas, una pequeña maleta para poder sobrevivir cuando menos unas cuantas horas. Si tenemos que abandonar nuestro hogar por un desastre natural, estemos preparados. Ojalá no nos suceda, pero México es un país con alta vulnerabilidad, porque estamos en una zona sísmica y siempre estamos expuestos a estos movimientos. Así que, si bien en nuestro estado pues era algo que no nos sucedía, ahora ya no sucede, ya lo sentimos. Pero además, nosotros tenemos alta vulnerabilidad. posibilidad de inundarnos, así que también tomemos en cuenta todo ello para que no nos tome por sorpresa. Hablábamos al inicio de que tenemos que cuidar nuestras calles, limpiarlas, evitar que esa basura llegue a las coladeras, porque eso es lo que hace que nos inundemos. Entonces, no tiremos basura en la calle. Quiere usted una bolsita, guarde usted esa basura, y cuando llegue usted a su casa, deposítela en los lugares donde se debe hacer, porque ese simple hecho puede cambiar muchas cosas. Así que septiembre también nos ayuda a recordar todo ello. Y para ello, pues, ¿cómo ves si hacemos una práctica de hacer regalos silenciosos? Busque un lugar público como una plaza, un parque, una estación, y colóquese en un lugar donde permita observar a las personas que transiten por ella. Deje llevar su corazón y elija a las personas y haga regalos anónimos y silenciosos. ¿Cómo puede hacerlo? Pues cuando veas pasar a alguien que se note afectado por una solencia, regálale en tu pensamiento buena salud. Si ves pasar a una persona abatida y triste, regálale paz y alegría. Si ves a un niño que llora, regálale un futuro hermoso. Si ves a alguien con un gesto hosco y enojado, regálale amor y perdón. Y así, hágalo con todas y cada una de las personas con las que se vaya cruzando en su camino. Acoge a cada una de ellas en tu corazón por unos instantes y deséale lo mejor. Puede que jamás vuelvas a ver a ninguna de estas personas. Y está bien que sea así. No necesitas ninguna confirmación. El amor nunca se impone, simplemente se ofrece a quien tenga a bien recibirlo. Siempre dar es un bello gesto. Esto es una hermosa práctica, regalar cosas esenciales o espirituales sin necesidad de dar nada a cambio. Y vea, no nos cuesta nada hacerlo, solamente la intención. Así que si usted tiene oportunidad, practíquelo esta semana, hágalo cuando vaya usted en la calle, cuando vaya usted transitando, porque nada nos cuesta y, como decíamos, podemos dar más y regalar más. Y mire cómo se va el tiempo, sobre todo cuando disfrutamos aquello que hacemos. Yo quisiera pedirle que si usted tiene algún comentario para este programa o alguna sugerencia del trabajo o del servicio que prestamos en tienda, pues nos los haga llegar. Nos sentimos muy afortunados cuando recibimos estas recomendaciones, o cuando ustedes llegan a agradecernos en tienda, o simplemente aquellas personas que nos cuentan que llegan ahí porque han escuchado de sus padres y de sus abuelos que los llevaban y que conocían a don Alejandro, que era la persona que hizo posible el inicio de esta tienda y de esta labor de vida que nos ha llevado muchos años, y de este programa incluso, porque para él lo más importante era no solamente enseñarle todo aquello que sabía respecto a la cría y el cuidado de sus animales, sino también transmitir el amor al prójimo, entender que podemos ayudarnos, que podemos trabajar en conjunto, como decía, para ser mejores, y que no solamente lo hiciéramos día a día, sino que lo teníamos que hacer como una gran nación, como decíamos, porque eso es en beneficio de todos y de cada uno de nosotros. Así que si usted tiene algo que compartirnos o algo que sugerirnos, créanos que para nosotros esa es una gran bendición, porque nos permite mejorar, nos permite hacer mejor nuestro trabajo, pero también nos permitirá seguir avanzando, y lo hacemos de verdad con mucho entusiasmo, porque nos llena de mucha alegría saber que ese esfuerzo sigue dando, pues, por ahí sus frutos. Esa semillita que se sembró con tanta ilusión hace años sigue creciendo y sigue permeable en el ánimo de la gente. Así que, pues, como le digo, si usted tiene algo que compartirnos, nos dará mucha alegría recibirnos. También, pues, bueno, queremos agradecer a todas aquellas personas que nos escuchan a la distancia, a don Garrett Brown, que siempre está pendiente de este programa, que es uno de los grandes productores del mismo, a mi tío Raúl y a mi tía Silvia, que cada domingo prenden ahí la estación y que nos escuchan durante tantos años y que también, pues, nos han regalado su cariño y su amor. Gracias por escucharnos siempre. A mis productoras indescansables de este programa, mis hermanas, a doña Ani, que es la productora principal también, que nos permite, pues, bueno, como le decimos, hacer que esta misión se haya mantenido al aire y se siga manteniendo vigente a través de los años. Y a cada uno de ustedes, que son nuestra mayor inspiración, que nos permitan y nos abren las puertas de su hogar para compartir con ustedes, pues, este ratito del domingo, iniciar esta semana con algunos consejos que, pues, quizás les sirvan o no, con algunas notas importantes, con cultura, con conocimiento, pero sobre todo con el entusiasmo de poder compartir con ustedes que este programa siga vigente y que nos demos cuenta que lo que aquello de lo que hablamos o de lo que le platicamos y lo, con lo cual preparamos esta emisión, pues le pueda regalar a usted algo que le inspire o algo que le haga tener una mejor semana. Así que ojalá, pues bueno, nos pueda seguir sintonizando. También a Julia, que con su entusiasmo y con su labor cada domingo nos ayuda a que este programa salga de la mejor manera posible. Así que yo espero que usted tenga el mejor inicio de semana. Por supuesto que hoy nuestros Olmecas ganen para que pues nos vayamos a Tijuana ya remontados con esta Serie del Rey, que nos sigan haciendo sentir orgullosos a los tabasqueños y que haya mucha fiesta el día de hoy, porque seguramente saldremos vencedores. Así que nos escuchamos el próximo domingo, si Dios y usted así lo permite. Besos al cielo a mis dos estrellas que más firman, brillan en el firmamento. ¡Felicidades!

0: Qué bueno decirle mil felicidades y muchas gracias siempre por estar al pendiente de sus amigos de mi ranchito y de este programa. Y a usted, mi querido Radio Escucha del sur sureste de México, mi agradecimiento por recibirme en su hogar. Y gracias una vez más a todos los oyentes y gracias a usted que siempre nos visita y que nos da sus saludos y nuestro agradecimiento a la estación de radio por permitirnos hacer este programa domingo a domingo y que Dios nos bendiga a todos.
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2: Paz de nuestro Señor Jesucristo estén con todos ustedes.
3: Y con tu espíritu.
2: Para que celebremos dignamente, aprovechemos este bellísimo momento en donde podemos purificar el corazón. Humildemente digamos, yo confieso ante Dios Todopoderoso y ante ustedes, hermanos, que he pecado mucho de pensamiento, palabra, obra y omisión. Por mi culpa, por mi grande culpa. Por eso ruego a Santa María, siempre virgen, a los ángeles, a los santos, y a ustedes, hermanos, que intercedan por mí ante Dios nuestro Señor. Dios Todopoderoso tenga misericordia de nosotros, perdone nuestros pecados y nos lleve a la vida eterna.

0: Oremos. Señor Dios, creador y soberano de todas las cosas, vuelve a nosotros tus ojos y concede que te sirvamos de todo corazón, para que experimentemos los efectos de tu misericordia. Por nuestro Señor Jesucristo, tu Hijo, que contigo vive y reina en unidad del Espíritu Santo, y es Dios por los siglos de los siglos.
1: Amén.
0: Así de pie, recibamos solemnemente la palabra de Dios.

0: Sentados, por favor. La misericordia que Dios derrama sobre nosotros se convierte en una exigencia para nuestra vida. El Señor nos enseña que no podemos cerrar el corazón al hermano cuando antes hemos sido alcanzados por un perdón que supera toda medida. Escuchemos.
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0: de la carta del apóstol San Pablo a los romanos. Hermanos, ninguno de nosotros vive para sí mismo, ni muere para sí mismo. Si vivimos para el Señor, vivimos. Y si morimos para el Señor, morimos. Por lo tanto, ya sea que estemos vivos o que hayamos muerto, somos del Señor, porque Cristo murió y resucitó para ser Señor de vivos y muertos. Palabra de Dios.
1: Te alabamos, Señor. De pie, por favor.

En aquel tiempo, Pedro se acercó a Jesús y le preguntó: si mi hermano me ofende, ¿cuántas veces tengo que perdonarlo? ¿Hasta 7 veces? Jesús le contestó: no solo hasta 7, sino hasta 70 veces 7. Entonces Jesús les dijo: el reino de los cielos es semejante a un rey que quiso ajustar cuentas con sus servidores. El primero que le presentaron le debía 10,000 talentos. Como no tenía con qué pagar, el Señor mandó que lo vendieran a él, a su mujer, a sus hijos y todas sus posesiones para saldar la deuda. El servidor, arrojándose a sus pies, le suplicaba diciendo: ten paciencia conmigo y te lo pagaré todo. El rey tuvo lástima de aquel servidor, lo soltó y hasta le perdonó la deuda. Pero apenas había salido aquel servidor, se encontró con uno de sus compañeros que le debía poco dinero. Entonces lo agarró por el cuello y casi lo estrangulaba mientras decía: págame lo que me debes. El compañero se le arrodilló y le rogaba: ten paciencia conmigo y te lo pagaré todo. Pero el otro no quiso escucharlo, sino que fue y lo metió a la cárcel hasta que le pagara la deuda. Al ver lo ocurrido, sus compañeros se llenaron de indignación y fueron a contar al rey lo sucedido. Entonces el Señor lo llamó y le dijo: siervo malvado, te perdoné toda aquella deuda porque me lo suplicaste. ¿No debías tú también haber tenido compasión de tu compañero como yo tuve compasión de ti? Y el Señor, encolerizado, lo entregó a los verdugos para que no lo soltaran hasta que pagara todo lo que debía. Pues lo mismo hará mi Padre Celestial con ustedes si cada cual no perdona de corazón a su hermano.

0: siéntense, por favor. Queridos hermanos, hermanas, ratifico el saludo cariñoso a todos nuestros hermanos, hermanas que han venido hoy de la Escuela de Pastoral para acompañar esta imagen peregrina de nuestra madre. También ratifico el saludo al Padre Israel, encargado de toda la dimensión de laicos de la diócesis, el que impulsa los grupos apostólicos. Ahora vamos a reflexionar, queridos hermanos, y la temática, como ustedes ya han escuchado, tiene un núcleo, tiene una columna vertebral de las lecturas que hemos escuchado, y es un tema un tanto difícil, perdón, pero que la propuesta que les hago pueda ayudar a todos, incluyéndome a mí mismo, a descubrir lo que Dios nos está invitando a vivir por bien de cada uno de nosotros. Hago la introducción que suelo hacer y después tres puntos donde habremos de tratar de enfocarnos en ideas muy concretas. Comienzo con una afirmación que es, me parece, contundente. El perdón es el oxígeno que purifica el aire contaminado por el odio. Repito, el perdón es el oxígeno que purifica el aire contaminado por el odio. Y ahí que es importante preguntarnos, ¿nos sentimos perdonados por el Señor y damos testimonio de su amor perdonando a quienes nos han ofendido? ¿O lo decimos en el Padre Nuestro? Hay ofensas, acciones que nacen de la inteligencia, de la mente. Hay otras que nacen de heridas. Hoy Pedro pregunta al Señor por las segundas, por aquellas ofensas que vienen de heridas. Señor, si mi hermano me hiere, me ofende, ¿cuántas veces tengo que perdonarlo? Pedro está preguntando por el límite de la misericordia. ¿Cuál es el límite, Señor? Nosotros también sabemos formular esa pregunta, que quizás con otros nombres. ¿Cuántas veces hemos dicho, Señor, cuánto tiempo tengo que cargar con esto, caramba? Señor, ¿hasta cuándo tengo que soportar? ¿Qué hago con aquello que todavía me está doliendo, que llevo años arrastrando porque me duele? Esa herida que me hicieron. ¿Cómo perdono lo que hizo cambiar mi vida para siempre? Ayúdame, Señor. Unas heridas dejan cicatriz profunda en el alma. ¿Cuáles? La madre que le asesinan a su hijo. ¿Cuánto va a dolerle esa separación de su hijo? Cuando pisotea nuestra dignidad, cuando hay abusos, sobre todo a veces en la infancia, o abusos de confianza, cuando una calumnia destruye tu nombre para siempre, que a veces se aclaran las cosas, la duda queda, o una traición de tu propia familia. Son heridas profundas. Es lo que Pedro está preguntando. Nosotros con esas palabras, Pedro, ¿cuántas veces tengo que perdonarlo? Jesús le responde y nos responde pronunciando una palabra que parece fuera de medida. 70 veces 7, Pedro. Y la respuesta también para cada uno de nosotros que podemos quizás llevar estas heridas. otra cuestión que me parece contundente sobre la importancia del perdón. Acabo de enterarme de una estadística verdaderamente escalofriante. La violencia procede del 70% de deseo de venganza. De toda la violencia que tenemos, el 70% tiene su fuente en la venganza. ¿Cuánto debemos reflexionar sobre esto? Yo eso como una introducción. Vamos a ir a un primer punto. La elocuencia del perdón. La primera lectura introduce una clave que es decisiva. Perdona la ofensa a tu prójimo. El Sirácides sabe que el rencor tiene una fuerza corrosiva. Oigámoslo bien. El rencor tiene una fuerza corrosiva, como el ácido que te corroe por dentro. Una ofensa que te hayan hecho puede ser en un instante, pero el resentimiento por esa ofensa te puede durar toda la vida. Por eso el rencor es el cáncer del alma. El daño que te hicieron en el pasado, que se aloja en tu presente, te hace daño mientras tú lo permitas, mientras no perdones. Y ahí la importancia que nos está demostrando esa primera lectura. Perdonar significa impedir que aquello que nos hicieron siga siendo parte de nuestra experiencia. Por eso a quien le conviene es a uno perdonar. Que no quiero que siga siendo esa ofensa, esa herida, parte de mi experiencia existencial. Ya no. Perdona entonces. Pero claro, para eso se requiere un proceso interior. Un proceso a veces muy largo. Un proceso acompañado por las lágrimas, por el silencio, por la oración. A veces hasta de ayuda profesional. Fácil. Esta mañana ya voy a levantar y voy a decir, ya todo quedó listo. No. Perdonar no es borrar la memoria. Perdonar no es negar la justicia, ¿eh? Aquí.
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0: Caramba, el perdón que yo he recibido es inmensurable. No tengas la actitud del siervo que no es capaz de perdonar una ofensa mucho menor. La misericordia de Dios precede nuestros méritos, nuestras conversiones, nuestras respuestas. San Juan Crisóstomo, que hoy celebramos, y hay muchos que son muy devotos de él, cuando comenta este pasaje, dice: qué enorme desproporción. Aun cuando una persona perdonara continuamente las ofensas que recibe de su prójimo, su misericordia quedaría infinitamente pequeña frente a la misericordia de Dios. Eso nos quede claro. Esa parábola la podamos aplicar a cada uno de nosotros. Hay heridas, sin embargo, ante las cuales uno puede decir: Señor, todavía no puedo. No puedo. Pero al menos quiero comenzar. Al menos comencemos. A veces el primer perdón está en entregarle a Dios: mira, no puedo, ayúdame tú. Es un primer paso. Pero hay que hacerlo. Sabemos que el perdón me va a liberar. Y un tercer punto que les propongo: perdonar es recuperar nuestra libertad. San Pablo ofrece una frase muy luminosa en ese sentido. Vivimos, para el Señor vivimos. Y morimos, para el Señor morimos. El cristiano pertenece al Señor. Siempre. Por eso esta afirmación de Pablo alcanza una profundidad particular cuando nuestra historia ha sido atravesada por el daño, por alguna de esas heridas. El perdón cristiano busca que nuestra identidad deje de quedar definida por lo que nos hicieron. Que no quede definida tu manera de ser, de actuar, tu personalidad, por la herida que te hicieron, caramba. El perdón también puede dirigirse hacia nosotros mismos, aceptar nuestra fragilidad, dejar de castigarnos por decisiones pasadas y permitir que Dios reconstruya aquello que nuestra culpa ha derrumbado. Porque si vives, vives para el Señor; si mueres, mueres para el Señor. Todo tú eres del Señor y el Señor está en ti. Y eso te permite una identidad que sea capaz de superar, de atravesar estas heridas. Queridos hermanos, hermanas, el mensaje de Jesús es muy claro. Dios perdona de modo incalculable, perdona de un modo excedido en toda medida. Es así. Es misericordia. Actúa por amor y gratitud. Nosotros nunca vamos a poder corresponderle, pero cuando perdonamos, al menos lo estamos imitando. Ya eso es mucho. Por lo tanto, perdonar no es una buena acción que se pueda hacer o no hacer. Es una condición fundamental para quien es cristiano. Además, fuera del perdón, en efecto, no hay esperanza. Fuera del perdón, no hay paz. Fuera del perdón, no hay libertad. Repito lo que dije al inicio. El perdón es el oxígeno que purifica el aire contaminado por el odio. El antídoto que cura los venenos del rencor. Es la vía para desactivar la ira, para curar tantas enfermedades del alma. Está en nuestras manos. la gracia del Espíritu Santo tenga la seguridad que quiere ayudarnos, pero jamás nos va a imponer nada. ¿Hasta aquí se explicó el obispo? Vamos a aterrizar a un modo de conclusión. Iglesia, como sociedad, no podemos olvidar a quienes atraviesan noches interiores que quizá nadie alcanza a percibir. ¿Cuántas gentes se suicidan? Acabamos de celebrar hace pocos días el Día Internacional del Suicidio. Ellos no supieron atravesar esa herida, quizás esa incapacidad, y solo Dios los puede juzgar. Pero tampoco quizás los supimos acompañar, no los supimos cuidar. Ahora aprendamos también nosotros a ayudar a llevar las heridas de nuestros hermanos. Yo quisiera que quedara una pregunta o tarea para nuestro corazón. ¿Hay algo en tu vida que has sido incapaz de perdonar? Pregúntense. Respóndanse con sinceridad y delante de Dios. Dios nos ayude a todos. De pie, por favor.
12: De pie.
0: Vamos a renovar nuestra fe. Hermanos, hermanas, ¿creen en Dios Padre Todopoderoso, Creador del cielo y de la tierra?
13: Sí, creo.
0: ¿Creen en Jesucristo, su Hijo único, Señor nuestro, que nació de María la Virgen, murió, fue sepultado, resucitó al tercer día y está sentado a la derecha del Padre?
13: Sí, creo.
0: ¿Creen en el Espíritu Santo, Señor y Dador de vida, en la Santa Iglesia Católica, en la comunión de los santos, en el perdón de los pecados, en la resurrección de los muertos y en la vida eterna?
13: Sí, creo.
0: Hermanos, hermanas, esa es nuestra fe, esa es la fe de la Iglesia que nos gloriamos de profesar en Cristo nuestro Señor.
13: Amén.
0: Gloremos ahora, hermanos y hermanas, la misericordia de Dios y pidámosle que escuche las oraciones de los que hemos puesto nuestra confianza en Él. Cada petición vayamos respondiendo: Padre, escúchanos.
13: Padre, escúchalo. Por la Iglesia y por el Papa León, para que sean en el mundo signo vivo de la misericordia del Padre y anuncien incansablemente el perdón y la reconciliación. Roguemos al Señor.
0: Padre, escúchanos.
13: Por quienes gobiernan y por la salvación del mundo, para que cesen los caminos de violencia y rencor y los pueblos encuentren sendas de justicia, perdón y del mundo. Para que cesen los caminos de violencia y rencor

0: Las de misericordia, donde el perdón venza toda división y fortalezca la comunión. Roguemos al Señor.
1: Padre, escúchanos.
0: Acción de gracias por los beneficios recibidos de las familias Raya López, Barrera Gutiérrez y Hernández Martínez. Acción de gracias por la salud de Juan Estrada Olmos, por las necesidades, la salud física y emocional de Jesús Durán, Ángel Escobar, Ana Sofía Soto, Silvana Rodríguez Zaragoza, Graciela Ramírez, Karen Alicien, Jocelyn Becerra, familia Cisneros Ramírez, Ángel Velázquez Vázquez, Homero Juárez, María Luceni Sánchez, Justino Sevilla, Ana Sofía Uriostegui, Marta Lilia Sánchez, Ana Atanasio Flores, Agustín, por el eterno descanso de Mario Barrera Ávila, David Rodríguez Zaragoza, Israel Velasco Rodas, Gabriel Montoya, Epifania Vázquez Nervis, Miguel Ángel Casiano Otaque, Ixchel Cecilia Martínez Juárez, Ricardo Arturo Vargas Rojo, Carlos Coranjes Vargas, Antonio Figueroa, Sara Sotelo, Nicolás Figueroa y Adrián Uribe Pat. Roguemos al Señor.
1: Padre, escúchanos. Como acostumbramos, un breve instante en silencio para que el Señor escuche las oraciones y peticiones que tenemos personalmente o de nuestra familia.

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0: Oremos, hermanos y hermanas, para que nuestro sacrificio sea agradable a Dios Padre Todopoderoso.
1: El Señor reciba de tus manos este sacrificio para alabanza y gloria de su nombre, nuestro bien y de toda su santa iglesia.
0: Sé propicio, Señor, a nuestras plegarias y acepta benignamente estas ofrendas de tus siervos, para que aquello que cada uno ofrece en honor de tu nombre, aprovecha a todos para su salvación. Por Cristo nuestro Señor.
1: Amén.
0: Señor, esté con todos ustedes.
1: Y con tu espíritu.
0: Levantemos el corazón.
1: Lo tenemos levantado hacia el Señor.
0: Demos gracias al Señor nuestro Dios.
1: Es justo y necesario.
0: Verdad, es justo y necesario, es nuestro deber y salvación darte gracias siempre y en todo lugar, Señor Padre Santo, Dios Todopoderoso y Eterno, por Cristo Señor nuestro, porque naciendo restauró nuestra naturaleza caída, padeciendo en la cruz borró nuestros pecados, resucitando de entre los muertos nos proporcionó el acceso a la vida eterna, y ascendiendo hasta ti, Padre, nos abrió las puertas del reino de los cielos. Por eso, unidos a la multitud de los ángeles y de los santos, te aclamamos llenos de alegría.

Santo eres en verdad, Señor, fuente de toda santidad. Por eso te pedimos que santifiques estos dones con la difusión de tu Espíritu, de manera que se conviertan para nosotros en el cuerpo y la sangre de Jesucristo nuestro Señor, el cual, cuando iba a ser entregado a su pasión, voluntariamente aceptada, tomó pan, dándote gracias lo partió, y lo dio a sus discípulos diciendo: tomen y coman todos de él, porque esto es mi cuerpo, que será entregado por ustedes.

0: Del mismo modo, acabada la cena, tomó el cáliz, y dándote gracias de nuevo, lo pasó a sus discípulos diciendo: tomen y beban todos de él, porque este es el cáliz de mi sangre, sangre de la alianza nueva y eterna, que será derramada por ustedes y por muchos para el perdón de los pecados. Hagan esto en conmemoración mía. Señor Jesús, creemos en ti, esperamos en ti, te amamos. Tu palabra es siempre liberadora. Hoy particularmente, tocas una fibra de nuestro corazón que es muy sensible para muchos de nosotros, que no hemos descubierto la importancia de aquello que tú nos pides, por bien propio, perdonar. Cuántas heridas se han podrido en la historia personal de muchos de nosotros, que no hemos sabido perdonar. ¿Cuántos de nosotros no hemos encontrado ese antídoto para el odio, para el rencor? Señor y Dios nuestro, ya que hoy nos recuerdas, somos deudores mensurables de tu amor y misericordia. Por lo tanto, también nosotros hemos de perdonar aquellos que una deuda mucho menor.
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0: Hermanos, hermanas, este es el misterio de nuestra fe.
3: Anunciamos tu muerte, proclamamos tu resurrección. Ven, Señor Jesús.
0: Y pues, Padre, al celebrar ahora el memorial de la muerte y resurrección de tu Hijo, te ofrecemos el pan de vida y el cáliz de salvación, y te damos gracias porque nos haces dignos de servirte en tu presencia. Te pedimos humildemente que el Espíritu Santo congregue en la unidad a cuantos participamos del cuerpo y la sangre de Cristo.
4: Acuérdate, Señor, de tu iglesia extendida por toda la tierra y reunida aquí en el domingo, día en que Cristo ha vencido la muerte y nos ha hecho partícipes de su vida inmortal. Con el Papa León, con nuestro obispo, Monseñor Ramón, y todos los pastores que cuidan de tu pueblo, llévala a su perfección por la caridad.
5: Acuérdate también de nuestros hermanos que se durmieron en la esperanza de la resurrección y de todos los que han muerto en tu misericordia. Admítelos a contemplar la luz de tu rostro. Ten misericordia de todos nosotros y así, con María, la Virgen Madre de Dios, su esposo San José, los apóstoles, San Juan Crisóstomo y cuantos vivieron en tu amistad a través de los tiempos, merezcamos por tu Hijo Jesucristo compartir la vida eterna y cantar tus alabanzas.
0: Por Cristo, con Él y en Él, a ti, Dios Padre omnipotente, en la unidad del Espíritu Santo, todo honor y toda gloria por los siglos de los siglos.
3: Amén.
0: Fieles a lo que nuestro Maestro y Señor nos ha enseñado, cantemos con fe y esperanza. Amén.

0: líbranos de todos los males, Señor, y concédenos la paz que tanto anhelamos, para que, ayudados por tu misericordia, vivamos siempre libres de pecado y protegidos de toda perturbación, mientras esperamos la gloriosa venida de nuestro Salvador Jesucristo.
1: Tuyo es el reino, tuyo el poder y tuya la gloria por siempre, Señor.
0: Señor Jesucristo, que dijiste a tus apóstoles, la paz les dejo, mi paz les doy. No tengas en cuenta nuestros pecados, sino la fe de tu iglesia. Y conforme a tu palabra, concédenos la paz y la unidad. Tú que vives y reinas por los siglos de los siglos.
1: Amén.
0: Que la paz que viene del Señor esté con todos ustedes.
1: Y con tu espíritu.
2: Dense fraternalmente la paz.

0: Tengamos una mirada de fe para descubrir y sentir la presencia de Cristo entre nosotros. Aquí está el pan que nos da vida eterna. Él es el Cordero de Dios que quita el pecado del mundo. Dichosos nosotros invitados a la cena del Señor.
1: Señor, yo no soy digno de que entres en mi casa, pero una palabra tuya bastará para sanarme.

la cruz nos alcanzó el perdón del Padre, se nos entrega ahora como alimento de vida. Al acercarnos a su mesa, dejemos que su misericordia transforme nuestro corazón y nos haga capaces de perdonar sinceramente a nuestros hermanos. Acerquémonos con fe y reverencia al banquete del Señor.

estás presente físicamente en la Santa Misa, hagamos la oración de comunión espiritual. Creo, Jesús mío, que estás realmente presente en el Santísimo Sacramento del altar. Te adoro y te amo sobre todas las cosas. Deseo fervientemente recibirte en mi alma, pero no pudiendo ahora hacerlo sacramentalmente, te ruego vengas espiritualmente a mi corazón. Como si te hubiese recibido, te abrazo y me uno a ti. No permitas, Señor, que me aparte de ti por el pecado. Amén.

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7: Anímense, hermanos, a este reencuentro con Cristo. No se van a arrepentir. Pueden asistir parejas con o sin sacramento. Iniciamos el viernes 25, en 15 días, aquí en Catedral. Y a la salida estaremos juntos con otros matrimonios para darles mayores informes. Muchas gracias por su atención, hermanos. Muchas gracias, señor obispo.
8: Ánimo.
9: Buenas tardes, hermanos. Deseamos invitarlos al quinto encuentro de comunicadores católicos. Se llevará a cabo el próximo sábado 19 de septiembre de 9 de la mañana a 2 de la tarde y tendremos invitados muy importantes. El padre Heriberto García, quien es un sacerdote muy famoso en redes y que nos dirá un mensaje importantísimo. Igualmente, Jos Gutiérrez, Jos misionero, y nuestro padre obispo, Monseñor Don Ramón Castro Castro. Se llevará a cabo en el Colegio Juana de Arco. Los esperamos a todos. Gracias.
8: Vale la pena este quinto encuentro de comunicación. Ojalá todos los que estén interesados de una o de otra manera puedan asistir. No se van a arrepentir tampoco. El Señor esté con todos ustedes.
10: Con tu espíritu.
8: Sea bendito el nombre del Señor.
10: Ahora y siempre.
8: Auxilio es el nombre del Señor.
10: Que hizo el cielo y la tierra.
8: Que la bendición de Dios Todopoderoso, Padre, Hijo y Espíritu Santo, descienda sobre ustedes, su familia, su trabajo, su apostolado y permanezca para siempre.
10: En la alegría del Señor pueden ir en paz.
11: Demos gracias.
8: Ánimo y bendecida semana.

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1: 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Aunque es un platillo típico de las fiestas patrias, nunca es mal tiempo para comerlo. Hoy en nuestro platillo sabio nos acompaña la Abue Angie para enaltecer nuestros sabores con un plato que nos aporta proteína, carbohidratos y toda la frescura de las verduras. Estamos hablando del pozole blanco con salsa de chile de árbol. Tomen nota. 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
2: Nietecitas y nietecitos, bienvenidas y bienvenidos a Revista del Consumidor Radio. Soy su abue Angie y hoy en el platillo sabio los voy a consentir elaborando un platillo tradicional con ingredientes de temporada de nuestro campo mexicano. Un delicioso pozole blanco con su respectiva salsa. Los ingredientes que vamos a necesitar para el pozole son 1 kilogramo de maíz pozolero precocido, 2 cebollas blancas, 2 cabezas de ajo grandes, 1 kilo de carne de puerco en trozos, 1 kilo de retazo de pollo, 3 cubos de consomé de pollo, sal de grano y 9 hojas de laurel. Para la salsa, 6 chiles de árbol del que pica, 12 chiles de árbol del que no pica, 2 dientes de ajo, 2 jitomates, 3 cucharadas de vinagre de manzana, sal molida y orégano. Para acompañarlo, col, orégano, rábanos, limones y tostadas. Vamos al procedimiento. En 3 ollas grandes ponemos a hervir suficiente agua y agregamos a una de ellas el maíz pozolero. Para dar sabor, cocemos el maíz con hojas de laurel, 1 cubito de consomé de pollo y sal. Además, agregamos 5 dientes de ajo y una cebolla previamente licuados y dejamos cocinar hasta que el maíz reviente. Colocamos en una de las otras 2 ollas el pollo y en la otra la carne de cerdo. En cada una agregamos 3 ajos, media cebolla, 3 hojas de laurel y sal. Tapamos y dejamos que cueza aproximadamente durante una hora. Una vez que todo se haya cocido, vertemos el caldo de puerco, el caldo de pollo y la carne a la olla donde está el maíz. Por último, lo dejamos hervir 5 minutos para que se mezclen los sabores y listo. Para la salsa, licuamos los chiles, el jitomate, los dientes de ajo, el orégano, el vinagre de manzana y la sal. Debemos estar atentos para quitar la espuma que se pueda formar. Para su emplatado, servimos el pozole bien caliente y lo acompañamos con carne deshebrada, col, rábanos, cebolla, orégano, limón, la rica salsa de chile de árbol y tostadas. ¡Y listo! Así de fácil es preparar nuestro pozole, nietecitos. Recuerden que el platillo sabio Profeco, además de tener buen sabor, es muy fácil de preparar. Aporta un balance nutricional y rinde para varias porciones. Anímense a prepararlo y cuéntenos en nuestras redes sociales cómo les fue, nietecitas y nietecitos. No olviden que también pueden ver esta receta en el canal de YouTube Profeco TV. Soy su abue Angie y me encantó compartir esta receta con ustedes en Revista del Consumidor Radio.
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3: Después de la preparación del platillo sabio Profeco de este mes, estamos en la cabina con la abu más querida de México, la abue Angie.
2: Ay, nietecita, muchas gracias por decirme así.
3: No, pues sí, es todo un gusto que nos acompañes y queríamos platicar acerca de cómo te sientes, cómo fue que surgió esta incursión en las redes sociales.
2: Pues mira, me siento bien contenta y esto de las redes, pues la verdad es que yo no quería, nietecita. Yo tenía mi trabajo, era comerciante, duré más de 50 años, pero al llegarme la edad, pues ya no es lo mismo. ya no tenía las mismas fuerzas, las mismas ganas, y pues me ponía a llorar, y mis hijas se dieron cuenta y me dijeron, no, vamos a hacer videos, dice, porque no queremos que te enfermes.
3: ¿Y cómo fue que surgió hacer videos de cocina? O sea, ¿tú ya tenías este amor por la cocina desde hace tiempo, o cómo fue que decidieron comenzar a hacer recetas?
2: Pues sí, o sea, toda mi vida cociné, porque por ser ama de casa, porque yo andaba con mi abuela, y así surgieron, así surgió lo de hacer las recetas, porque me decía mi hija que, oye, ma, ¿por qué no hacemos recetas de comida? Tú las haces, tú cocinas bien sabroso. Le dije, no, mija, a ti te gusta porque eres mi hija, pero a las demás personas no les van a gustar. Sí, ma, que no sé qué, que no sé cuándo. Y le digo, bueno, ¿qué te parece si mejor enseño cómo se escoge la fruta, la verdura? Porque luego los nietecitos que no saben, pues van comprando y no saben.
3: Sí, no.
2: Y así fue como empecé primero, enseñando cómo se compra la fruta, la verdura, los abarrotes, y ya después vinieron lo de las recetas.
3: ¿Y estos conocimientos cómo los fuiste adquiriendo? ¿A ti te los enseñaron o tú empezaste observando de tu mamá, de tu abuela?
2: No, pues yo fui comerciante más de 50 años y pues mi negocio era de frutas, verduras, abarrotes, chiles secos, entonces ahí aprendí.
3: ¿Y cuál es la particularidad de este pozole blanco?
2: El blanco lo hago porque hay nietecitos que no comen chile.
3: Sí.
2: Entonces yo lo hago con ese fin de que, pues la comida es para disfrutar. Yo lo hago con el fin de que los que no comen chile, pues que lo disfruten, ¿no? Y ya los que comen chile, pues ya les hago otra salsita.
3: Muy bien, y así ya cada uno escoge el nivel de picor que quiere para...
2: Y comen todos.
3: Sí.
2: ¿No? Porque cuando hacen una comida picosa, para todos, y los que no comen chile, tenemos que pensar en todos los nietecitos.
3: ¿Y la incorporación de la col en vez de la lechuga?
2: Ah, lo que pasa es que, bueno, yo le echo col porque cuando sirves el pozole se tiene que servir caliente porque es carne de puerco y si no se hace como ceboso. Uh-huh. Entonces cuando lo servimos está bien caliente y cuando le echas lechuga, la lechuga se apaga. Se hace así como aguadita.
3: Sí.
2: Y a mí no me gusta yo. Y la col se queda durita.
3: Ok.
2: Por eso, pero igual pues se puede servir con la
3: lechuga. ¿Y no contrasta con el sabor del caldito?
2: Pues para mí no, pero es cuestión de gustos. Por eso nosotros cuando hacemos en la casa, ponemos lechuga y ponemos col.
3: Y así que cada quien.
2: Sí, porque siempre trato de que todos coman, ¿no? O sea, porque si a mí no me gusta la lechuga, pues a los demás sí, ¿no? Entonces así se trata, lechuga y col.
3: ¿Y qué significa para ti acompañarnos hoy en la Profeco para preparar el platillo sabio del mes?
2: Ay, pues me da mucho gusto, me siento muy contenta de que se fijen en esta abuela. Me dio mucho gusto que ustedes me buscaran y me siento útil, nietecita. Yo soy una señora ya grande y yo quiero que el día que yo me retire de aquí, quiero que todos mis nietecitos dejarles algún aprendizaje.
3: Muchas gracias, en serio, por apoyarnos, por enseñarnos cosas que ya no sabemos.
2: Que se están perdiendo y que pues yo la verdad es que no quiero que se pierdan porque somos mexicanos y aparte nuestra gastronomía es reconocida en todo el mundo por nuestros moles, por la comida sencilla que hacemos, pero bien sabrosa.
3: Sí, ya es parte del patrimonio cultural.
2: Sí, así es, por eso yo me siento bien contenta y orgullosa de ser mexicana.
3: También las y los invitamos a seguirnos en todas las redes sociales de la Revista del Consumidor y en nuestro canal de YouTube Profeco TV para que conozcan el paso a paso de este procedimiento del pozole blanco. Muchas gracias por acompañarnos. Gracias por estar con nosotras.
2: Hasta luego, nietecitos.
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0: presenta el día de hoy Roberto Kelly, el manager de los Toros de Tijuana. La modificación, digo, como comentábamos antes, por el aire, es la incorporación de Wilmer Flores, que está viendo acción en la primera colchoneta. En la antesala estará Hernán Pérez. Eso quiere decir que el hombre que no estará disputando el quinto juego será Philip Evans. Ha sido una serie muy interesante en todos los aspectos. Han sido duelos también bastante curiosos, Diosco, con la cantidad de carreras, los duelos de picheo. Siento que no ha habido como que un punto medio, me parece.
1: Es correcto, y bueno, hablamos de esta serie, ¿no? Mientras vemos ahí la piñata con el Pochi, pues, cabalgando un toro.

pequeña. Por eso insistimos, el que gane hoy llevará la serie a Tijuana con gran oportunidad de coronarse en el estadio Mobile Park. Ya se está llenando el inmueble de la colonia Tasta, el gran coso beisbolero de nuestra entidad, que recibe por segunda ocasión una serie por el título, la primera con el nombre de Serie del Rey y la primera con esta nueva cara que tiene el escenario desde la temporada del 2023. Así que mientras vemos la figura de Daniel Martínez, este pitcher que fue líder de efectividad de la liga en la campaña 2026 con un minúsculo 1.94, pero que su postemporada no ha sido tan sólida, no le fue bien en el juego número uno de esta serie. Salió para la tercera entrada del arranque del enfrentamiento, pero hoy espera Roberto Kelly, el manager de los Toros, y evidentemente todo el equipo, que Martínez pueda ser ese pitcher que se vio extremadamente dominante durante toda la temporada regular. Y del lado de los Olmecas, Austin Warner es la apuesta.